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1: Son las 6:12.
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4: Son las 6 y 14 minutos.
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4: Son las 6 y 14 minutos.

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1: Son las 6:19.
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1: Son las 6:24.
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1: Son las 6:26.
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1: Son las 6:26.

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1: Son las 6:35.
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1: Son las 6:38.
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1: Son las 6:38.

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1: Son las 6:48.
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1: Son las 6:49.
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1: La tarde de este sábado se registró un aparatoso accidente en la salida de la calle Azteca en la colonia Valente Díaz. El accidente ocurrió cuando el conductor de un vehículo particular Volkswagen Virtus, al parecer no escuchó el pitido del ferrocarril que iba a cruzar justamente por esa zona, por lo que fue impactado en la parte frontal del vehículo lanzándolo algunos metros. Después del impacto, el ferrocarril siguió su marcha sin detenerse, mientras que las personas que viajaban en el vehículo particular salieron del mismo afortunadamente sin lesiones graves. Al lugar llegaron elementos de la Policía Estatal y Naval para tomar conocimiento de los hechos y una ambulancia para prestar los primeros auxilios a los tripulantes del vehículo, en tanto que autoridades de tránsito realizaron las diligencias correspondientes y una grúa retiró la unidad siniestrada.
2: Nacional.
1: En medio de las recientes declaraciones del presidente de Estados Unidos, Donald Trump, sobre la situación de seguridad en México, la presidenta Claudia Sheinbaum hizo un llamado a la población a sentirse orgullosa de sus raíces, de la historia nacional y de la riqueza cultural del país. Durante la entrega de tarjetas de la beca Rita Cetina en Tijuana, la mandataria destacó la fortaleza del pueblo mexicano y aseguró que nadie debe menospreciar a las y los mexicanos.
2: Internacional.
1: El presidente de Estados Unidos, Donald Trump, aseguró este sábado que no habrá peajes en el estrecho de Hormuz durante los 60 días del periodo al alto al fuego, ni tampoco después de que expire el plazo. El mandatario escribió un mensaje en su red social después de que Washington y Teherán firmaran un memorando de entendimiento que desde el pasado jueves abre un periodo de 60 días de tregua para alcanzar un acuerdo final que ponga fin a la guerra iniciada por Israel y Estados Unidos desde el pasado 28 de febrero. Recuerda que toda esta y más información la pueden encontrar en nuestro sitio de internet en xcu.mx. Que tenga usted un excelente fin de semana.
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1: Son las 7 y 11 minutos.
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1: Son las 7 y 14 minutos.
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2: Son las 7 y 23 minutos.
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2: Son las 7 y 25 minutos.
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2: Son las 7 y 25 minutos.

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1: Son las 7 y 33 minutos.
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1: Son las 7 y 34 minutos.
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1: Son las 7 y 50 minutos.
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1: Son las 7 y 51 minutos.
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1: Son las 7 y 51 minutos.

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1: Son las 7:56.

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1: Son las 8:09.
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1: Son las 8:10.
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1: Son las 8:21.
2: La siguiente actualización de la Copa Mundial es presentada por Nature Valley. Países Bajos aplastó a Suecia 5-1 en Houston. Brian Broby y Cody Gakpo marcaron dobletes y Somerville selló la goleada en el minuto 89. Los neerlandeses lideran el grupo F y buscan el pase a la siguiente ronda. Sigue toda la acción en NuevaOnda.com.
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1: Son las 8:23.
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1: Son las 8:44.
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1: Son las 8:45.
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5: Sabrosura. Vamos a hacer otro tema. ¿Vamos bien? ¿Sí o sí? Bueno, vamos a hacer este numerito también para que lo canten conmigo. Cielo. Alístese, bailador.

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1: Son las 9 y 10 minutos.
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1: Son las 9 y 11 minutos.
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1: Son las 9:19.

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1: Son las 9:36.
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1: Son las 9:37.
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1: Son las 9 y 47 minutos.
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1: Son las 9 y 48 minutos.
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1: Son las 10:35.

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1: Son las 10:47.

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1: Son las 10:56.

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Son las 11:12.

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5: Hola, hola, soy Claudia Mejía. Estamos en un nuevo episodio de Ya Oíste. Hoy vamos a hablar sobre alimentación. Ya sé, a veces es como de la rutina, el trabajo, no podemos alimentarnos bien y que llega el fin de semana y nada más queremos estar en casa, no hacer nada, pero creo que es muy importante. Hoy está conmigo un nutriólogo, es Cristian Gómez Montoya. ¿Cómo estás?
6: ¿Qué tal? Mucho gusto. Pues estoy encantado de estar aquí acompañándolos.
5: La alimentación, cuando nos queremos enfocar justo en nuestra alimentación, es para... es que quiero bajar de peso. Creo que es más como esa parte. Quiero bajar de peso, no tanto por quiero estar saludable. Entonces ahí también hay un entorno de mitos muy grandísimos.
6: Claro, hay que empezar nuevamente con esta idea de disfrutar estos alimentos, de incluir pues una gran variedad, de empezar otra vez a disfrutar estos alimentos, de ya empezar a entender lo más valioso que es justo esta experiencia. ¿En dónde podemos encontrar nutrición? Pues realmente en todos lados, en lo que, por ejemplo, Navidad, Año Nuevo, que el Día de la Candelaria, realmente muchas veces nos juntamos para comer, para consumir alimentos. Que si quiero regalar un detalle, doy chocolates, también aquí podemos encontrar nutrición justamente porque entra esta ingesta de alimento y ahí también, esto también es dieta, no nada más es, ay, la dieta milagro, ay, esta dieta que me va a ayudar a bajar de peso, porque como tú bien lo dijiste, muchas veces nos enfocamos en el peso solamente sin enfocarnos en lo que realmente vale la pena, que es la composición corporal, nuestra salud y el porqué de ese alimento que estamos consumiendo.
5: Dijiste dieta, dieta es comerte un chocolate. Dieta, o sea, abarca toda tu alimentación.
6: Sí, sí, dieta va muchísimo más allá. Es lo que consumes, sea lo que consumas día con día, eso es dieta. Okay. Así sea, comas nada más una manzana, eso ya entraría dentro de una dieta diaria.
5: Ok, y entonces, ¿cuál es la diferencia en llevar justo un plan alimenticio acorde a lo a tus necesidades?
6: Ok, pues mira, llevar un plan alimenticio acorde a tus necesidades es justo eso, ir controlado, dependiendo si tienes alguna patología, dependiendo si tienes alguna necesidad, algún objetivo, si quieres también dirigirlo hacia algo más sencillo, hacia algo más, no sé, no a todos nos gusta lo mismo. Entonces aquí también entra esta parte de nosotros como profesionales de salud, irnos dirigiendo y acomodando, adecuando estos planes de alimentación organizados a cada persona, no tanto que las personas hagan lo que yo digo si no les gusta, porque realmente no lo van a seguir, van a decir, ah, pues si este producto milagro o así, por más que funcione, no lo voy a consumir. Pero creo que aquí es importante esta parte de aterrizar hacia dónde quieres ir y qué necesitas con tu alimentación.
5: O sea, sí o sí, todos, todas debemos de acudir con un nutriólogo, con un profesional, para saber qué comer y saber qué comer bien, si se puede.
6: Claro, y se puede comer rico, se puede comer saludable, se puede comer bastante variado dentro de lo que tú necesitas en tu ingesta diaria recomendada, porque muchas veces pensamos que no, que debemos de comer pura lechuga, que debemos de comer puros licuados, puros jugos inclusive, ¿no? Que se tiene esta creencia, pero la realidad es que no va por ahí. Debe de ser como las características de la dieta correcta, debe ser variado, debe ser suficiente, debe ser adecuado para cada persona, inocuo, que esto quiere decir que sea saludable, limpio para las personas, que no nos haga daño, que cumpla con las características de higiene adecuadas también en el manejo de alimentos, y creo que eso también es muy importante de revisar.
5: Y si una persona que es vegana o vegetariana, no, bueno, vegetariana es diferente, ¿no?
6: Ahorita sí,
5: vamos a hablar sobre eso. Pero una persona que es vegana y no tiene un seguimiento constante o adecuado, de un profesional como lo es un nutriólogo, ¿qué impacto tiene en su salud?
6: Bueno, es importante mencionar aquí ya un poquito más específico, por ejemplo, nutrimentos como la vitamina B12, la vitamina D, el omega 3, y estos muchas veces no se pueden cubrir con una dieta 100% vegana, debido a que estos se encuentran mayormente en alimentos de origen animal. Sí se puede ya incluirlo en suplementación, pero hay veces que los mismos veganos dicen, no, yo de plano ni suplementación. Ahí hay que encontrar la manera, es todo un reto, la verdad, también encontrar como la manera de decir, a ver, estos alimentos pueden cumplir un poquito más con lo que necesitas. Se puede tener también un tipo de vida saludable diaria siendo vegano, pero sí tomando en cuenta que es importante cuidar esta parte de la vitamina B12, el calcio, el hierro, la vitamina D, como te decía, el omega 3, porque es esta parte donde ya entran como estos mitos de que no, si haces veganismo ya vas a bajar de peso, vas a verte bien o vas a ser débil, o siempre te van a contar puntos buenos o puntos malos, ¿no? Por eso es importante siempre acercarte con un profesional, porque en redes vas a encontrar opiniones a favor o en contra, en las noticias de qué tendencias, en todos lados siempre te van a decir mucha información. Y como me decías, hasta una amiga puede llegar y, oye, no, es que mira, fíjate que bajé 10, 15, 20, 30 kilos, pero no es tanto enfocarnos en el peso, sino enfocarnos en nuestra composición corporal.
5: Pues sí, porque puedes pesar 90 kilos, pero tu masa corporal es menor que el músculo. Entonces no es lo mismo.
6: Sí, un ejemplo que me gusta mucho darle a mis pacientes es esta idea de pesas, por decir también otro número, 70 kilogramos, pero bajas un kilogramo de grasa y luego subes un kilogramo de músculo, vas a seguir pesando los mismos 70 kilos, pero tu composición corporal va a ser muy diferente y tu salud también pues puede tener también cierto reflejo, ¿no? Y pues esa parte del veganismo muchas veces se cree erróneamente que es un tipo de dieta, pero no, como te decía, es un estilo de vida que justamente se deben de seguir. Bueno, las personas, cada persona sigue una idea diferente acorde a su contexto.
5: ¿Y qué pasa con el vegetariano?
6: Okay, bueno, la diferencia entre el vegano y el vegetariano es que el vegetariano a veces sí puede incluir alimentos de origen animal como el huevo o la leche, ya sean ovo-lacto-vegetarianos. Ovo-lacto-vegetarianos incluyen ambos. Lacto-vegetarianos incluyen solamente productos de leche o lácteos. Y los ovo vegetariano solamente huevo, pero el vegano sí es un poquito más cerrado a querer consumir. Pero pues hay varios tipos de veganos realmente. Hay inclusive un tipo de vegano que solamente consume frutas, semillas que han caído, ni siquiera dañan la naturaleza. O sea, también entra esta parte del medio ambiente y la parte ecológica. Por lo que te decía también de no dañar la naturaleza, de la huella ambiental.
5: Yo creo que este episodio se tiene que llamar ¿Por qué ir con tu nutriólogo? Con un nutriólogo. Porque sí, o sea, todo el mundo tenemos esta idea de que ir al nutriólogo es como de, va a tardar un buen en que yo llegue a mi meta, o ya que me dé lo que me tenga que dar. En realidad no es así, ¿no? Uh-huh. Y ahorita tú no lo estás diciendo. Entonces, digo, cambiar ese chip no es tan fácil, pero como tú decías, empezar por algo ya es una ganancia, ¿no?
6: Sí, y es importante para nosotros nutriólogos empezar a ver esta cuestión de si mi paciente tiene tal característica, se le complica tal cosa, esto no le gusta, por ejemplo el aguacate, ¿no? Que claro que es un alimento con gran cantidad de nutrimentos. Si no le gusta, no es como que ya te lo tienes que comer, porque va, al contrario, nunca va a volver a regresar a la consulta. Y también entra esta parte, ¿no? De respetarlo, de decir, bueno, si no le gusta el aguacate, ¿qué otro alimento le puedo ofrecer a mi paciente para que él diga, me gusta y estoy cumpliendo, ¿no? Siempre es dar estas opciones, porque realmente opciones hay muchas.
5: Cristian, muchísimas gracias por acompañarme aquí a este episodio.
6: No, muchísimas gracias a ti por invitarme, por también escucharme, por apoyar también a las personas en esta cuestión de la información, que empiecen a escuchar también todos estos temas que son bastante importantes.
5: Él fue Cristian Gómez Montoya, yo soy Claudia Mejía, nos vemos en un próximo episodio. Adiós. We'll be right back.

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6: Son las 11:51.

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1: Son las 12:13.

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1: Son las 12:32.

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1: Son las 12:54.

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0: aplauso para ustedes.
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2: Es la 1:21.

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2: Es la 1:31.

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1: Son las 2:19.

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1: Son las 2:29.

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0: Son las 2:45.
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1: Son las 3:32.

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2: Son las 4:16.

0: La siguiente actualización de la Copa Mundial es presentada por Nature Valley. Países Bajos aplastó a Suecia 5-1 en Houston. Brian Broby y Cody Gakpo marcaron dobletes y Somerville selló la goleada en el minuto 89. Los neerlandeses lideran el grupo F y buscan el pase a la siguiente ronda. 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

Son las 4:20.

0: noches. Un placer para mí estar aquí entre ustedes. Hacía años que no venía, pero es un placer volver otra vez a Curazao.
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2: Son las 4:25.

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1: Son las 4:30.

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1: Son las 4:57.

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1: Son las 5:29.

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1: Son las 5 y 33 minutos.
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1: Son las 5 y 34 minutos.
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1: Son las 5 y 34 minutos.

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1: Son las 6:05.

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1: Son las 6:12.
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1: Son las 6:12.
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1: Son las 6:24.
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2: Son las 6:26.
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1: Son las 6:34 minutos.
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1: Son las 6:34 minutos.
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0: Muchas gracias. Muchísimas gracias. Danke. Arigato.
1: Son las 6:40.

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1: Son las 6:46.
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1: Son las 6:47.
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1: Hoy tenemos que dar las gracias. Gracias a quien nos permite disfrutar de un nuevo día. Gracias porque tenemos la alegría y la tristeza, el optimismo y el pesimismo, porque podemos estar contentos o enojados, por el poder de discernir y de elegir, porque en nosotros consiste, y solo en nosotros, encontrar los alicientes. Ser felices debe ser nuestra meta, y luchar contra quienes se opongan. Para un ceño adusto, una sonrisa. Quitar la careta y descubrir la verdadera cara de la gente. Enseñar a quien no sepa que la felicidad es gratis. Que no hay riqueza que valga si se es pobre de corazón. Que la pobreza vive mientras no nace el amor. Gracias por la vida. Gracias a ti, como te llames, Señor, que de cualquier forma eres el mismo.
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4: Muy buenos días, amigos de XEU. Hoy en los deportes hablaremos de la Copa del Mundo, porque Alemania logró una gran remontada ante Costa de Marfil y avanzó de ronda, mientras que Curazao hizo historia y consiguió su primer punto en mundiales. Además, hoy España buscará su primera victoria en esta justa mundialista. En el fútbol de clubes, el Real Madrid desmintió un fichaje. En el fútbol local, Piratas FC venció al Puebla en duelo de pretemporada. Y en el béisbol, el Águila de Veracruz tuvo doble cartelera ante Tecos. Toda esta y más información en la sección deportiva.

0: ¿Qué tal? Buenos días, audiencia de XEU Noticias. Bienvenidos. Bienvenidos a la primera emisión dominical del noticiero de la U. Es domingo, domingo 21 de junio. Estamos transmitiendo desde el estudio Fernando Paso Sosa hasta donde llega la señal del 98.1 de FM y, por supuesto, para todo el mundo a través de XEU Noticias. Y bueno, pues hoy que es domingo, tercer domingo de este mes de junio, celebramos a todo aquel ser humano que ha tenido la dicha de ser padre. Aquel hombre, bueno, pues que ha tenido ya esa dicha de tener hijos. Y bueno, pues hoy, el tercer domingo de junio, felicitamos a todos los papás de Veracruz, de Boca del Río, del estado de Veracruz, de México, de Estados Unidos, donde se celebra este Día del Padre. Muchas felicidades para aquellos que son padre. Y bueno, pues hay algunos padres que vamos a decir nada más los padres. Ya no vamos a entrar en controversia ni en detalles, simplemente feliz Día del Padre para todos aquellos que nos escuchan y para quienes no también. Inés Tabal, saludo con mucho gusto esta mañana aquí en el estudio Fernando Pasos Sosa.
1: Hola, ¿qué tal, José de Aquino? Muchas felicitaciones a todos los padres que nos escuchan, a todos los papás presentes que nos escuchan en este domingo, en esta mañana de domingo, y pues vamos a ver cómo estará el pronóstico del tiempo para que salga a festejar a su padre.
0: Y en estos momentos nos enlazamos hasta el Centro Hidrometeorológico Regional de la Comisión Nacional del Agua con el meteorólogo Roel Ayala, quien nos tiene la actualización del pronóstico del tiempo. Roel, buenos días, felicidades. Si es usted padre, muchas felicidades.
2: Buenos días, muy buenos días a todo el auditorio. Bueno, primeramente les comentamos las condiciones meteorológicas actuales en la conurbada Veracruz, Boca del Río. Contamos con una temperatura de 28 grados Celsius. La humedad relativa al momento es del 87%, una presión de 1010.2. Condiciones de cielo despejado, medio nublado. Bueno, despejado prácticamente, el viento lo mantenemos en calma. En cuanto a las próximas 24 horas, estaríamos manteniendo este ingreso de humedad, o constante ingreso de humedad hacia el estado, interactuando con el calentamiento diurno y el forzamiento orográfico, así como el canal de baja presión en el suroeste del Golfo de México. Y de igual forma, pues tenemos el desplazamiento del onda tropical número 9 por la porción sur del país. Estas condiciones pues estarían favoreciendo que se mantenga este incremento de nubosidad a partir de la tarde en las zonas montañosas, favoreciendo las lluvias acompañadas de actividad eléctrica y viento en rachas, y hacia las zonas de planicie y costa de forma aislada en el transcurso de la noche y madrugada. En cuanto a los acumulados de lluvia que estamos trayendo, pues estarían presentando el orden de los 25 a 50 milímetros en las cuencas del Coatzacoalcos y Tonalá, así como la región de los Tuxtlas y las zonas montañosas del Jamapa, Cotaxla y Papaloapan. Lluvias del orden de los 5 a 25 milímetros las esperamos en el resto de las zonas montañosas y el resto de la cuenca del Papaloapan. Lluvias menores a los 5 milímetros las esperamos de forma aislada en las zonas de planicie y costa de la porción norte y centro del estado. En cuanto al viento, pues este se estaría manteniendo de componente este a lo largo de la región, presentándose con velocidades de 25 a 35 kilómetros por hora, especialmente en el transcurso de la tarde, sobre lo que es la línea de costa. En el transcurso de la noche estaría disminuyendo y se estaría fijando hacia la componente oeste en el transcurso de la madrugada, presentándose con velocidades menores a los 5 kilómetros por hora. En cuanto a las temperaturas, pues prácticamente mantenemos un ambiente cálido a caluroso a lo largo de la región, temperaturas máximas de 35 a 40 grados Celsius en las zonas de planicie y costa, especialmente de las cuencas del Pánuco, Tuxpan, Papaloapan y Coatzacoalcos, hacia el resto de las zonas de planicie y costa entre los 30 y los 35 grados Celsius. En las zonas montañosas, las temperaturas máximas fluctuando entre los 25 y los 30 grados Celsius. En el transcurso de la noche y madrugada mantendríamos un ambiente templado a cálido, con temperaturas entre los 20 y los 25 grados Celsius en las zonas de planicie y costa, mientras que en zonas montañosas se estarían presentando entre los 15 y los 20 grados Celsius. En cuanto a las inmediaciones del pico de Orizaba, el cofre de Perote, la región de Guayacocotla, mantendríamos temperaturas alrededor de los 5 grados Celsius, lo que mantendría un ambiente templado a fresco en dichas porciones. Aquí en la conurbación, pues prácticamente mantenemos se estaría manteniendo cielo despejado, con un incremento de nubosidad intensidad en el transcurso de la tarde, manteniéndose baja la probabilidad de lluvias durante el día. De presentarse alguna llovizna, se estaría presentando en el transcurso cercano a la medianoche o la madrugada del día de mañana, con un acumulado prácticamente de valor inapreciable y de forma aislada que se estaría presentando. En cuanto al viento, pues estaría manteniendo del este y noreste principalmente, con velocidades de 25 a 35 kilómetros por hora en el transcurso de la tarde, en el transcurso de la noche disminuyendo y fijándose hacia el suroeste en el transcurso de la madrugada, con velocidades menores a los 5 kilómetros por hora. La temperatura máxima que prevemos alcanzar el día de hoy sería sobre los 34 grados Celsius, y de mantenerse esta condición, la temperatura mínima para el día de mañana sobre los 26 grados Celsius. Prácticamente condiciones muy estables se estaría presentando, la presencia de lluvias se estaría presentando hacia las zonas montañosas a partir de la tarde, por lo que estaremos informándoles conforme se vayan presentando los sucesos. Por mi parte sería todo, no sé si tengan alguna pregunta.
0: Roel Ayala, sí, así es. Para esta semana, aquí en la zona conurbada de Veracruz, Boca del Río, ¿aumenta la probabilidad de lluvias en algún día de la semana o va a estar escasa, como ha ocurrido en estos últimos, en esta toda la semana?
2: Bueno, prácticamente de incrementarse la probabilidad de lluvias se estaría presentando a partir del día martes, de esto debido a que tendríamos una zona de inestabilidad en porciones altas de la atmósfera a partir del día martes o a partir del día prácticamente. Sin embargo, a nosotros nos estaría afectando lo que es en el transcurso del martes prácticamente, se eleva la probabilidad de lluvias, las lluvias más significativas las tendríamos durante lo que es martes y miércoles. De mantenerse esta condición, disminuirían un poco hacia lo que es el jueves, y se estaría manteniendo prácticamente así hasta el día domingo. Prácticamente condiciones de cielo despejado se estaría presentando durante lo que es este domingo, el lunes, y todavía un poquito en la mañana del martes. Sin embargo, pues estaría incrementando gradualmente, no solo aquí en la conurbación, sino prácticamente a lo largo de la entidad.
0: ¿De cuánto podrían ser estos acumulados de llegarse a cumplir este pronóstico?
2: Aquí en la conurbación estarían sobre el orden de los 25 a 50 milímetros durante martes y miércoles.
0: Ah, pues sí, es bastante copiosa esta lluvia. Bueno, pues vamos a estar pendientes de las actualizaciones del pronóstico del tiempo. Para este domingo, en que ya la temperatura nos comentaste que sería de 35 grados Celsius, combinado con la humedad, ¿cuál sería esa sensación térmica para hoy?
2: Estaremos sobre los 38 o 39 grados.
0: 38 o 39, bastante calor aquí en Veracruz. Bueno, pues vamos a estar pendientes. ¿Nos repites, por favor, cuál va a ser para este domingo? Bueno, ya nos dijiste la sensación, los vientos.
2: El viento estaría del este y noreste principalmente, alcanzando velocidades de 25 a 35 kilómetros por hora por la tarde y disminuyendo en el transcurso de la noche y en el transcurso de la madrugada, del suroeste con velocidades menores a los 5 kilómetros por hora.
0: Suroeste por la madrugada de menores a 5, vaso, no se siente nada.
2: No, prácticamente, prácticamente una condición muy similar a la del día de ayer.
0: Bien. Pues vamos a estar pendientes de las actualizaciones del pronóstico del tiempo. Roel Ayala, que tengas una excelente mañana de domingo.
2: Gracias a ustedes, un excelente domingo para todos.
0: Muchas gracias. 7:13 a.m. Bueno, pues ya escuchamos al meteorólogo de la Comisión Nacional del Agua en Boca del Río, Roel Ayala. Este domingo amanece con cielo despejado, con una temperatura de 28 grados Celsius, la humedad del 87%, la presión atmosférica 1010.2 hectopascales, el viento en calma. Por el ingreso de humedad, el calentamiento diurno, bueno, pues hay esta tarde, además de la onda tropical número 9 que se desplaza por el sur del país, bueno, pues hay ese ingreso de humedad que va a traer como consecuencia lluvias y actividad eléctrica, así como viento en rachas, con acumulados de 25 a 50 milímetros en las cuencas del Coatzacoalcos, el Tonalá, la región de los Tuxtlas, el Jamapa, el Cotaxtla, así también el Papaloapan, mientras que en el resto del estado, también la cuenca del Papaloapan, estos acumulados de 5 a 25 milímetros. Sin embargo, en porciones nortes del estado, Larisa y Costa, los acumulados podrían ser menores a 5 milímetros. Los vientos. Vientos del este de 25 a 35 kilómetros por hora por la madrugada. Bueno, en la noche disminuye y después a la madrugada, al oeste, suroeste, menores a 5 kilómetros por hora. No se va a sentir nada, va a sentir un calorón esta madrugada. Bueno, la madrugada ya de este lunes. Hoy se espera un ambiente de cálido a caluroso, región de planicie y costa, se espera una temperatura máxima de 35 a 40 grados Celsius en regiones de costa, desde Pánuco, es la región norte, que es Pánuco, Tuxpan, el Papaloapan y el Coatzacoalcos, se espera esta temperatura máxima de 35 a 40 grados Celsius, mientras que en zonas montañosas se esperan temperaturas máximas de 25 a 30 grados Celsius. En región de montaña se espera esta para hoy en las zonas más altas del estado de Veracruz, el Pico de Orizaba, la Sierra de Guayacocotla, en Perote, de 15 a de 5 grados Celsius. Hoy hacia la medianoche, bueno, pues podría haber algunas lloviznas, pero de manera inapreciable hacia esa zona montañosa. Mientras que la tarde, bueno, pues por la tarde incrementa la nubosidad y podría dar origen a estas lluvias menores a 5 milímetros. Hoy aquí en Veracruz, Boca del Río, se estima una temperatura máxima de 35 grados Celsius combinado con la humedad. Una sensación de calor para este domingo de 38 a 39 grados Celsius. Para este lunes espero una temperatura mínima de 26 grados Celsius. Hoy aquí en Veracruz, Boca del Río, los vientos del noreste de 25 a 35 kilómetros por hora disminuye por la noche y van a rolar al suroeste menores a 5 kilómetros por hora. Podrían registrarse, como le comentamos, lloviznas en zona montañosa ya por la tarde, de incrementarse esta probabilidad de lluvias aquí en la zona conurbada el martes por una zona de inestabilidad en la atmósfera alta. Bueno, pues podría incrementar esa probabilidad de lluvias lo que es martes y miércoles, que sería lo más significativo. De esto disminuye el jueves, sin embargo, pues ya hasta el domingo así se mantendría, con cielo despejado hoy hasta el martes. Pero bueno, martes y miércoles se esperan lluvias con acumulados aquí en la zona Veracruz, Boca del Río, de 25 a 30 kilómetros por hora. Así que tenga preparado la sombrilla, el paraguas, las botas para este martes y miércoles. Se recomienda estar pendiente de las actualizaciones del pronóstico del tiempo a través de la U de Veracruz. Vamos a la pausa, 7 de la mañana con 17 minutos.

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1: 7:19 a.m. Continuamos con más información inestabal este domingo a Bercia Revial en el Boulevard Ávila Camacho. Hay una intersección desde Ruiz Cortines y Ávila Camacho. Ahí va a empezar una marcha esta tarde de domingo a las 5:00 p.m, el cual va a ocupar el carril de sur a norte del Boulevard Ávila Camacho, es decir, de Boca del Río hacia Veracruz. Y esto debido a la marcha.

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1: O, bueno, propietario, amarra sus borreguitos, porque mire que son el tamaño de un perro. Viene alguien con sus copas de más, se va a llevar uno o dos borreguitos, ya no va a servir ni para la barbacoa. Así que, por favor, amarra sus borreguitos, porque ya se ha dado el caso de que ahí en JB Lobos han atropellado vacas, o sea, reses, han atropellado caballos. Y esto es un descuido que no debe de ocurrir, que deje su animal desatado por la calle libremente como si estuviera usted en el rancho. Pues no, señor, estamos en Veracruz, y si tiene usted un animalito, hágase responsable, evite que se salga a la calle. ¿Qué tiene hambre? Sí, llévele su sacatito, pero no deje que se salga a la calle. Esto puede generar accidentes. 7:22 a.m. y en Estabal tenemos saludos.
2: Tenemos más mensajes, saludos desde... Están saludando las familias a sus padres. Dice, buenos días, podrían felicitar a mi papá, el señor Luis Paz, por el Día del Padre, de sus hijos, Roberto y Luis Paz, y nietos. Felicidades al señor Luis en este Día del Padre.
1: Por aquí también buenos días para mandar a felicitar a todos los papás en este día, en especial a todos los de la familia Pastrana. A mi esposo Simón Gaspar, Raúl Gaspar, Rogelio Gaspar, y a mi padre, que ya no está conmigo, pero sabe que siempre está en mi corazón, dice el señor José Trinidad Rojas, y muchas felicidades. Bueno, pues ahí está, estas felicitaciones.
2: Aquí tenemos para los padres Pastrana. Más saludos, buenos días, para mandar una felicitación a mi esposo por el Día del Padre, a Rodolfo Martínez Villegas. Muchas.
1: Por acá también, buenos días, felicitaciones para todos ustedes. Quiero enviarles saludos a todos los papás, en especial a mi esposo Ulises Samuel Gutiérrez Neria y a mi padre Pedro García Gordillo, que cada día los escuchan, de su hija Marta García Sánchez. Los amo. Feliz Día del Padre. Ahí está esta felicitación de Marta García Sánchez.
2: Aquí tenemos más saludos a todos los que laboran en la U de Veracruz y a todos los papás de Ciudad Cardel, familia Luna.
1: Ahí está esa felicitación. Buenos días, licenciado José de Aquino. Saludos y muchas bendiciones para usted y todos los que integran este hermoso noticiero. Igualmente para ustedes, saludos a mis amigos y excelentes papás, licenciado Honorio Cruz Sosa, Prócoro Mendoza Ronquillo, Ricardo Landa Lagunes, y para todos los papás del mundo, de parte de Agustín Vidal Espejo. Los escucho en la colonia Miguel Ángel de Quevedo. Les deseo un día lleno de mucha salud, alegría y muchas bendiciones.
2: Aquí tenemos un reporte, XEU, buenos días, en el cruce de 2 de abril y doctor Alfredo Iglesias se encuentra un socavón bastante profundo, los vecinos de la zona lo tuvieron que señalizar con lo que tuvieron a la mano, por seguridad y de los automovilistas. Esperemos que el Ayuntamiento de Veracruz solucione tremendo agujero, porque es peligroso para automovilistas, peatones, y si llueve, según el pronóstico de la próxima semana, dice, lo reporta la señora Norma.
1: Y por acá también, buenos días, soy la niña Karime Alegría Gutiérrez. Quiero felicitar a mi papá Jaime Alegría Vargas, el héroe, lo amo mucho. Los escuchamos en Lomas 4, mi héroe, mire qué bonito, de la niña Karime Alegría Gutiérrez. Ahí están esas felicitaciones para tu papi Jaime Alegría Vargas, allá en Río Medio 4. ¿Hay más, Ina Estabal?
2: Sí, José de Aquino, hola, buen día, feliz Día del Padre a todos. ¿Podrían felicitar a mi papá, por favor? Es don Fernando Chávez, que los escucha desde Antón Lizardo, de parte de su esposa, doña Antelma Delgado Jiménez, y de su hija Graciela, desde Nueva York. Muchas gracias.
1: Desde Nueva York, ahí están estos saludos a través de sus amigos de la U de Veracruz. Buenos días, José de Aquino, ¿podría saludar a un viejo? Se llama Pedro Molina. Por su culpa soy lo que soy, él es mi viejo, y le ruego a Dios que no me lo quite nunca, porque es lo único que me impulsa a ser un hombre de bien. Mi viejo, te amo, gracias por todo, atentamente, el niño matemático Axel Tadeo Molina. Muchas gracias, ahí está, saludos, saludos para tu viejo, para este don Pedro, creo que se llama, ¿no? Sí, sí. Pedro Molina, ahí está, bueno. No nos va a dar tiempo de leer todos porque están cayendo muchos y hay información que fluye. Vamos a la pausa, 7:26 a.m.

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9: Siete de la mañana con 29 minutos en la primera emisión del noticiero de la U.
10: El profesor Filiberto Frausto, líder de la CENTE, la Coordinadora Nacional de Trabajadores de la Educación, declaró la conclusión de la etapa de la huelga nacional y la entrada a una nueva fase de lucha. Escuchemos parte de lo que comentó.
11: Hoy, 20 de junio de 2026, siendo las 11 horas con 29 minutos, declaramos culminada esta etapa de la huelga nacional y entramos a una nueva fase de reorganización para fortalecer a la CENTE hasta lograr el objetivo de las demandas centrales, la principal, abrogación de la ley del ISSSTE.
9: 7:30 a.m. en la primera emisión del noticiero de la U.
10: Bueno, pues ahí escuchamos al profesor Filiberto Frausto, líder de la CENTE. Pues ya se acabó esta huelga que mantuvo todo este desorden previo al Mundial, a esta fiesta del fútbol en la Ciudad de México. En varios estados de la República abrieron casetas, dejaban que los automovilistas pasaran libremente. Ya llegó a su fin. Sin embargo, ha trascendido que Mario Delgado, que les dio dinero en esta val, dijo, bueno, el secretario de Educación rechazó, Mario Delgado Carrillo, pues confirmó, el secretario de Educación Pública, Mario Delgado Carrillo, confirmó que el gobierno federal asignó 800 millones de pesos en recursos extraordinarios para atender necesidades del sistema educativo en entidades como Oaxaca, Chiapas y Guerrero, aunque negó dichos fondos, que este dinero haya sido parte de una negociación con la Coordinadora Nacional de Trabajadores de la Educación. Escuchemos lo que dice Mario Delgado Carrillo, secretario de Educación Pública.
2: Se les dijo más de 800 millones y te mueves de
12: la... No. Eso no es la primera vez que ocurre, ya se ha hecho con anterioridad, se hace un trabajo de diagnóstico serio con ellos y a partir de la necesidad es por niveles educativos. Por ejemplo, son recursos que van a telesecundarias, a primarias, a preescolar, dependiendo de la necesidad.
2: O sea, ¿nunca se les ofreció este dinero para que se fueran de la ciudad?
12: No, es una negociación que se tiene de a partir de las necesidades del servicio que hay en los estados. Y no solo se hace con Oaxaca, se hace con todas las representaciones oficiales del sindicato. Se hace un diagnóstico estado por estado y se van atendiendo. Siempre hay muchas necesidades, ¿no? Que maestros que quieren cambiarse de lugar, escuelas que, por ejemplo, maestros se jubilan, hay que reponerlos. Es decir, la incidencia educativa pues es muy grande. Estamos hablando pues de más de 1 millón de maestros en todo el país, en básica más de 200,000 escuelas. Entonces, todas esas incidencias son atendidas.
10: 7:32 en la primera emisión del noticiero de la U.
9: Y acabamos de escuchar al el titular de la SEP, Mario Delgado, quien rechazó que se trate de un pago al magisterio para que retirara su protesta. Este pago destinado de 800 millones de pesos, rechazó que fuera para que quitaran la protesta. Pero ¿qué dice la presidenta Claudia Sheinbaum al respecto de este tema de la CENTE? Vamos a escuchar.
13: Presidenta, se retira la gente ya de las calles de del centro histórico.
14: Que respete nuestros derechos, presidenta. Hubo una buena negociación, presidenta. Ya que
9: Bueno, eso fue parte de lo que dijo la presidenta Claudia Sheinbaum. Se escuchó un poco por el sonido ambiente, así estaba grabado.
10: Pues dijo que será Gobernación y la Secretaría de Educación Pública quienes deben responder si fue una buena negociación la que alcanzó con la dirigencia del magisterio. 7:33. Y bueno, pues continuamos con la primera emisión del noticiero de la U. Hoy es Domine, domingo, día del Señor. Nos enlazamos en estos momentos hasta la Catedral de Veracruz con el padre Aurelio Mojica Limón, con su mensaje como cada semana. Padre Aurelio, buenos días. ¿Cuál es el mensaje para hoy?
15: Sí, muy buenos días, bendecido domingo para todos. El pasaje del Evangelio de este domingo es de San Mateo, capítulo 10:26-33. En aquel tiempo Jesús dijo a sus apóstoles: no teman a los hombres, no hay nada oculto que no llegue a descubrirse, no hay nada secreto que no llegue a saberse. Lo que les digo de noche, repítanlo en pleno día, y lo que les digo al oído, pregónenlo desde las azoteas. No tengan miedo a los que matan el cuerpo, pero no pueden matar el alma. También a quienes pueden arrojar al lugar de castigo el alma y el cuerpo. ¿No es verdad que se venden dos pajarillos por una moneda? Sin embargo, ni uno solo de ellos cae por tierra si no lo permite el Padre. En cuanto a ustedes, hasta los cabellos de su cabeza están contados. Por lo tanto, no tengan miedo, porque ustedes valen mucho más que todos los pájaros del mundo. A quien me reconozca delante de los hombres, yo también lo reconoceré ante mi Padre, que está en los cielos. Pero el que me niegue delante de los hombres, yo también lo negaré ante mi Padre, que está en los cielos. En ese día en que celebramos a los papás, el mensaje es: no tengas miedo. Resulta profundamente actual, al igual que Dios le dijo a San José en sueño, hoy es un recordatorio para todos los papás de familia de que el amor, la valentía y la confianza en Dios son más grandes que cualquier temor o incertidumbre sobre el futuro. La valentía de San José, un esposo y espejo para hoy, ejemplo para ser padre, implica enfrentar grandes retos, desde la provisión económica hasta la educación y protección de los hijos. San José es el modelo por excelencia de cómo asumir esta vocación. Acoger sin comprender del todo, cuando José descubrió el embarazo de María, el miedo y la duda pudieron haberlo paralizado. Sin embargo, prefirió creer en Dios. Los padres de hoy son llamados a acoger las situaciones difíciles de la vida y de sus hijos con esperanza, incluso cuando no tienen todas las respuestas. El valor de la acción, lejos de ser un padre pasivo, San José fue un hombre de acción. Ante las amenazas, no dudó en proteger a su familia y huir a Egipto. Nos enseña que la valentía no es la ausencia de miedo, sino actuar con responsabilidad por el bien de los seres queridos. Amor y presencia en San José, con su trabajo silencioso y su presencia constante, forjó el carácter de Jesús. Es una invitación a todos los papás a ser una figura presente, que corrige con firmeza y protege con ternura. Un mensaje para compartir en este día con los papás, a ejemplo de San José, recordar que Dios te acompaña en cada paso. No tengas miedo de seguir ir proteger y amar a tu familia. Tu entrega silenciosa, tu trabajo y tu esfuerzo diario construyen un hogar seguro. Muchas felicidades en este día. Que el Padre Bueno les conceda la sabiduría y la gracia que necesitan para vivir este don que han recibido, y que a ejemplo de San José realicen la voluntad de Dios amando, protegiendo a sus hijos, a toda su valiosa familia. Muchas gracias al XCU por este espacio para el mensaje dominical. Bendecido domingo para todos. Muchas gracias.
10: Muchas gracias también, Padre Aurelio Mojica Limón, por su participación cada domingo. Padre también, padre espiritual, pero bueno, es un padre. Muchas felicidades, padre.
15: Gracias.
10: 7:38, pausa, ¿verdad? Sí, ahí es tiempo de comerciales, regresamos.
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10: Siete de la mañana con 40 minutos. Continuamos con más información. Hubo un borrachazo la noche del sábado en Estabal.
9: Efectivamente, José de Aquino, la noche del sábado, un hombre en estado de ebriedad protagonizó un aparatoso accidente en la ciudad de Veracruz. Los hechos se registraron en la avenida Rafael Cuervos, a la altura de la Plaza Brisas, al norte de la ciudad de Veracruz. De acuerdo con los reportes, el hombre que manejaba una camioneta color blanca perteneciente a una empresa conducía presuntamente a exceso de velocidad en el carril que va hacia el centro de la ciudad de Veracruz. Fue al llegar a la altura de Plaza Brisas, en donde el hombre se estrelló justo a las afueras de un gimnasio. El aparatoso accidente provocó que dejara sin luz a este negocio a este gimnasio. Afortunadamente el sujeto resultó ileso, hasta eso tuvo suerte, al bajar de la unidad se quedó dormido. Así la cosa, José de Aquino, con este señor que conducía en estado de ebriedad.
10: Bueno, 7:41 a.m. y también es domingo, domingo cultural, y nos enlazamos en estos momentos con Agustín Guerola Vivén Lafón, a quien saludo con mucho gusto, pues con su comentario cultural. Agustín, buenos días, ¿cómo te encuentras?
17: Mi estimado José de Aquino, Inés, muy buen día. Me encuentro acalorado como muchas personas hoy en Veracruz, pero muy contento de poder saludarles a ustedes, al auditorio de XEU, desde luego uniéndome a las felicitaciones por el Día del Padre y agradeciéndole tanto a Omar, la operación técnica, como a Grupo Pasos, este espacio. José, Inés, auditorio de la U, hoy es doble día del sol. Coincide el solsticio de verano que tendrá tradicionalmente la consideración de que hoy, 21 de junio, se desarrolle, y también por ello es llamado Día Internacional del Sol, un día en el cual en diferentes partes del mundo se llama a apoyar las fuentes de energía renovables que estamos teniendo, con fines también de evitar contaminar tanto en algunos aspectos. Esta condición de doble día del sol que llamo viene en función también de los días de la semana, que no está mal recordar que el lunes se llama así en recordatorio de la luna, el martes por Marte, miércoles por Mercurio, jueves por Júpiter, viernes por Venus y sábado por Saturno. El caso curioso de domingo, cada vez que lo mencionas, José, es que el término dominicos o domine no es adoptado sino hasta el año 300 de la era común, en función de que Constantino, cuando impone el cristianismo como religión del Imperio Romano, decide que haya un día para este Dios que están reconociendo, y dado que antiguamente había sido seguidor de Mitra, una deidad solar, decide que el domingo, en función de ser el sol, tome el lugar para que sea el papel de esta deidad que están adoptando. Lo curioso es que aunque en ese año todavía existe la teoría geocéntrica, misma que está desde las filosofías presocráticas y platónicas, ya anteriormente se había hablado de lo que sería la teoría heliocéntrica. Recordemos que la teoría geocéntrica habla de que la Tierra es el centro de todo, cosa bastante equivocada. Y la teoría heliocéntrica nos habla de cómo el Sol es el centro de nuestro sistema solar. Esta teoría se da desde el año 270 antes de la era común, por parte de Aristarco de Samos, que ya había calculado tanto las dimensiones de la Tierra como estimaba las dimensiones del Sol, y en función de ello es que plantea el cómo se refiere esta condición del Sol como centro del sistema solar. Esto será eliminado y no será sino gracias a gente como Nicolás Copérnico, Johannes Kepler y el mismo Galileo Galilei, en los siglos 17 y 18 también, que se podrá abordar la teoría heliocéntrica y empezaremos a romper los esquemas precisamente del desconocimiento que esto involucraba. Invito al auditorio de XEU a que asista a los espacios de la Secretaría de Cultura el día 23, martes, a las 6:00 p.m. en el Centro Cultural Castro. Les invito para que me acompañen a una conferencia que se llama Audiencia Pública. Estaremos hablando acerca de la tremenda corte, este programa que nos acompaña en XEU de lunes a viernes y de vez en vez los domingos. Y el día 25, estén muy al pendiente de Foro Boca, porque este 25 a las 8:00 p.m. tienen precisamente un recital dedicado a Hogwarts por los 25 años de Harry Potter. Mi felicitación al auditorio de XEU y especialmente a un amigo, a José Luis Espinosa Corro, que no solamente celebra hoy el Día del Padre, sino 81 años de vida. Muchas felicidades a todos los padres, a los amigos, y que tengan una excelente semana en hoy, que es doble Día del Sol.
10: Muchas gracias a Agustín Guerola por este comentario muy atinado, y miren qué buena información en cuanto a esta información del Día del Padre. Bueno, pues más. Tenemos más saludos en esta hay muchos saludos. Vamos a leer hasta donde dé tiempo, porque todavía falta la información deportiva y hay más todavía que comentarle.
9: Todavía tenemos muchos saludos. La gente se despertó ahorita en el Día del Padre para saludar a sus progenitores y tenemos buen día para todos y feliz Día del Padre. Me podrían felicitar a mis tres tíos que han sido unos excelentes padres. Lucio, Felipe, Sergio Reyes. Barradas. Que Dios los siga bendiciendo. Son sus fieles radioescuchas. Muchas gracias a los señores Lucio, Felipe y Sergio que nos escuchan de parte de su sobrina Margarita Reyes.
10: Y por acá también hay más saludos. Felicitación al, dice, al licenciado José de Aquino por el Día del Padre. Atentamente, Lili León. Muchas gracias. No soy padre, pero bueno, gracias. Se agradece. Por acá, felicidades a mi padre Miguel Aldana, señor de los Robles, el Venao, dice por acá, el Venao, como el de la canción, ¿verdad?
9: El Venao.
10: ¿Qué más? ¿Qué más?
9: También tenemos por acá más saludos, buenos y bendecidos días. Soy la señora Maribel Rodríguez. Le podría felicitar a mi hijo Cristian Omar y a mi hijo Ulises y a mi amigo Sergio Rafael y también a mi nieto Cristian Antonio, que son muy buenos padres.
10: Y por acá también, buenos días, felicidades y abrazos hasta el cielo a mi papá Cirilo Morales Fernández y mi hermano José Moisés Morales Méndez por el Día del Padre. Atentamente, Ciro Francisco Morales Méndez, los escucho en Las Vegas 1. Gracias, José Aquino e Inés Tabal. ¿Qué más?
9: Buenos días, licenciado José de Aquino. Favor de felicitarme a mí, señor padre, a mi señor padre, por ser Día del Papá. Él se encuentra en Ciudad Lerdo de Tejada. También felicito a los papás de XEU. De parte de Wendy Lima.
10: Y por acá buenos días para mandarle saludos a mi papá y mi abuelo Muciño Rodríguez de parte de sus hijos y nietos para bonito papá hoy en tu día, dice aquí. No nos dice quién, pero bueno, ahí está esas felicitaciones.
9: Seguimos por acá. Buen día. Quiero mandar saludos y felicitaciones para mi papá Rubén Soriano Juárez, que la pase muy bien hoy y siempre, que nunca me falte, de parte de su hijo Rubén Junior.
10: Y por acá buenos días, XCU. Si me pudieran felicitar a mi papá Anselmo Vera Romero, ya en paso de los Arrieros, municipio de Medellín de Bravo, de parte de sus hijos. Ahí está esas felicitaciones.
9: Quiero felicitar a mi papá, el señor Pedro Hueto Reyes, que lo amo mucho, y a mis 49 años, él es mi superhéroe, de parte de su hija Mirna Estrella. También felicitaciones, por cierto, también desde acá, también quiero felicitar a mi señor padre, que ya no está aquí entre nosotros, pero pues siempre fue un buen papá, y a mi abuelo Camerino Tabal Zapata y a mis hermanos Alfonso y Osvaldo, también ya todos son padres.
10: Ahí están esas felicitaciones, porque también quisiera saludar a mi papá Luis Javier Romero Rincón por este Día del Padre, que Dios me los deje muchos años más para seguir compartiendo muchas aventuras. No dice quién lo manda, ojalá y ponga su nombre para que pues también sepa quién le escribe.
9: Tenemos acá, buenos días, podrían felicitar al señor Monche Nieto por ser Día del Padre, su compadre desde Cosamaloapan del Carpio, Veracruz, Fernando Sánchez Montalvo, gracias.
10: Buenos días, por favor, podría felicitar al señor José Luis López García, está cumpliendo un año más de vida de parte de Lupita, muchas felicidades para todos los padres, que se la pasen bien en su día.
9: Tenemos más por acá, José de Aquino, buenos días, XEU Noticias, para felicitar a todos los papás del grupo de pensionados, Sinatín, por el Día del Padre, de su amigo Alfonso Álvarez Chávez, saludos cordiales, y también a todos los padres del grupo de la Escuela Benito Juárez, feliz Día del Padre, saludos cordiales. No pone quién nos manda, pero saludos hasta allá.
10: Muy buenos días, me podría complacer a mis hermanos Rafael y Miguel, a mi padre hasta el cielo, Miguel Tronco, y en especial a Camilo Reyes, muchas felicidades hoy en su día. ¿Hay más, Inés?
9: Quiero que me feliciten a mi esposo Oscar Ruiz de parte de su esposa Lucy y sus hijos Ricardo, Cristian, Consuelo, Rosari, Leti y todos sus nietos.
10: Y bueno, por acá dice, buenos días, un llamado a Tránsito y Vialidad.
9: ¿Ese es? Creo que ya lo leímos.
10: El de Tránsito y Vialidad. Dice que en la calle La Fragua, en donde se encuentra un conocido centro nocturno, dice que sale una moto, van de 3-4. Mire, ahorita está, sea breve, por favor, con su mensaje, no nos escriba una carta porque no da tiempo. Nos reporta la señora Norma. Vamos a la pausa, 7:50. Regresamos con la información deportiva.
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3: Muy buenos días, amigos de XEU Deportes. Soy Jared Álvarez y arrancamos con la información deportiva porque continúa la jornada 2 de la Copa del Mundo 2026 y la selección de Alemania consiguió una sufrida victoria por 2-1 ante Costa de Marfil en el grupo E, gracias a un gol agónico de Denis Undaf en el minuto 90+4. Con este triunfo, Alemania suma 6 puntos y oficialmente está clasificado a los 16avos de final. El conjunto alemán no avanzaba de fase de grupos desde aquel Mundial de Brasil 2014 donde quedaron campeones. Posteriormente quedaron fuera en primera ronda en Rusia 2018 y Qatar 2022. En más actividad, la selección de Países Bajos reaccionó con autoridad en el grupo F del Mundial tras golear 5-1 a Suecia en Houston, luego de haber debutado con un empate de 2-2 ante Japón. Con este triunfo, los neerlandeses toman el liderato del grupo y se acercan a la clasificación a la siguiente ronda. También, la selección de Curazao logró un resultado histórico al empatar 0-0 ante Ecuador en la segunda jornada del grupo E, sumando así su primer punto en la competición. El conjunto caribeño resistió durante todo el encuentro en Kansas City gracias a una actuación destacada de su portero Eloy Room, quien se convirtió en la gran figura del partido al evitar múltiples intentos de gol del equipo sudamericano. Pese al dominio y la insistencia de Ecuador, Curazao mostró orden defensivo y capacidad para sostener el resultado, logrando un empate que se considera histórico para su participación mundialista. Con este resultado, Curazao llega con vida a la última jornada, donde enfrentará a Costa de Marfil el 25 de junio en Filadelfia, mientras que Ecuador se jugará su clasificación ante Alemania en Nueva York. El día de hoy continúa la actividad de la jornada 2. A las 10 de la mañana, España buscará su primera victoria del torneo cuando se enfrente en Arabia Saudita. A la 1 de la tarde, Bélgica se medirá a Irán. A las 4, Uruguay versus Cabo Verde. Y a las 7 de la noche, Egipto en contra de Nueva Zelanda. Ahora hablemos del fútbol de clubes, porque el Real Madrid publicó un comunicado desmintiendo haber mantenido ningún contacto directo ni indirecto con el futbolista del Bayern Múnich, Michael Olise, añadiendo además la excelente relación institucional con el club bávaro y lamentando la difusión de especulaciones. De momento, el Real Madrid ha fichado a Ibrahima Konaté, Marc Cucurella y Denzel Dumfries para reforzar la plantilla de cara a la nueva temporada bajo la dirección de José Mourinho. Ahora hablemos del fútbol local, porque Piratas FC tuvo una productiva jornada de preparación en Querétaro al enfrentar al Club Puebla de cara al inicio del torneo Apertura 2026 de la Liga de Expansión. En el primer encuentro disputado entre los cuadros titulares de ambos equipos, el conjunto veracruzano mostró orden y contundencia para imponerse por 2-0. Los goles fueron obra de Ángel Sinué López y Fofana Junior. Posteriormente, se celebró un segundo partido con alineaciones alternativas. Sin embargo, Piratas FC sufrió una expulsión temprana que condicionó el desarrollo del encuentro. Con un jugador menos durante una buena parte del duelo, el equipo veracruzano terminó cayendo 2-0 ante el segundo equipo del Puebla. Así, el equipo de Piratas FC suma una victoria, un empate y una derrota en sus primeros 3 partidos de su historia. Ahora hablemos del béisbol, porque Tecos y el Águila de Veracruz dividieron triunfos en la cartelera doble, por lo que la serie se definirá en el tercer y último juego entre ambas novenas. En el juego 1, el Águila se llevó la victoria por 2-1, apoyado una sólida actuación de Gabriel Hinoa desde la loma. En el juego 2, Tecos respondió y ganó 3-1 para emparejar la serie. La ofensiva fue liderada por José Rodríguez, quien produjo 2 carreras clave. El tercer juego se llevará a cabo el día de hoy a las 6 de la tarde. 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Soy Jared Álvarez y les deseo muy buenos días.
21: Siete de la mañana con 55 minutos en la primera emisión del Noticiero de la U.
22: Este domingo 21 de junio inició el verano en el hemisferio norte del planeta. Pues sí, ¿de dónde, verdad? Pues en nuestro hogar. Ya inició el verano a las 2 de la mañana con 25 minutos. El planeta, el hemisferio norte, entró a esta tercera...
21: ¿Cómo se llama? Solsticio, ¿no?
22: Las etapas del año, ¿no? La temporada. Estamos en verano ya. Ya se despidió la primavera. Las estaciones, eso es gracias, Omar. Gracias, Omar Villegas. Las estaciones. Mira, ahí se debe estar. Así es. Ya estamos en verano, oficialmente a las 2 de la mañana con 25 minutos tiempo de México. Ya entró el hemisferio norte en lo que es el verano. En el hemisferio sur, el verano va a ocurrir el 21 de diciembre a las 8 de la noche con 50 minutos. Pero bueno, en el tiempo real será las 2 de la tarde con 50 minutos tiempo de aquí. Es que va a ocurrir el verano allá en el hemisferio sur. Pero mientras tanto ya estamos en verano en el hemisferio norte. Inés Tabal, continuamos con más saludos del público Radio Escucha.
21: Continuamos con las felicitaciones por este Día del Padre. Saludos José de Aquino y felicidades por este Día del Padre. Que te la pases bonito en compañía de tu familia de parte del señor Braulio. Pero pues
22: muchas gracias.
21: Aquí no eres padre.
22: No, todavía no tengo esa dicha, pero muchas gracias, se agradece.
21: Que sepamos.
22: Así es. No, como que es. Por acá también buenos días, dice Pedro Páramo, de Hacienda Sotavento, reporto el camión Ulúa 41, el chofer no me dejaba bajar por delante siendo personal con discapacidad y todos me dejan hacerlo, es lo que nos reporta el señor Pedro Páramo, dice que es el camión Ulúa número 041. Más mensajes.
21: Tenemos más felicitaciones. Feliz Día del Padre, mi estimado Lick y locutor y padres que lo acompañan en el estudio, para felicitar a todos mis amigos paisanos de Cosamaloapan, a mi compadre Fernando Sánchez M, a los padres de mi familia, que pase este día feliz. Gracias, David Sotelo Rodríguez.
22: Y porque también buenos días. Le causa risa salir ileso de un accidente, haya o no haya tenido la culpa el conductor, esperaba que sufriera algún daño físico, dice pésima conducción por esta señorita, excelente José de Aquino, saludos a José Antonio Martínez. Bueno, no se está riendo de lo que ocurrió, sino de simplemente se toma lo que es pues todo con optimismo, ¿no? Y al pan pan y al vino vino. Fue borrachazo y fue borrachazo. Por acá, porque tenemos más público y más mensajes. Oiga, pero sea breve, no nos escriba una carta, porque no nos va a dar tiempo. Dice que, felicidad del padre, queremos dedicar unas palabras muy especiales para Víctor Ángel Gamboa Armas. Este mensaje es de parte de Matu, Alondra, Shadi y Axel, con todo nuestro amor. Papá, gracias por ser mejor padre que la vida pudo habernos regalado. Gracias por cada sacrificio, por cada desvelo, por cada consejo y por cada momento en el que ha estado a nuestro lado. Tu amor, tu dedicación y tu esfuerzo ha sido el regalo más grande que hemos recibido. Más mensajes.
21: Tenemos más mensajes. Por favor, feliciten a mi esposo Víctor Ángel Gamboa Armas por ser excelente padre. Siempre hay apoyo, cuidado y amor hacia nuestros hijos Alitze, Axel, Itzae, Shandani y Alondri. Y de nuestro único nieto, Ivo. Gracias por su excelente, por ser un excelente hijo, esposo, padre y abuelo de su esposa Vicky.
22: Y por acá dice, buenos días desde Round Rock. Una observación al noticiero de la U cuando se anuncia el mensaje dominical del padre Aurelio. José dice, Domine, este nombre viene de la palabra Dominus del Señor. Genitivo Domini del Señor, yo sugiero que lo correcto en este caso sea Dominus Señor o Domini del Señor, Francisco Tapia Silva. Bueno, pues se habla de domingo, porque domingo eso es lo que significa del Señor. Por acá, hola, podría felicitar a mi abuelo Felipe Sosa, no nos dice quién, pero ahí está la felicitación. Más mensajes sin estabal.
21: Buenos días, para mandar a felicitar a todos los padres en este día, en especial a todos los de la familia Pastrana, a mi esposo Simón Gaspar, Raúl Gaspar, Rogelio Gaspar y a mi padre, que ya no está conmigo, pero sabe que siempre está en mi corazón, al señor José Trinidad Rojas, muchas felicidades.
22: En los últimos buenos días, felicitar a nuestro padre Román Ballina Hernández de parte de sus hijos Ulises, Jackie y de sus nietos Diego, Alex y Katie, de sus nieta Milla desde Ruba. Inés, ¿hay más?
21: Tenemos más mensajes.
22: Por acá dice, felicitaciones a mi papá Julio Carmona Aguilar de parte de sus hijos. Soy María de los Ángeles Carmona Martínez de parte de su hija. Más mensajes, Inés Tabal.
21: Un reporte, buenos días. Precaución sobre Fidel Velázquez a la altura de la cancha de fútbol, carros alegóricos a la extrema derecha. Ingeniero Julio Calderón.
22: Por acá José dice, saludos a José Eladio Muñoz Carmona, que está en el cielo. Gracias por ser excelente padre, ejemplar, lo ama su hija Rosa María Muñoz. ¿Qué más, Inestabal?
21: Bendiciones, bonito día. Quiero felicitar a mi padre Felipe Cruz. Gracias por ser un gran hombre y un maravilloso abuelo. Tu hija y nieta Ena, te amamos mucho, del Tejar, municipio de Medellín.
22: Por acá dice, feliz día, mi estimado licenciado locutor y padres que lo acompañan en estudio, para felicitar a mis amigos paisanos de Cosamaloapan.
21: Eso ya.
22: Ya quedó.
21: Ya lo leímos.
22: Bueno, ahí está. Bueno, pues, y este último, Estimados locutores, el presente es para felicitar a todos los padres, muy especial al señor Honorato Cruz Elvira. Quienes los escuchamos en Jalapa, Veracruz, ahí están sus saludos hasta Jalapa. Así llegamos al final de este espacio. Recuerde, a la una de la tarde, la segunda emisión del noticiero de la U. Inés Tabal, nos vamos.
21: Nos despedimos y feliz Día del Padre.
22: Muchas felicidades para todos aquellos que tienen la dicha de ser padre. Ya está listo David Sotelo en una pausa para recordar y también... Felicitaciones, David, muchas felicidades en este Día del Padre.
4: Hola, Pepe, buenos días a todos. No, pues sí, yo sí soy papá, tú no sé.
22: No, para nada, todavía, bueno. todavía.
4: Pero para algunas es ser papacito, así es que felicidades. ¿Eh?
22: Gracias.
4: Vamos a platicar precisamente de eso, del padre y del Día del Padre, vamos a felicitar a la mayoría.
22: Sí, porque no da abasto, la gente está felicitando muchas
4: veces. Sí, es lo que ya me di cuenta.
22: Sí, bueno, pues ahí está, sigue mandando sus felicitaciones. Se queda David Sotelo, una pausa para recordar. Yo lo espero a la una de la tarde. Soy José de Aquino. Que pase usted una excelente mañana de domingo y feliz Día del Padre.

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0: Señoras, señores, ¿qué tal? Buenos días, ¿cómo están? Bienvenidos a una pausa para recordar en este domingo 21 de junio de 2026. Teníamos ya programado, por ahí teníamos proyectado, hacer el programa de las grandes señoras de la balada en México, donde iba a estar Yuri, Lila Deneken, María del Sol, Lupita Pineda, Manuela Torres, entre varias. Pero pues se atravesó el Día del Padre y vamos a darle prioridad hoy al Día del Padre. Así es que felicidades para todos los papás. 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Bueno, ¿y ahora qué hacemos? ¿A quién vamos a meter de invitado? No, la música va a ser con relación al padre, así es que don Tino Rodríguez no me dejó aquí bien el guión. Señor Tino Rodríguez, que es mi guionista, le mando un saludo, a estar durmiendo, ya me imagino, se fue de rumba, se habrá encontrado a Lady Eventos por allá en alguna pachanga y se pusieron a bailar. Pero bueno, ya llegarán, o quién sabe si llega Lady Eventos, quién sabe. Le mandamos un saludo a Marco Antonio Carrillo Bogar, a Ricardo Reyes, le pusimos tache el domingo pasado a nuestro querido hermano Ricardo Reyes, que no hizo acto de presencia, y hoy, pues posiblemente no venga, porque es el Día del Padre, quizá no venga. Le mandamos un saludo a Ricardo Reyes, también a otros amigos como Nico Castro, a Raúl León, que también es invitado, a Luis Villanueva, y a todos aquellos que son papás y que son allegados a una pausa para recordar de XEU. Envíen sus mensajes 229-2010-100, 229-2010-101 o a través de nuestro portal xeu.mx, nuestro WhatsApp 2295-097289. Así es que, pues envíen su mensaje. Eleonor Jacqueline, ya les he dicho que no me manden mensaje vía Messenger de preferencia, porque el Messenger me falla muchísimo. Escriban en la publicación que hago siempre. Eleonor Jacqueline, muchísimas gracias por esa felicitación por el Día del Padre. Gracias a Lili Cabañas, allá en Estados Unidos, allá nos escucha. Gracias por lo del Día del Padre. Y a muchísima gente que se está comunicando con nosotros, tendremos las... se me trabó la lengua. Bueno, siempre. Las efemérides tendremos también. Vamos a ver. No, eso de ser neurodivergente, está cañón. A ver por acá. Vamos a ver si ya empezaron a comunicarse. Ya tengo la publicación hecha, donde aparece un padre junto a dos de sus hijos, a sus dos niños. Y hay muchos padres en el mundo que celebran hoy. Otros no celebran. En Colombia hoy lo celebrarían, pero ellos, como tienen elecciones, lo adelantaron. ¿Cómo la ven? Los colombianos adelantaron el Día del Padre. Y bien, vamos a poner como esta canción que tenemos allí de Timbiriche. Vamos a poner otras. Esa de Mi Árbol y Yo, no sé si la tienes a la mano. Mi Árbol y Yo, con Alberto Cortés, que habla del padre, que dice, mi padre y yo lo plantamos. No soy Alberto Cortés. Vamos a ver, las efemérides las ando buscando, luego se me, mi guionista, que luego se va de farra el canijo. Oye, ¿canijo es grosería? ¿O resulta ofensivo? Si nos vamos al significado original, quizás sí, pero en México así nos decimos la mayoría. Vamos a ver, aquí están las efemérides de el día como hoy, que es, ¿qué? 21 de junio De 2020. Ya dijo Pepe de Aquino que entró el verano. Desde las 2 y cacho de la mañana inició el verano y ya estamos apenas en verano, ya tenemos como 15 días con calorones. Pero bueno, así es la naturaleza, no podemos cambiarla. Ya son las 8:14 minutos, aguántame tantito. Me presiona Tino Rodríguez porque ya me mandó mensaje. Me presiona mi buen amigo Omar Villegas Fonseca, que por cierto no te di la bienvenida. Te doy la bienvenida y nos vamos a comerciales, amigo. Bienvenido a este programa de Una Pausa para Recordar.
1: Gracias, David. Buen día para ti y para todo el auditorio. Feliz día del padre, David.
0: Gracias.
1: Feliz día a todos nuestros compañeros.
0: A tu papá también.
1: Gracias a don Alejandro Villegas Gapi allá en Catemaco.
0: ¿Villegas qué? ¿Villegas qué?
1: Gapi.
0: ¿Gapi?
1: Ga.
0: Ya le hubieras preguntado a Marco Antonio.
1: Marco Antonio, sí. Gapi y, bueno,
0: mi abuelita. No, Gapi. Gapi. Yo pensé que Gapi.
1: Con G. Sí.
0: Mira.
1: Una felicitación para él allá en Catemaco, que lo consientan mucho, mis hermanas, sus nietos, que se la pasen muy bien. Y pues felicitaciones también para los compañeros aquí de Grupo Pasos y para todo el auditorio, todos los papás que nos escuchan.
0: Bueno, vamos a la pausa, regresamos 8:15 en XEU.
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17: 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Países Bajos aplastó a Suecia 5-1 en Houston. Brian Brobbey y Cody Gakpo marcaron dobletes y Somerville selló la goleada en el minuto 89. Los neerlandeses lideran el grupo F y buscan el pase a la siguiente ronda. 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
0: 818 NXU, bienvenidos, señoras, señores, en este domingo. Hoy estamos a 21 de junio de 2026 y es Día del Padre. Así es que hoy vamos a celebrarlo con todos ustedes, toda la familia completa, padres, abuelos, tatarabuelos, bisabuelos, nietos, bisnietos y tatarañetos, como decía una señora. A todos ellos, a toda la familia, a los sobrinos, a los primos. Hoy es el Día Internacional de la Celebración del Solsticio. Hoy es el Día Internacional del Sol. ¡Uf! Hoy es el solsticio de verano. Entró el verano a las 2:00, ya lo dijo Aquino. Aquino, que lo diga mejor No, no es cierto, no. Aquino es un gran conocedor de la meteorología. Hoy es el Día Internacional del Yoga. Hoy es el Día Mundial de la Jirafa. Hoy es el Día Mundial de la Hidrografía, que estudia los cuerpos de agua planetarios. Y miren que yo he querido conseguir un hidrógrafo o hidrógrafa, lo que sea. Pero no he podido. Una amiguita mía me iba a conseguir, pero no he concretado nada con ella. El 21 de junio de 1527 murió el diplomático, funcionario, filósofo, político y escritor florentino, considerado el padre de la ciencia política moderna, don Nicolás de Maquiavelo. Nicolás de Maquiavelo murió en 1527. En ese año ya habían descubierto América y ya estaban conquistando México. Ya estaban conquistando México, ya lo habían descubierto. Ya llevaban casi 10 años. ¿Era qué? 19, 26, 8 años, llevaban 8 años. El 21 de junio de 1827 murió el periodista y novelista Joaquín Fernández Lizardi, autor del Pensador Mexicano. Murió exactamente cuando murió Maquiavelo. Mismo día, pero diferente año. El otro fue en 1527, no, nada que ver. Y Lizardi fue en 1827. Perdón, ya me estaba yo resbalando. El 21 de junio.

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1: Y hacían cada broma de Fidel Velázquez, pero bueno, ya pasó ese tiempo. El 21 de junio de 2023 murió a los 82 años el periodista mexicano Nino Canún. ¿Sí se acuerdan de Nino Canún? Murió hace 3 años, el 21 de junio de 2023. El 21 de junio de 1982 en los Estados Unidos, John Hinckley Jr. fue declarado no culpable por motivo de incapacidad mental por el intento de asesinato del presidente Ronald Reagan. ¿Sí lo recuerdan? Muchos estábamos bien chamaquitos, pero lo recordamos bien. El 21 de junio de 1793 murió el gobernador ilustrado español estadounidense. Casi no se le menciona, pero fue el que apoyó a Estados Unidos para que se hiciera independiente, Luis de Gonzaga y Amézaga. Gobernaba lo que era la Luisiana, Cuba, Dominicana y Venezuela. Este español. Y murió en 1793, cuando ya estaba encauzada la independencia de Estados Unidos. Hoy es el solsticio de invierno en el hemisferio sur. Aquí entramos al verano y aquellos,
2: los argentinos, los uruguayos,
1: también los chilenos, los paraguayos, bolivianos, peruanos, ellos entran al infierno, digo, perdón, al invierno. Ellos van al frío, nosotros vamos al calorón, que ya estamos desde la primavera. Y bueno, seguimos, señoras y señores, gracias por estar con nosotros. Más adelante continuaremos aquí en XCU. ¿Y ya tienes mi árbol y yo? Vamos a ponerlo, mi árbol y yo, con Alberto Cortés en XCU 98.1 FM.

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1: Son las 8 y 27 minutos.
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14: Ya son las 8 de la mañana, 31 minutos en XHU. Acá se comunica Angélica y me dice que buenos días. Si le puedo mandar saludos a su papá, el señor Antonio Domínguez Fernández. Se me ha desaparecido, don Toño. Le mando un abrazo. Por ser el día del padre que trae el taxi 9077. Por favor, puede poner la canción de mi querido viejo. Y le pone abajo, porfis. Vamos a buscarla. ¿La tienes ahí, amigo? Creo que sí, ¿no? Pero hay una llamada antes. Buenos días.
15: Hola, buenos días. ¿Cómo estás, David?
14: Bien. ¿Quién nos llama?
15: Toriz.
14: Ah, Toriz. Oye, cada día hablas con una voz diferente. Yo digo, es una persona. Ah, no, es una persona no, decente, ya. Diferente.
15: No, ando bien afectado ahorita de la garganta. Tomé mucha noche.
14: Está bien. ¿A quién quieres felicitar, Toriz?
15: Ah, pues a todos los padres y a mi padre que ya se me fue también. Que pasen un feliz día. Y para ti también, en especial también.
14: Gracias.
15: Que pasen un feliz día a todos.
14: Igualmente para ti, eres papá, ¿no?
15: Sí, también soy papá. Sí.
14: ¿Pero por qué te ríes?
15: No, porque ¿cómo se llama? Medio dormido.
14: Es que, sí, no, que tienes un montón.
15: Ya sé, un montón y una pila que me siguen. Soy papá de seis.
14: Imagínate.
15: Y uno perdido, decimos en México.
14: Pero siquiera lo mantienes a todos.
15: Gracias a Dios, no fui un gran, que me entiendes, pero pues a todos le di lo que pude.
14: Claro que sí, como debe ser.
15: Sí, sí.
14: De acuerdo a nuestras posibilidades, eso debe entenderlo la gente. Que lo entiendan algunos abogados civilistas.
15: Sí, ¿cómo se llama?
14: Aunque el negocio está del otro lado.
15: Sí. Oye, pero aquí lo importante es que estuve pendiente de ellos, ¿me entiendes? No, nunca me olvidé de todos ellos, y aunque estuviera yo acá seguía yo aportando, ¿me entiendes? Hay mucha gente, hay muchos padres que son desobligados, que totalmente se desobligan de...
14: Sí, definitivamente.
15: Aunque estén en Veracruz, se olvidan de
14: sí,
15: los
14: hay
15: hijos.
14: De todo, hay algunos que se van y ya nunca vuelven, se esconden y se van a otra ciudad y se le pierden a la mamá y la mamá anda dando vueltas.
15: Eso es una, mi respeto para las mamás, que son mamás padres a la vez, ¿me entiendes? Porque tienen que...
14: Nada, son mamás, muy responsables, pero son mamás, no son padres.
15: No.
14: Nunca van a ser padres, jamás.
15: No.
14: La mamá es la mamá y el papá es el papá.
15: Ah, bueno, sí, pero quieren que la mantiene ahí la mamá.
14: Oye, ¿no? Pues, ¿y qué? Ya porque mantenga ya es papá. No, el papá, la figura del papá es única.
15: Sí, David. Bueno, pues así es.
14: Bueno, ya te di tu regañada.
15: No, lo veo porque ayer, bueno, que todos los días escucho la XU del señor ese que tiene 3 nietos, que se lo dejaron, uno que está en silla de ruedas, creo, o pide una silla de ruedas, algo así, un señor.
14: Ajá, y él solito tiene que mantenerlos.
15: Exactamente, o sea... Pero
14: pues, y ahora dime, ¿ese señor es papá y mamá? Obvio pues, que
15: también,
14: no.
15: Porque también le va a comer.
14: Es papá. Es un papá que tiene la responsabilidad, o asumió la responsabilidad que le correspondía a la mamá, simple y sencillamente.
15: Ahora es así.
14: Oye, del otro lado.
15: Creo que hoy se regalan las sillas, ¿no? Para los papás que la ocupan, algo así.
14: Ah, sí, pero al rato vamos a darlas a conocer. Esas no hablemos de ello porque es algo que vamos a dar a conocer más al rato, ¿eh?
15: Que por cierto, gracias al doctor, ¿cómo se llama el doctor,
14: Sí, pero no, deja eso a un lado.
15: Ah, bueno. Bueno, entonces, pues ahí te digo, aquí estamos en la rutina de todos los días buscando la... Dicen en Veracruz buscando la chuleta, aquí decimos buscando la hamburguesa. Aquí andamos en la rotulada.
14: Acá buscando la chuleta y ustedes buscando la hamburguesa, o sea que son muy hamburgueseros los gringos.
15: Pues imagínate la calidad de Guille Salcero cuando va al puerto. Ya hasta me empacharon las hamburguesas.
14: Bueno, pues, te dejo, amigo, porque hay muchísima gente en la fila, ¿eh?
15: Ya está, David, feliz día ahí para todos. Y ahí,
14: igualmente, feliz día del padre. Pásatela bien.
15: Ya, feliz día.
14: 8:36, ¿vamos a la pausa o a dónde vamos? Ahí a mi buen amigo, el licenciado Federico Acevedo Rosas, que es papá también, hasta Jalapa, Veracruz, le mando un abrazo, mi hermano, un saludo y felicidades, ¿eh? Vamos a la pausa, 8:36 en XEU.
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14: 8:38 en XHU. Seguimos en una pausa para recordar. ¿No pusiste la de mi querido viejo? No, todavía no. Falta, la tenemos pendiente. Doña Silvia Valencia Valdés dice, felicidades, señor David, muchas gracias. Paco Chávez dice, felicidades, amigo David. Un abrazo afectuoso, saludos a todos los padres de familia. Radio Escuchas, de una pausa para recordar. Te pido que felicites, por favor, a la familia Molina Cervantes de Tolome. Amigos y vecinos desde toda la vida, quienes ayer festejaron el cumpleaños de Ofe, hija de doña Angelita, hermana de Chofi, Pancho, Chencho y toda su apreciada familia. Saludos a tus invitados. Pues mis invitados andan de rumba todavía. Y aquí se comunica Paco Ugalde, mi buen amigo, el ingeniero agrónomo. Felicidades, este pensamiento está bonito. Felicidades a los sembradores y guías del surco de la vida. Así como el campo se prepara la tierra, así como en el campo se prepara la tierra, con paciencia, un buen padre prepara el camino de sus hijos con valores, amor y dedicación. Tu esfuerzo diario produce el sustento y la mejor semilla que da frutos de bien para el futuro. Tu guía, constancia y ejemplo marcan el rumbo correcto frente a cualquier tempestad. Hoy celebramos tu cosecha más valiosa, el orgullo y el cariño de tu familia. Muchas felicidades, papá. Eso dice Paco Ugalde, muchísimas gracias por ese mensaje para todos los papás. Y vamos a ver por acá. Ah, se comunica el licenciado Rommel. Buenos días, David Sotelo. Muchas felicidades en este Día del Padre. Que la pases bien en compañía de tus familiares, amistades. Y con las bendiciones, salud y larga vida, eso dice Rommel Hernández Sánchez. Un abrazo, mi hermano. Ya no te dejas ver, amigo. ¿A poco te la pasas litigando todo el tiempo? Víctor Aparicio, excelente persona, buen amigo, dice felicidades, David. Quítale el don, soy tu amigo. Un abrazo afectuoso hoy en nuestro día y también felicitar a mis hermanos Antonio, Jorge, Alberto, Darío, a mi cuñado Jorge Arroyo y no podría faltar mi suegro, el señor José Nicomedes Aguilar. Bueno, tú le pusiste Nicodemes, pero es Nicomedes. Que nos están escuchando, que el Todopoderoso siempre esté en nuestras vidas, eso dice mi buen amigo Víctor Aparicio. Ahora ya somos amigos. Yo lo conocí como amigo de Víctor, su tocayo Víctor Sánchez. Pero ahora también es mi amigo. Espero que no haya celos profesionales. Ándale. A ver, dice por acá, saludos a los papás del Mercado Malibrán. Están felicitando a los papás del Mercado Malibrán. Hay muchos señores ahí que son padres de familia. Bueno, señoras y señores, seguimos en XAU. Y hay aquí un montón de cosas, a ver. Saludan a una señora del Malibrán también. A ver, ¿qué otro mensaje tengo aquí? Bueno, vamos a dar lectura a los mensajes que me están llegando en mi cuenta de Facebook. Doña Pachequita, Pachequita de Leida Morán. Excelente día, David. Enviar felicitaciones a mi señor padre Atanasio Pacheco Rodríguez, Rosendo, Julio, Juan Antonio y Atanasio. Una plegaria para mi abuelito Tomás Pacheco Platas, Noel Pacheco Morán. Hasta el cielo a Don Cheo, el doctor Ricardo Orozco Cruz, familia Rosales Lozano, Doña Pau, a todos mis amigos y para ustedes y sus amigos invitados en cabina que son papás. Carlos Estrada dice, buenos días, yo tuve un padre que me enseñó a trabajar, a luchar por la vida, que hizo ser un hombre responsable, con responsabilidades muy joven, salí adelante con mucho esfuerzo, pero gracias a la dureza y de su carácter, hoy le doy las gracias por haberme hecho fuerte. Un abrazo hasta el cielo a mi papá, Pedro Estrada Beltrán, en Cosamalopan, Veracruz. Joaquín Juárez se comunica. El buen amigo Joaquín Juárez dice, buen día, saludos, excelente domingo. Quisiera que felicitara a mi padre, Joaquín Juárez Flores, a mi hermano Misael Juan Pérez, y a mí por ser hoy el Día del Padre, así como amigos y conocidos que también son padres. Gracias y feliz Día del Padre para usted también. Muchas gracias, Joaquín Juárez. Luis Lázaro, el buen amigo Luis Lázaro, saludos amigo David, un fuerte abrazo, feliz Día del Padre para ti, para todos los radioescuchas. También quiero felicitar a mi tío José Luis Vizoso, Juan Vizoso, a mi padre Nicanor Lázaro Pérez, a mis hermanos, cuñados, mi suegro Rodolfo Pacheco, primos, tíos y a todos mis amigos por el Día del Padre. Ándale, Luis Lázaro, a ver cuándo me invitas una tamaliza. Ya no les hemos visitado allá en medio del monte, pero qué bonito está, ¿eh? Muy bonito, es parte de Medellín de Bravo. Ignacio Sánchez Gama, saludos amigo David y felicitaciones por el Día del Padre a ti y a tus invitados y los radioescuchas de XEU. Buenos días.
1: Buenos días.
14: Dígame, ¿quién habla?
1: Habla Cristina. Licenciado, muchísimas felicidades por ser un buen papá, porque yo no felicito a los malos papás.
14: Pero usted ni sabe.
1: Caballero de la voz hermosa.
14: Ándale, me voy a desmayar. No, yo creo que quienes pueden decir si uno es buen o mal padre o buena o mala madre son los hijos. Uno como pareja no puede decirlo, debe decir los hijos.
1: Yo hablo desde mi dolor, desde mi padre, usted, el que me abandonó, el que me botó como si fuera un perro.
14: Ah, bueno, ya ahí estuvo. Usted habla de su papá.
1: Ajá, yo hablo de mi papá. Por eso es que no felicito a los malos padres.
14: Entonces, ¿y cómo va usted a comprobar, a corroborar que yo soy buen padre, señora?
1: Lo escucho. Yo escucho a las personas y sé distinguir gracias a mi sexto sentido. Así es.
14: Ya mis hijos que no escuchen porque si no me van a regañar. Bueno, pues adelante con más saludos.
1: Saludos para las familias, bueno, para los papás Cides Lerius, o para los papás Cides Hernández, para los Hernández Rueda, que no abandonaron a sus hijos, tal vez no sean los mejores padres, pero están con ellos.
14: Bueno, pero ya eso ya pasó, ya supérelo. La vida sigue.
1: Claro que ya lo superé, tuve un padre maravilloso, mi padre Leonardo Lerios Flores, que en gloria esté, y que Dios no me lo dejó mucho tiempo, pero fue algo maravilloso, maravilloso. Dios me dio los poquitos años que me lo dio, porque él ya era muy mayor de edad cuando me adoptó. Fue maravilloso. Tanto que me malcriaron y me hicieron una niña muy consentida.
14: Ahí está, mala hija usted.
1: Yo sí soy mala hija, para que vea. No, mala hija no, porque los quise mucho.
14: Y ¿y a quién más saludamos?
1: Saludamos a mi hijo Leonardo Cides, que está en Jalapa, que también él sí es muy buen padre. A mi hijo menor no lo felicito porque no es buen padre. Está ahí, pero como si no existiera. ¿Qué más? ¿A quién más? Pues a todos los papás de todo el universo, pero que sean muy buenos con sus hijos.
14: Bueno.
1: Y a los que abandonan a sus hijos, ni siquiera.
14: Dale otra vez usted, y eso que ya lo superó, imagínese. Le mando un abrazo, cuídese mucho, ¿eh?
1: Igualmente, gracias.
14: Cuídese, y tranquila, respire profundo. Tetis Ott dice, buen día, licenciado Sotelo, muchas felicidades a usted, y por ser un padre tan padre, y otra vez, ¿cómo lo sabe? Ojalá que me dijeran, quizá aceptaría yo que me dijeran, es un padre que ama a sus hijos, ahí sí, es un padre que se nota que ama a sus hijos, pero lo otro pues está difícil comprobarlo. Y a todos los papás que nos estén escuchando, una pausa para recordar, pero muy especial, un saludo al cielo a mi papá Marco Antonio Ortiz Sarmiento, que fue un gran padre. También mi hermano Marco Eusebio Ortiz Torre, que ya no están en este plano, pero sé que algún día nos volveremos a ver. Excelente día, gracias, bendiciones para todos los papás. Aldo Ábalos, buenos días David, quisiera enviarle una muy sentida felicitación del Día del Padre a mi papá, el señor Adrián Ábalos Aquino, que si bien tiene un año y medio que desafortunadamente ya no se encuentra con nosotros, todos los días lo recuerdo con profundo amor, pues fue un ser humano extraordinario, nos hace mucha falta su presencia, pero ya descansa en paz. Fue fiel seguidor de XEU, por eso como cada año quiero felicitarlo por medio de XEU, de parte de Aldo, Marucci, Aitana y Ainhoa. Le mandamos un beso y un abrazo hasta el cielo. Mi buen amigo Julio Calderón, oye, qué padre la pasamos el domingo pasado en un café de aquí del puerto, en un lugar de Veracruz. Y me dice Julio Calderón, un saludo a tu esposa, bellísima persona, a los dos. Excelente día, David, para esta fecha, el poema del padre de Paco Stanley. Saludos, excelente día. Félix Castillo Rodríguez, David, feliz día de los padres, en especial al capitán Benigno Calatayud Pino y a Marcelo León Aguirre, a Fernando Tinoco, a Chico Félix en Chicago. Y saludos en Veracruz a Lidia Moscoso y a mi amiga Lulú Betanzo. Un abrazo, amigo. Eso me está diciendo Félix Castillo Rodríguez, que es papá. Jorge Pulido Quintana, feliz y bendecido día para todos y muchas felicidades para todos los papás. ¡Ánimo! Irlanda Lira, hola David, buenos días. Por favor, felicita al señor José Sacramento Gutiérrez Cueva por ser un buen padre. Aquí es en singular Cueva, no es Cuevas, como muchos. Manuel Acosta, excelente domingo, Día del Padre para todos. Un abrazo fuerte, David, de Cecentla, la capital. Deciré Gamrus, buenos días, feliz Día del Padre para usted. Y un abrazo hasta el cielo para mi señor padre, Felipe Gamboa Sánchez. Una felicitación para mi hijo, Jafet Cruz Gamboa, desde mi pueblo querido, Antón Lizardo, municipio de Alvarado. Juan Sacramento Palma César, buenos días, David. Felicidades, Día del Papá, y a todos, felicidades a mi padre, donde quiera que estés, que tengas un excelente programa. Saludos desde Condado Valle Dorado, Juan Sacramento Palma César, que tengas excelente día. José Francisco Gamboa Moreno, feliz Día del Padre para mis hermanos, José Manuel Gamboa, Julián Gamboa, José Alberto Gamboa, y para un servidor, José Francisco Gamboa, les saludo desde Tustepec, Oaxaca, allá en mi estado. Saludos, un abrazo, gente hermosa de Tustepec. Germán Ortega, buen día, David. Saludos para todos los papás hoy en su día, en especial para los papás Agustín Flores, Luis Miguel Rodríguez, Luis Eustaquio, Ignacio Ortiz Barranco, Marco Antonio Vázquez, Cristiano, Rafael Carzolio, José Luis Vázquez, Pedro Arciniega, José Bautista, Roberto Espinosa y Gabriel Lezama. Le puso con X Lezama. Me imagino que sí, es de origen vasco. Grandes padres y grandes amigos de parte del señor Germán Mérida Ortega y para usted, licenciado, y a sus invitados, muchísimas gracias. Gracias, amigo Germán Ortega. Y pues aquí yo pensaba que estaba diciendo Cristiano, pero Cristiano Ronaldo, porque no he visto un nombre o ese nombre en español y menos en México. Pero saludos, amigo. José Díaz dice, buenos días, David. Por favor, felicitar a mi querido padre Santiago Castillo Romero y mis hermanos Castillo Díaz, que son padres. Ya te escuchamos cada domingo. Felicidades para ti también. Que la pasen bien. Cuídense. José Luis Brenis, buen día. Muchas felicidades a todos los papás por el Día del Padre. En especial al mío, Luciano José Luis Brenis Colorado, saludos. Luz Clarita Rodríguez, manda una manita, gracias. José Díaz, mándeme su celular de ¿qué? O el número de cabina para platicar con usted. Eso está el Messenger. Estimado Pepe Díaz, ahí está el Messenger, que es directo y fácil. Si es para alguna consulta así un poquito más atrevido, no sé. Por el Messenger le puedo contestar. Dice que aquí que estudia en Monterrey, en el Tecnológico. No sé, ¿qué quiera preguntarme? Hágalo por el Messenger, por favor. 8:52, vamos a la pausa, regresamos. De regreso, vamos a oír Mi Querido Viejo, de Piero el Argentino Italiano, más bien italiano-argentino, porque él nació en Italia y se crió en Argentina. Después de la pausa.
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Ya son las 9:01 a.m. 9:01 en XEU, Modesto Adolfo Santos Valencia. Buen día, David, te saludo y te escucho como todos los domingos en Alvarado. En la colonia La Trocha, soy Modesto, el famoso Fito. Le mando felicitaciones a todos los padres que escuchamos este maravilloso programa. Gracias, amigo Fito. Antonio Contreras, muchas felicidades para ti y a tu audiencia. David, feliz Día del Padre. Ándale, gracias. Emma Lili Dujal. Chelesque. Buenos días, David. Aprovecho para felicitar a mi papá Enrique Dujal Nieva, quien falleció hace 32 años, pero que me cuida desde el cielo, y a ti y a todos los papás. Un abrazo cariñoso. Marco Antonio Carrillo Bogar dice, buenos días, David. Mi papá fue un hombre alegre, buen amigo y gustaba del buen comer. Mi papá fue maestro de profesión. Uno de sus alumnos fue nuestro amigo Eduardo Martínez Palacios, quien lo recuerda como uno de sus mejores maestros. Muchas felicidades a todos los padres que escuchan este excelente programa. Una pausa para recordar. Lilia Bustamante, feliz Día del Padre, David. Muchas gracias, Lilia. Gabriela Regis Castañeda, buenos días, David. Muchas felicidades a usted por el Día del Padre en su día. Al mío que siempre lo llevo en el corazón, Celestino Regis Luna, que en paz descanse. También saludos al güerito panadero de la colonia Ruiz Cortines, a Victoria Rodríguez y Perla Montané de la colonia López Mateos. Excelente domingo también a todos sus invitados. De una pausa para recordar. Un fuerte abrazo para todos. Saludos, bendiciones. Aquí trabajando, gracias a Dios. Gabriela Regis Castañeda, servidora. Los escucho en Playa de Vacas, Medellín. Son las 9:03 ya en XEU. Silvia González Fonseca, felicidades a los padres presentes y a los ausentes. Una plegaria hasta el cielo. Oye, Vicente Fernández tiene una que, ¿cómo se llama? A ver, chécamela por ahí. Hay una muy bonita de Vicente Fernández. No sé si la tienes a la mano. Dedicada a los padres. Y no era la de mi querido viejo que también la grabó. Hay otra. Silvia Vázquez. David dice, muchas felicidades a usted y a los papás aquí en cabina. Un saludo a mi amado esposo Agustín Rebolledo Cuesta. Ándale, que es papá Agustín Rebolledo, y mira que sí cuesta el hombre. Saludos, don Agustín, a doña Silvia, que los conozco, lindas personas, lindas personas. Siempre está presente en todo momento para sus hijos, es amoroso, consentidor, responsable. De su esposa Silvia Vázquez, bendiciones a todos los papás. Y pues son los mensajes que he recibido. Acá José Luis Brenis, felicidades a todos los papás por el Día del Padre. No, creo que ya lo había leído ese, pero no lo marqué como leído. Ahora sí nos vamos, señoras y señores, viajamos por todas las líneas de XEU para llegar al WhatsApp. Uf, son un titipuchal. Muchísimos mensajes y vía streaming también. Acá me dicen, feliz Día del Padre. Al mío que está en el cielo, a mi yerno y a todos los padres del Instituto Panamericano de Carmen Arteaga. Otro mensajito. Buenos días, David. Muchas felicidades por el día y del padre. Bendiciones de tu amiga. ¿Cómo que tu amiga? Antonio Cortés Zárate. Ahí dice tu amiga. No sé si ya cambió de idea. Ya cambió de parecer, don Toño. Saludos. Ese es error de dedo. Felicidades en este Día del Padre a mi esposo Germán Mérida Ortega por ser papá ejemplar. Lo amamos de parte de su esposa Clara Pensamiento. Saludos y feliz día para todos ustedes. Felicidades en este Día del Padre a Agustín Flores González y a su papá, don Agustín Flores, de parte de la familia Mérida Pensamiento. Felicidades al tío Rafael Delgado, que este Día del Padre, de parte de la familia Mérida Pensamiento. Bueno, vamos a ver. ¿Sí encontraste algo del Día del Padre con Chente o no? Ya tú me platicas, ¿eh? Esa es, sí es cierto, cuando yo quería ser grande. ¿La ponemos de vuelta o se puede ya ahorita? Ah, bueno, vamos con ella. Cuando yo quería ser grande, aquí está don Vicente Fernández.

9:09 en XEU, y se puede otra más o ya no se puede. Por ejemplo, esa de Roberto Carlos, mi querido, mi viejo, mi amigo. A ver si la encuentras rápido. Mi querido, mi viejo, mi amigo. Hoy están llegando un montón vía streaming. Graciela, hola, buen día, por favor. Felicitar a mi papá, don Fernando Chávez, que los escucha en Antón Lizardo, de parte de su esposa, doña Antelma Delgado Jiménez, su hija Graciela, que lo queremos mucho. Muchas gracias, feliz Día del Padre. Acá Adelaida Pacheco Morán. Los papás del mundo, eso ya lo puso usted, ya me lo puso en otro lado. Pero gracias por mandar el mensaje. Felicita a Julio César Albores Rivero de parte de sus hijos y nietos. Igual a usted, David, muchas gracias. Saludos a Julio César Albores. Fue alguna vez compañero de nosotros. Francisco Javier Martínez Rincón, muchas felicidades en este Día del Padre 2026. Para mis hijas, Inda, Yanni, Mestli y Felipa. Mi esposa Taide, que aunque yo estoy fuera, les mando mi corazón y amor. Pronto regresaré a casa. Felicidades a mis hermanos Héctor, Fernando, César, Pedro y Enrique. Así por igual a todos los papás y sus familias. Que Dios bendiga a los papás de XEU, eso dice Francisco Javier Martínez Rincón. Blanca Patricia Cortés Pérez, buen día, una felicitación hasta el cielo. A la persona que le agradezco mucho de mi vida, al doctor Julio Trueba, muchas gracias por tus enseñanzas. Son mensajes vía streaming. Felipe Silva dice, buen día, David, y a su programa de una pausa para recordar, feliz Día del Padre. Considero que la figura y el buen ejemplo de un papá se queda para toda la vida y se transmite a nuestros hijos y sucesivamente. Un saludo a toda su audiencia, gracias. Son mensajes vía streaming, por acá llega otro. Ya lo pasamos, doña Graciela. Pero lo repitió usted, ya lo pasamos. Lo acabo de pasar, de hecho. Gracias. ¿Qué pasó si se puede? Mi querido, mi viejo, mi amigo, el señor Roberto Carlos de Brasil. Para todos los papás.

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3: 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Países Bajos aplastó a Suecia 5-1 en Houston. Brian Broby y Cody Gakpo marcaron dobletes y Somerville selló la goleada en el minuto 89. Los neerlandeses lideran el grupo F y buscan el pase a la siguiente ronda. 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

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Es. 9 con 18 en XEU, seguimos en una pausa. Para recordar, se comunica mi buen amigo Alexei Aguiar Medina, que es de origen cubano. Buen día, estimado amigo David. Un saludo por este día, una felicitación por el Día del Padre a mi suegro Víctor de parte de su hija, nieto y el mío, que para mí es como un padre. Y una felicitación para usted por el Día del Padre de parte de Alexei Aguiar Medina. Muchas gracias, amigo. Te mando un abrazo y felicidades por el Día del Padre. Y acá se comunica mi amigo Arturo Reyes Ibarrarán. Dice un abrazo, amigo. Feliz Día del Padre igualmente para ti, que también eres papá, Arturo Reyes Ibarrarán. Muchas felicidades. Y siguen llegando más mensajes. Muchísimas gracias. A ver acá. A ver si puedes encontrar esta canción de Joselito. Es de una película, pero está muy tierna, muy bonita. Joselito fue un cantante español de los años 50 como niño. Se llama Joselito el Sonajero Plateado. El Sonajero Plateado. Sale en una película con Pulgarcito, pero el que canta es Joselito. Allá de los años 50, imagínense, ni nacía yo todavía, ni pensaba nacer. Años 50. Y era un niño, Joselito. La voz del ruiseñor español. Lo vamos a meter aquí como cachirul. Y acá me dicen buenos días. Vamos a ver. No, este ya lo pasamos. Mónica Vargas Corra. Ay, Mónica, con su Arizet HB bebecita, no le entiendo nada. Tengo que hacer memoria. Muchas felicidades a mi papá Eulalio Vargas Zúñiga, que en paz descanse, a mi hermano Eduardo Vargas Corrial. Igual a los de la vida, me regaló el señor Guillermo Álvarez Suárez, que en paz descanse, Arturo Palaceta Benítez y Miguel Ángel Rivera Mercado. Al igual que para todos los papás, de una pausa para recordar que pasen un excelente día de parte de Mónica Vargas Corro. Y la música, es música porque ella misma es música. Oli Gómez dice, feliz Día del Padre, que pases un excelente día. Muchísimas gracias. Muy amable, te mando un abrazo y pásala bien. Gracias. A ver qué dicen acá. Entonces, un mensaje por WhatsApp. Pero, ¿quién es usted, don José Díaz? ¿De dónde habla? ¿De Jalapa? ¿De dónde? Ya me está escribiendo por el Messenger. Es lo más directo y rápido. ¿Sí la encontraste? Todavía no. Ya la tienes. Se llama El Sonajero. ¿Qué te dije? A ver. El Sonajero Plateado. Canta Joselito a su papá en esa película. Vamos a escucharlo aquí en XEU.

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1: Ya son las 9:27 en XEU. 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
0: Tiene la tristeza.
1: Y seguimos el programa, ya llegó Lady Eventos.

0: tarde, pero llegó.
1: Así es, siempre llegó. Aunque sea...
0: Con los ojos así
1: aunque
0: hinchados.
1: Aunque sea directo del evento, pero llegó.
0: Oye, de veras, ¿qué evento tuviste este fin de semana?
1: Anoche estuvo Gustavo Lara aquí cerquita, se presentó, festejando 30 años de carrera musical. ¿Cómo la ves?
0: Y yo lo recuerdo allá por los 80, finales de los 80, cuando estaba con Lara y Monarres. ¿Sí te acuerdas?
1: ¿Con Lara y Monarres?
0: Lara y Monarres, un dueto.
1: Ajá, pero Gustavo Lara no es de Lara y Monarres.
0: Ah, no, es otro.
1: No,
0: es otro
1: Gustavo Lara, no, sí, Gustavo Lara es pues un chico de aquí de Veracruz, que estudió como muchos en las escuelas conocidas y populares de aquí de Veracruz. Se lanzó.
0: Pero aún así ya tiene 30 años.
1: Ya tiene 30 años de carrera musical. Se lanzó a la cantada, apadrinado por la tía de Faye, que es esta, si mal no recuerdo, Noemí Gil.
0: Ah, de las hermanas Gil.
1: Sí. Con ella fue que se lanzó a la cantada y sí pegó, bueno, en aquel momento sí le pegaron varios éxitos del disco que sacó a la venta. Ya después no supe qué le pasó, porque ya como que sí, como que no. Y bueno, el caso es que ahora regresó, anoche se presentó con mucho éxito cantando sus mejores canciones.
0: ¿Tú estuviste ahí, presente?
1: Obvio.
0: ¿Tomaste fotos?
1: Videíto, que ya está en mi Face, para quien lo quiera ver.
0: ¿Tú tienes Face?
1: Sí, ¿verdad? Además también publiqué la foto que me tomé con Gustavo Lara cuando se lanzó como cantante y con Gustavo Lara ahora que regresó a festejar sus 30 años de carrera. Ahí están las dos fotos, el antes y el después. Cuando éramos flacos y jóvenes. Ya pasó un poco de tiempo.
0: Ya hace un buen rato, ¿eh?
1: Sí.
0: Oye, ¿qué calor está haciendo en el
1: bastante,
0: puerto?
1: Bastante, bastante.
0: ¿Tú vienes así con la cara sudada?
1: Sí, y nada más caminé pues de la bajada del autobús para acá, que son 2-3 cuadras.
0: No es mucho, son unos 300 metros.
1: Así es.
0: Pues ojalá que pronto llueva, creo que el martes va a llover. Ya son las 9:30 en XEU, seguimos mandando saludos, siguen llegando mensajes vía WhatsApp. Acá nos dicen buenos días, David, para felicitar al ingeniero Diego Avendaño Ramírez por ser Día del Padre, ser un gran maestro que se ganó el respeto y admiración de sus alumnos. De parte de la arquitecta Trudy James. Y acá otro mensaje. Para felicitar al señor Monche Nieto por ser el Día del Padre de su compadre desde Cosamaloapan de Carpio, Fernando Sánchez Montalvo, muchísimas gracias. Acá llega otro mensaje. Buenos días, David. Muchas felicidades por el Día del Padre. Que la pases bien en compañía de familiares y amistades. Por favor, por medio de XEU, para mandar saludos a los padres abogados Antonio Muñoz, Hugo Ramírez Morales, Ángel Tenorio Martínez, Adolfo Infanzón Espíndola, Francisco García López, Antonio Cruz Prieto, Cristóbal Olmos Hernández, Elías Ortiz Carrillo, la abogada Ruth del Carmen Arias Sosa, la abogada Celia Pérez Villegas y demás integrantes del Colegio de Juristas y Profesionales Afines AC, de Veracruz, Boca del Río y Medellín de Bravo. De parte del maestro en Derecho, Rommel Hernández Sánchez, saludos también al doctor en Derecho, Pedro Trujillo Murillo, el licenciado Mario Leal, abogado Amado Aquino, el doctor José Antonio Acosta Cázares, de parte del maestro en Derecho, Rommel Hernández Sánchez. Dice otro, soy Karina Alor, deseo felicitar a mi papá, Porfirio Ernesto Alor, que desde el cielo festeja, a mi hermano Ernesto Alor, a quien festejaremos más tarde, a mi familia y amigos en este día y a usted, así como a todos los papás, que esté lleno de bendiciones este día, muchas gracias. También para usted, psicóloga. Musiño Rodríguez, buenos días, David. Para mi padre Ángel Rodríguez, el famoso polveado, ex tranviario en los años 50, hoy en tu día, dice, del Padre hasta el cielo, te seguimos recordando, Padre mío. Saludos, señor Sotelo, excelente domingo. Acá me dicen, soy el señor Rafael Villegas, para felicitar al señor Isaías Núñez, que la pase bonito en este su día. Estoy leyendo mensajes de WhatsApp. Buenos días, felicidades para todos los papás del Grupo Pasos y a todos los papás del mundo. Especialmente muchas felicidades para mi tío José Porfirio Pérez Quiñones. Para mis hermanos Víctor Manuel García Pérez y Fernando Alejandro García Pérez, decirles que los quiero mucho, que Dios los cuide y los bendiga. siempre que pasen un lindo día de parte de la señora Charito. Gracias por sus atenciones. Buenos días a todos los padres de Veracruz, pero en especial al papá de mi hija, Andrés Mijangos González, por ser un excelente padre. Buenos días, quisiera mandar una felicitación a mi señor padre, Miguel Cano Córdoba, y a mi esposo, Juan de la Cruz, por el Día del Padre, que los amo con todo mi ser. Muchísimas gracias. Felicidades a Julio César Albores Rivero, eso ya lo pasamos hace ratito, Julio. Buenos días, feliz Día del Padre para usted y a todos los papás del mundo, especialmente a mi abuelito que ya trascendió, el señor Lorenzo Rojas Pedraza, de parte de sus nietos Luis Alfonso Rojas y Paola Pulido. Buenos días.
2: Muy buenos días, amigo David Sotelo, muy buenos días tengan todos para los que están en cabina. Para la señorita presente, saludos también para el gran amigo Ricardo, y darle saludos también al gran amigazo, el ruso, habla Polo Plares de Kansas City, Estados Unidos. Ajá. Quiero mandarle por favor saludos a todos los que ahora son abuelos, pero somos padres todavía y abuelos, para todos los exmiembros del 13 Batallón de Infantería con el que existió en la Boticaria Veracruz, para el capitán primero ya retirado Antonio Arcinaga, a Fermín Martínez Norfín, capitán segundo, para Nicolás Martínez, que también es retirado capitán segundo, para Mario Velasco Ramírez, que fue cabo, para Arturo Salas, que fue un gran corneta del 13 Batallón de Infantería, para el sargento Ricardo Espejo, para que también otro miembro, Hugo Portela, y para todos los demás miembros que ahora estamos en una página en el WhatsApp del 13 Batallón de Infantería. Un saludo para todos, felicitaciones para todos ustedes. Habla, como me conocen siempre, como Polo Pla desde Kansas City. Un afectuoso saludo para todos, mi gran amigo David Sotelo.
0: Gracias, don Polo.
2: Aquí con un clima.
0: Un abrazo y felicidades.
2: Un clima muy agradable.
0: Qué bueno, muchas porque acá gracias. Tenemos puro calor.
2: Es lo que estoy oyendo, que está muy fuerte el calor. Pero acá no, acá estamos a 30, por decir a 30 de temperatura fresco.
0: ¿30 muy qué? Agradable. ¿30 Fahrenheit o 30 Celsius?
2: Pues es que aquí se manejan en grados.
0: Ah, bueno, en grados. No, pues dígame mejor en Celsius. Gracias, pues, amigo.
2: Bueno, órale, saludos.
0: Que tenga todos un feliz domingo, gracias. Felicidades. Y acá nos dicen, buenos días, David, una felicitación para mis hermanos por ser Día del Padre, José Manuel Gamboa, Julián Gamboa, José Alberto Gamboa, y pues para un servidor, desde luego, le saludo desde Tuxtepec, Oaxaca, México, José Francisco Gamboa. Otro mensaje, buenos días, David, feliz Día del Padre para mi papá Clemente Carpio Nievas. A ver, creo que se lo habíamos pasado. Lino Rodríguez, sí, ya la pasamos esa. Otro más, vamos a ver. Felicito a mis hermanos por el Día del Padre, Héctor Manuel, Juan Cruz, que pasen un día hermoso, y a todos los radioescuchas de XEU, que son papás. Los felicita María Esquivel Tagle, desde Los Robles, Veracruz. Otro mensaje, buenos días, Sotelo. Muchas felicidades para usted y a todos los papás que escuchan como cada domingo su bello programa. Quiero felicitar a los papás de mi familia, mi hermano José Luis Valerio Camarero, mi tío Óscar Luis Camarero Figueroa. Híjole, don Óscar Camarero ha de tener como 95 años ya. Mis primos y sobrinos, y un beso hasta el cielo a mi papá José Luis Valerio Reyes. Otro mensaje, buenos días, David, por favor, ¿me puede felicitar a los papás? Rafael Anaya Sánchez, Hugo Isa Cobos, Aarón Salas, Martín Rosado Altamirano, además de la maestra Marisol Anaya Sánchez, ya que el pasado 19 de junio fue su cumpleaños, de parte de Mari Cruz Anaya Sánchez. Gracias y bonito día. Dice, feliz Día del Padre para todos, felicidades, un fuerte abrazo, que Dios los bendiga, de parte de doña Paulina Ravelo. Y acá para felicitar a todos los papás de la familia Palmeros de Loma Fina, en especial a mi papá, el profesor Cruz Bernabé Palmero Sánchez, a mis hermanos y primos, que pasen un bonito día. Otro mensaje, buenos días, David, primero que nada, desearle un excelente Día del Padre, que Dios le dé larga vida en completa salud. Luego enseguida para enviar una felicitación al maestro en Derecho Rommel Hernández Sánchez, quien es padre de dos hijos, que se la pase muy bien, feliz en este y todos los días de su vida. Un abrazo fraterno de parte de la señora Linda, que lo escucha cada semana en el fraccionamiento Reforma. Y bueno, señores y señores, vamos a la pausa. Regresamos 9:38 minutos en XAU.
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0: Nueve de la mañana, 41 minutos en XHU, seguimos en una pausa para recordar y pongan mucha atención, mucha atención. 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Serán 3 ganadores. 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Así es que, señoras, señores, estén pendientes. 9:42 minutos y seguimos. Acá nos dicen buenos días, felicidades a todos los papás en la tierra, en el cielo, también a las mamás que hacen doble función. Podrían poner la canción de Préstame a mi padre con Karim. Dices tú que es Edwin, ¿no?
1: Ajá, Edwin Luna del Grupo Límite.
0: Tú sí la conoces, amigo. Si la conoces, vela buscando, ¿no? Para ponerla, dicen que está muy buena. Ya son 2 o 3 que lo dicen. A ver, por acá me llega otro mensaje. Buenos días, David. Mi nombre es Rodolfo González Uscanga. Vivo en la localidad de Palo de Argolla, municipio de Alvarado. Escucho XEU desde los años 70, nada más que nunca me había reportado con ustedes. Mando saludos a todos los integrantes de XEU, gracias por atender mi mensaje. Muy bien, muchas gracias, amigo. Y acá, buenos días, me gustaría felicitar a mi papá, José Andrade, de parte de sus hijas, Lari y Viole. Otro mensaje, por favor, póngame la canción de Roberto Carlos, Mi querido, mi viejo, mi amigo, ya la pusimos hace rato. Para todos los padres, que pasen un día feliz. Buenos días, mi amigo David, soy Paco Miramón, te mando un cordial felicitación por el Día del Padre, igualmente para ti. Un saludo para mi hermanita Clara, hasta Cosco Matepec de Bravo, Veracruz. Felicidades, amigo Paco Miramón, porque también eres papá. Muchas felicidades. Y acá me dicen, buen día, me podría saludar a la familia Silva Rascón. Los escuchamos en Alvarado, de parte de Pablo Silva, que escuchamos en Alvarado. Otro mensaje. Buenos días, me podrían felicitar a mi papá Marcos Ramírez y a mi esposo Luis Vázquez con mi querido, mi viejo, de parte de la señora Aurora Ramírez. Ya la pusimos con Roberto Carlos. ¿Ya la tienes, amigo? Sí, entonces vamos a escuchar a Edwin Luna. Préstame, ¿cómo se llama? Préstame a mi papá.
1: Préstame a tu padre.
0: Préstame a tu papá.
1: A tu padre.
0: Préstame a tu padre.
1: Uh-huh.
0: Ah, préstame a mi padre.
1: A mi padre, perdón, préstame a mi padre.
0: Bueno, vamos a escucharla. Edwin Luna nos canta Préstame a mi padre.
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1: Son las 9 y 46 minutos.
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1: 9:50 en XEU, seguimos en una pausa para recordar acá, Paula, ¿qué es? Aldazaba. Yo pensé que era Paula Abdul, pero es Paula Aldazaba. Felicidades, nos está escuchando. A ver, por acá me dicen. Dice, padre, ¿por usted podría felicitarme a mi hermano que está en el cielo, Eduardo Gamboa Rosas, de parte de mi madre, Inocencia Rosas Chávez, por favor? Se lo agradeceré, pero ya, eso ya lo había pasado. No puedo estar repitiendo, son muchísimos mensajes y muchos se van a quedar sin leer. No porque uno se ponga sus moños, sino que no da tiempo a veces. Ruth Arias dice, te felicito, muchas gracias, Ruth. Virginia Méndez, muchas felicidades, David, por el Día del Padre, que la pase bonito. Gracias, Sara Maceda. Felicitamos a todos los papás, de una pausa para recordar también a los de Monitor Jarocho. Felicidades. José Edmundo Perafam. Buen día, David, excelente Día del Padre. Te saludamos a la familia Perafam. Sara Maceda, gracias, Sarita. Eli Vicente dice, muchas felicidades para ti en este Día del Padre, David. Meli Torres Ruiz. Buenos días, David, te mando un abrazo con felicitación por el Día del Padre y para el mío una oración hasta el cielo. Claro, tuve el gusto de conocer a tu papá, don Humberto Torres Santiago. Felicidades. Tianín Ra dice, a ver, me mandó un mensaje, pero con imagen, con una letra chiquitita, chiquitita, que no la puedo ver. Es que aquí no me abre bien. Viviana Guevara Rodríguez, no, perdón, Cruz. Felicidades, David, desde Villarín, Veracruz. Don Francisco Morales, muchas felicidades, David. Hoy felicitamos a nuestros padres. Felicito a mi padre Sirio Morales Fernández, a mi hermano José Moisés Morales Méndez hasta el cielo. También a Bismarck Andrade Müller. Tobías Carvajal nos escucha en la bella Tlacotalpan. Ernesto Martínez Callejas, José Castillo Gameros, Adrián Ficache, José Guillén Díaz, excelente programa, y bueno, me despido con mi eslogan, afirma Tiberio. Escucho en el rancho El Zacatal, municipio de Medellín de Bravo. Y acá me dicen Lorenzo Castañeda Pacheco, mi buen amigo, buen día, mi querido hermano. David, solo te quiero felicitar a ti y a todos tus radioescuchas con motivo del Día del Padre, recordarles que ser padre no es de un día, sino de toda la vida. Con el compromiso de educar y cuidar a nuestros hijos, espero que pasen un feliz y padre día. Eso dice el médico Lorenzo Castañeda Pacheco. María Minerva Montiel Brambia, muchas felicidades, David, y a todos los radioescuchas que son papás, que pasen un bonito domingo familiar. Mónica Carvajal Troncoso, buenos días, David, muchas felicidades hasta el cielo a mi esposo Héctor Alejandro López Chimal, a mi padre Gonzalo Carvajal Campos, a mis abuelos José María Carvajal y Miguel Ángel Troncoso. Un abrazo donde quiera que se encuentren, también a todos los papás y sobre todo a los que escuchan XEU. Rebeca Garza, muchas felicidades a mi estimado David, que pases un bonito día. Un abrazo fuerte, saludos desde Boca del Río. Y acá me dicen Rivera Rodríguez El Baluz. Buenos días, David, por favor felicite a mi señor padre Pablo Rivera Bendaño, lo escucha en Medellín. Le mando felicitaciones y saludos estando en Querétaro. Muchas felicidades a todos, que pasen un buen día. Don Pedro Antonio Peña Cuesta, hola David, buen día. Feliz Día del Padre para todos, somos los que ellos hicieron con su ejemplo, su entrega, su dedicación, su amor, y hoy somos lo que somos por ellos. Una oración para los que están en la presencia del Señor y para los que estamos aquí, felicidades y a cuidarnos. Felicidades a todos desde San Andrés, Tuxtla, Veracruz. Don Carlos Méndez dice a todos los trabajadores de el 98.1, que son padres, muchas felicidades. Ana María Andrade Rodríguez, muchas felicidades a todos los papás en su día. Mario Velasco Barragán, muchas felicidades, hermano veracruzano. David, en este día quiero felicitar a mi padre Mario Velasco Ramírez, el Olímpico, y a sus amigos ya retirados del heroico 13 Batallón de Infantería, 13 Batallón de Infantería, la Boticaria, que se reúnen cada semana. Fuerte abrazo a todo el auditorio y a los papás que están con el Todopoderoso. Su amigo Mario Velasco Barragán, el último de sus amigos. Así dice el buen Mario, que ya tengo el gusto de conocerlo. Muchísimas gracias por estar en contacto con XU. A ver, ¿cuál otra canción, Lady Eventos? Acuérdate de otra canción.
0: Ay, tenemos varias, depende de qué generación quieras.
1: A ver, el de Maná, la que tú
0: la
1: me
0: de
1: decías.
0: Maná.
1: Cucú Maná.
0: Ándale, la de Maná.
1: A ver,
0: el reloj cucú.
1: ¿Es dedicado al papá?
0: Sí, habla del papá que se fue.
1: Con Maná, el grupo mexicano.
0: Así es.
1: A ver si la tienes allá a la mano, estimado amigo.
0: Oye, cucú, papá se fue.
1: No, hombre, cantas igualito.
0: Igualito.
1: A Fer, hasta te pareces.
0: No, hombre, canto igualito al de la guitarra, que por eso no canta, porque canta igual que yo.
1: Ay, no. Ahí tú me dices cuando ya la tengas, amigo, si no, sigo felicitando a nuestra querida audiencia.
0: Felicito, mando un saludo de felicitación a mi hermano, Héctor Tejeda Alonso, que en este momento está en Ciudad de México festejando el Día del Padre con su hija, con mi mamá y mis otros hermanos. Me dejaron abandonada aquí en Veracruz, ¿tú crees?
1: ¿Ah, sí?
0: Pero bueno, ellos allá están.
1: Ya te quedaste a tus anchas aquí.
0: Ah, claro. Ya están ellos por allá festejando el Día del Padre. Y bueno, y pues mi papá, que ya tiene algunos añitos que anda en otros rumbos, uh-huh, festejando por otros lados, que en vida se llamó Héctor Tejeda Pérez.
1: Felicidades a toda tu familia.
0: Gracias.
1: Muchas felicidades para todos los papás del grupo Pasos. Quiero que feliciten a mi querido padre, el señor Sacramento Rafael Ramos Bonifacio, que los escucha en las amapolas atentamente, Gustavo Ramos Sánchez, desde la Chapultepec. Ya la tienes. Maná nos canta, señoras y señores, esto que se llama El Reloj Cucú.

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1: 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Ya son las 10:03 en XEU, y mientras aquí doy un anuncio, amigo, si puedes buscar la de Padre Mío con Julio Jaramillo. Padre Mío con Julio Jaramillo. 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Ya son las 10:03 en XEU. Seguimos en una pausa para recordar. Sigo leyendo mensajes vía WhatsApp. Muchas felicidades para todos los papás del Grupo Pasos. Quiero que feliciten a mi querido padre, el señor Sacramento. No, eso ya había leído. Otro más que me acaba de llegar. Felicidades por el Día del Padre a usted y a todos los papás que integran este hermoso equipo de XEU. También, por favor, feliciten a Antonio Alfonso por ser Día del Padre. Si pueden poner la canción del Grupo Nietzsche, Mi Pueblo Natal. Les felicitan sus hijos de Jalapa, Veracruz. Oye, ¿se habla del padre? ¿No sabes tú,
2: Leia? ¿Cuál?
1: La del Grupo Nietzsche, Mi Pueblo Natal.
2: Ahorita lo averiguamos rápidamente.
1: Chécamelo a ver si habla del papá. Acá me dicen, buenos días, David. Escribo para felicitar a mi hermano José Luis Caballero Sandoval por su cumpleaños de parte de su mamá, Águeda Sandoval Páez, y sus hermanos Juan Carlos y José Alberto. Otro mensaje, felicidades a Norberto alias Betito de parte de sus hijas Caterín y Atenea. Otro mensaje más. Dice, si pones el tractor amarillo, por favor, para los padres y para el mío que está en el cielo, por favor, gracias, mi estimado, cuando puedas. ¿Y quién eres tú? Sí, pon tu nombre. A ver. Y más adelante puso, oyes, qué bonito mensaje que dio el hijo de don Pedro que está en el cielo. Eso pasé yo, también me hicieron bien responsable. Pero ¿cómo te llamas tú, mi hermano? Estoy buscando a ver si está por aquí. No, no dice. A ver si en tu perfil. Ah, el Torres. El Torres, ¿tú crees?
2: Ay, como siempre.
1: ¿Tú crees que porque pones allí el mensaje yo ya voy a adivinar que eres Torres? Ponle, soy Ricardo Torres.
2: Se ha de creer el influencer más grande del mundo, que todo el mundo lo va a reconocer nomás por lo que escribe.
1: Acá nos dicen, buenos días, David, aquí escuchándote como todos los domingos en esta una pausa para recordar y para felicitar a mi padre que en días pasados cumplió 99 años. Y Dios me lo guarde, dice, y muchos más. Está escuchándote también aquí en tu casa de Colonia Primero de Mayo. Igualmente a mí, que también soy padre de tres lindas mujercitas, y todos los padres radioescuchas de tu excelente programa dominical. Atentamente, Ernesto Jiménez Orozco. Otro mensaje, buenos días, mi estimado David, un saludo por este día, una felicitación por el Día del Padre a mi suegro Víctor de parte de su hija, nieto y mío, que para mí es como si fuera mi padre. Una felicitación para usted por el Día del Padre de parte de Alexei. Ah, ya hace rato lo había pasado, hermano. Saludos. Buenos días, David, para felicitar a mis hermanos Rafael, Miguel, Ricardo Toriz, Martínez, mis hermanos Rafael, Roberto Toriz, a mi hijo Iván Toriz, a mi hijo Carlos Paniagua, a mi hijo José Luis Domínguez Zamora, a mi hijo Carlos Paniagua. Dios los bendiga no solo hoy, sino siempre. Dios con ellos. A mi yerno Javier López Vivero, de parte de José Luis Toriz Cortés. Que Dios te bendiga, David. Feliz día. Buenos días.
3: Sí, buenos días.
1: Buenos días, dígame, ¿quién habla?
3: Habla Alfonso, el tejano.
1: Ah, el de Texas. ¿Qué pasó, Alfonso? Dime, platícame.
3: No, para saludarte, David.
1: Gracias.
3: Y a todos los padres que te escuchan. Y para el señor Vidal.
2: ¿El de los bolovanes, o cuál?
3: Sí, claro que sí, para todos ustedes. Así,
1: el cliente de Toriz.
3: Sí, sí, cuando voy con él. Y pues él lo conozco ya de años, desde que estaba yo trabajando en el penal. A él y a él lo conozco de años, ¿eh? Y aquí estamos escuchándote, David. Escuchándote como todos los días en las noticias, y hoy domingo, para felicitarlos a ti y a todos los que te acompañan y a todos los padres allá en Veracruz. Y a ver si me podrías complacer con una de Antonio Aguilar, que se llama ¿Qué falta me hace mi padre?
1: ¿Con Antonio Aguilar o con Vicente Fernández?
3: No, bueno, yo le he escuchado con Antonio Aguilar. Con Vicente Fernández, la verdad, no. Yo lo he escuchado con Antonio Aguilar.
1: ¿Qué falta me hace mi padre?
3: Sí.
1: Vamos a buscar, ¿eh?
3: Sí.
1: Bien.
3: Sí, y aquí estamos, David, aquí. Con un poco de lluvia, pero bien.
1: Ya, qué bueno que llueve, acá está el calorón.
3: Sí, escuché en las noticias que hay mucha calor.
1: Uh-huh.
3: Hay mucha calor.
1: Efectivamente.
3: Sí. Y aquí ha llovido bastante, pero cuando sale ahora sí que el sol está, pero sí, también estamos como 42, 44. Más aparte la humedad, ya te imaginarás. Aquí también hace muchísimo calor, muchísimo calor.
1: Muy bien. Bueno, pues te agradezco, amigo Alfonso. Que tengas un bonito día. Felicidades, Gracias. Igualmente. Acá me dicen saludos, David. Un saludo y fuerte abrazo desde la Ciudad de México. Ojalá que XEU pudiera subir a la nube los programas de Una Pausa para Recordar, ya que son verdaderos tesoros de la crónica veracruzana. Así tipo podcast. Bendiciones, Alejandro García, quien comenta. Acá nos dicen feliz domingo, David. Y dice, no, perdón, este no era para mí. No es para Pepe de Aquino. Creo que estoy leyendo para atrás. Hola, puedes mandarle un feliz Día del Padre a Pony Felipe Cruz. Dígale que es un buen padre. Pero no dice de parte del mismo Felipe Cruz. Aquí está el perfil. Se echa flores el mismo, qué bueno, ¿no?
2: Claro.
1: Hola, buenos días. Quiero felicitar a mi esposo Guillermo Bravo González, que ha sido buen padre, de parte de su esposa Rosa Isabel y de sus hijos Jesse y Pablo, aquí en la colonia Dora María Treviño. Gracias. ¿Cuál le dijimos a nuestro amigo Omar? ¿Qué canción?
2: Antonio Aguilar, que ibas a buscar.
1: No. La de Jaramillo, la de Padre Mío, ¿ya la tienes? Sí. Vamos a escucharla aquí en XEU, Padre Mío, en la voz del ruiseñor Julio Jaramillo.

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1: Son las 10:12.
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1: 10:17 en XEU, seguimos en una pausa para recordar. A ver, por allí, creo que nuestro amigo Memo no escuchó el mensaje, el saludo que le envié hace rato.
2: Pues yo creo que ha de estar...
1: Ya leí su mensaje.
2: Tomando el café muy caliente.
1: Sí, ¿verdad?
2: Sí.
1: Pero demasiado, ¿eh? Aquí está, mira, lo voy a repetir. Puede felicitar a mi papá José Luis Espinosa Corro. Hoy por doble felicitación, por su cumpleaños 81 y Día del Padre, de parte de su esposa Ángela Valerio Vichy, de sus hijos José Luis, Juan Luis y tu servidor, dice, así como sus nietos y bisnietos. Posdata, ¿puedes poner las mañanitas con Topollillo? Ya que con Alejandro Fernández ya le dimos muchas regalías. Gracias, de parte de Memo Espinosa, ahí está la felicitación. Y el ruso se comunica, dice, dos motivos me impiden hablar mal, mi celular y mi voz. Te pido que me saludes a mi hijo Miguel Rodríguez Canales, a mis hermanos Miguel y Alfredo e hijos, a nuestro amigazo Jorge Lagunes, a David, hijo de doña Carmen de las Picadas, a todos los papás del barrio de la Huaca y del grupo Botafogo, Botafogo, de parte del ruso. Gracias, amigo ruso, te mando un abrazo y espero tu pronta recuperación. Acá nos dicen, buenos días, David, felicidades para ti, para todos los de cabina y a todos los padres. Quiero felicitar a mi esposo Gregorio Ramón Ramón, siempre ha sido bueno conmigo, buen padre, responsable con los hijos, buen esposo, de parte de su esposa y de sus hijos Andrea y Antonio. Los escuchamos en la colonia Miguel Ángel de Quevedo, muchas bendiciones. Buenos días, me gustaría enviar un saludo a mi padre Régulo Bernabé y a mi tío Enrique Telles por el Día del Padre. Muchas felicidades a ti también, David. Excelente día de parte de Dulce María Telles. Oye, ¿qué canción era la que hablamos? La de Rocío Dúrcal, que tiene un mensaje tremendo, ¿eh?
2: Ah, sí, es tremendo. Una canción, bueno, de cuando Rocío Dúrcal, de sus inicios. De hecho, hay una película que se lleva el título de la canción. Ajá. Volver a Verte.
1: ¿Así se llama?
2: Sí, Volver a Verte.
1: Y tú me la sugeriste hace rato.
2: Así es una canción que le dedica a su papá. Y bueno, obviamente, pues hay que escuchar.
1: Ya leí parte de la letra.
2: Sí, hay que escuchar tremenda. El mensaje de
1: la canción. Sí, la puedes buscar, amigo. A ver si la... Se llama...
2: Quiero Volver a Verte.
1: Ah, Volver a Verte. Con Rocío Dúrcal. Dedicada al papá. Acá me dicen, buenos días, muchas felicidades hoy por ser Día del Padre. Saludos a mi hijo, ingeniero Yamil Villaraos, de parte de su mamá, Marily Lagunes. Otro mensaje, buenos días, David. Muchas felicidades por el Día del Padre. Quiero mandar felicitaciones a mis hermanos Jorge Javier Ramón y Sergio, para mis sobrinos, primos, tíos, amigos y para todos los papás del mundo. Como dijera un amigo y también papá, el ingeniero David Zaragoza, de parte de su servidor y amigo Ángel Tenorio Díaz, desde el pueblo más bello, Jamapa, Veracruz. Ah, mi buen amigo Ángel Tenorio, un saludo hasta allá, a la bella Jamapa. Buenos días, saludos, por favor, felicitar a mi papá, el señor Antonio Trujillo Mesa, a mis hermanos Antonio y Fidel Trujillo Rivera, de parte de Mercedes Trujillo, de la colonia Adolfo Ruiz Cortines. Buenos días, David, felicidades por el Día del Padre. A todos los padres de su auditorio, que Dios los bendiga, y a los que se nos adelantaron, que Dios los tenga en su santa gloria, Emiliano del Floresta. Otro mensaje, buen día, David, felicidades a todos los padres, en especial a mi papá, Bernardo López Ramos, a mis hermanos Gilberto, Jesús, David, Julio, Daniel y José Manuel López Chion, de parte de su hija y hermana Vicky, desde el fraccionamiento Puente Moreno. Otro mensaje. Buenos días a todos en cabina. Felicidades por el Día del Padre. Por favor, felicítenos a nuestro padre, señor Manuel López Hernández, de parte de sus hijos Guadalupe, Inés, Manuel y Alejandro, por ser un excelente padre. Dios nos lo bendiga con mucha salud. Gracias, señora Guadalupe. Otro mensaje, buenos días, escuchando el radio, escucha, que se cree que, a ver, pero ¿quién escribe aquí? A ver, Daniel Hernández, bueno, ahorita checo eso. Buenos días. Sí, buenos días.
3: Habla una de las hijas del señor Rafael Santos Zamorano, mejor conocido como el Negro Fallo, director del Quiteto Mocambo. No sé si lo recuerde.
1: Claro que
3: sí.
1: Claro, el Negro Fallo.
3: Sí, mi papá.
1: Oh, ¿tú eres su hija o su nieta?
3: No, su hija.
1: O sea, ¿tú eres hermana de Cari Rosán?
3: De Cari Rosán, sí. Mi papá, mi nombre es Patricia Santos Rodríguez, a su orden.
1: Ah, gracias.
3: Sí, llamo pues para mandarle un saludo a mi papá hasta el cielo. Desafortunadamente él ya no se encuentra con nosotros, pero su recuerdo siempre va a estar con nosotros. Su amor, su cariño, el cariño que le tuvo a Veracruz, a su música. Pero bueno,

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1: Para que te pidan el número.
2: Okay.
1: Sí, no vayas a colgar.
2: No,
1: y así
2: no
1: estar en contacto, ojalá puedas venir a platicarnos de la historia de Quinteto. Que tú conoces, o sea, lo que tú conoces de tu papá que recuerdas.
2: Desde
1: de
2: niña,
1: la historia del Quinteto Mocambo.
2: Sí, yo recuerdo, pero no sé, perfectamente cuando hicieron su primer disco, que llegaron de México con toda la carga de discos.
1: ¿Tú eres mayor o menor que Cari Rosán?
2: No, menor, soy menor.
1: ¿Eres menor? Ah,
2: sí,
1: bueno.
2: Un poquito menor, tantito nada más, no mucho. Sí recuerdo cuando hicieron el disco de Mi Cafetal, cómo llegó él de la madrugada súper feliz, contento porque había salido su primer disco. Algo muy bonito, yo lo recuerdo, fue una madrugada y él a todos nos despertó para enseñarnos el disco. Ellos lo traían, él traía el cargamento, recuerdo, y sacó todos, porque ahora es diferente, antes era uh-huh. Pues ahora todo es diferente, es digital y todo, pero en aquel entonces él trajo la producción que habían hecho allá en México, de Mi Cafetal, así se llamaba el primer disco.
1: Uh-huh.
2: Pero bueno, ya desafortunadamente ya no está entre nosotros físicamente, pero su recuerdo, su amor, su legado, él sigue presente siempre con nosotros hasta el último latido de nuestro corazón.
1: Muy bien, pues te agradezco, Pati, y no cuelgues para que te tome nuestro amigo Omar tu teléfono, por favor.
2: Ah, okay.
1: No vayas a colgar.
2: Uh-huh. No cuelgo. Muchas gracias.
1: Gracias.
2: Le agradezco
1: hasta
2: mucho
1: luego.
2: La llamada.
1: Bonito día.
2: Le agradezco mucho. Gracias. Hasta luego. Gracias.
1: 10:25 en XEU. Acá nos dicen felicidades para el señor Eloy Carlos de parte de su hija Carolina de la Ciudad de México. Lo ama mucho y le agradece lo que ha hecho por ella y sus hermanos. Él escucha en Veracruz. 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Serán 3 ganadores. 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Así es que, señoras, señores, estén pendientes. 10:26 en XEU. Y ¿sí buscaste la de Rocío Dúrcal? No sé si ya la tengas. ¿Eh? No, ¿ya la tienes? ¿Y la podemos escuchar o de regreso? Tú me dices. De regreso, vamos a la pausa entonces. 10:26 en XEU. De regreso vamos a escuchar a Rocío Dúrcal.
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4: 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Países Bajos aplastó a Suecia 5-1 en Houston. Brian Broby y Cody Gakpo marcaron dobletes y Somerville selló la goleada en el minuto 89. Los neerlandeses lideran el grupo F y buscan el pase a la siguiente ronda. 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

0: 10:32 en XEU, seguimos. ¿Y qué mensaje de esa canción de Rocío Dúrcal? Yo no, la verdad no me acordaba de ella.
1: Sí,
0: no
1: sí.
0: La recordaba hasta que tú me dijiste hace rato.
1: Es que es una película,
0: sobre todo cuando me enseñaste la letra.
1: Sí,
0: me impactó. Es algo triste, bastante triste.
1: Ajá.
0: El abandono de un padre.
1: Así es. Así hay varias, ¿eh? Así hay varias.
0: Vamos a seguir buscando canciones para los padres, pero que no sean tan conocidas. Buenos días.
2: Hola, David, muy buenos días.
0: Buenos días. ¿Quién me llama, perdón?
2: Te saluda tu gran amigo, el doctor Ángel Ceballos.
0: Ah, doctor, es que con eso de que te me desapareces, hasta te desconozco la voz, hombre.
2: Antes que nada, muchísimas felicidades.
0: Para ti también, felicidades, amigo.
2: Aprovechando que es Dios del Padre, quisiera yo poder leerte una chiquita poesía que le hice a mi padre hace algunos años, que en paz descanse.
0: Ajá, adelante, te escucho.
2: Mira, dice, se llama La Visita. Estuve hoy temprano ante tu vieja tumba. La hierba la cubre misericordia y necia. Un ramo de rosas deposito en ella y susurro una oración ante tu callada espera. Dos lágrimas brotan, el dolor me aqueja. Ay, cómo te extraño de veras. Y luego me alejo, caminando lento, por entre las tumbas, por entre la hierba. Eso es, mi querido David.
0: ¿Muy bien, esa la compusiste hoy?
2: No, ya tiene, tiempo. Años. Ya tiene
0: algunos. Dedicada años. A tu papá.
2: A mi papá, así es.
0: Muy bien, pues muchas gracias por compartirla con nuestra audiencia de XEU.
2: Pues te mando un abrazo y feliz domingo.
0: Igualmente para ti, ojalá que un día nos acompañes nuevamente.
2: Cómo no, te prometo que el próximo domingo estaré con ustedes.
0: Bueno, pues te mando un abrazo. Gracias, amigo.
2: Hasta luego.
0: Hasta luego. Y ahora el señor Luis Villanueva nos va a hablar de Antonio de Padua, María Severino López de Santana y Pérez de Lebrón.
1: ¿What?
0: Así se llamaba, ¿qué quieres? Todo el mundo le decía Antonio López de Santana nada más, pero era Antonio de Padua, María Severino López de Santana y Pérez de Lebrón. ¿Cómo estás, Luis?
3: Muy buenos días, un gusto saludarle a su David y a todo el auditorio del XEU. Pues bueno, antes que otra cosa, mandar una felicitación a todos los padres de familia en este tercer domingo del mes de junio, que igual coincide con el nacimiento de mi señor padre, ya que descanse en paz. Entonces para mí es una fecha doblemente especial porque bueno, finalmente él estaría cumpliendo un año más de vida y aparte celebramos
0: su fecha
3: coincidió el 21 de junio él nace y bueno, en esta ocasión también coincide con el tercer domingo del mes para celebrar el Día del Padre. Donde quiera que se encuentre, pues reciba todo mi amor. Bueno, como bien acabas de comentar, efectivamente hoy vamos a platicar un poquito de un personaje polémico para la historia de México en general. Porque don Antonio López de Santa Anna, que como bien comentaste, David, su nombre completo es Antonio de Padua, María Severino López de Santa Anna y Pérez de Lebrón. Él es jalapeño de nacimiento, nació en 1794, pero desde muy jovencito se dedicó al arte de la guerra. Ya desde joven, todavía sin tener la edad necesaria para entrar a la milicia, ingresa al Regimiento de Infantería de Veracruz y también comienza con las campañas contra los rebeldes que estaban empezando a tomar las armas en el país, ya en la primera etapa de la Guerra de Independencia. Hay que recordar que entonces era realista, no había participado.
0: Él inició como realista, era soldado, pero realista.
3: Era realista, efectivamente.
0: Igual que Iturbide.
3: Lo mismo que Iturbide, efectivamente. Participa incluso en varias batallas en contra de los insurgentes, como bien vengo comentando ahorita. Pero finalmente en 1821 se rebela contra Iturbide, específicamente contra su mentor, que es José Dávila, que era el gobernador militar de la Plaza de Veracruz, quien lo había también impulsado muchísimo para ocupar los cargos militares que había tenido. Se rebela en contra de él y pasa a apoyar a la causa independentista. En esa época, una vez que se va aliando con Iturbide también, tiene una escalada militar muy rápida y pronto se convierte en uno de los militares más influyentes dentro de la grupos militares que estaban dentro del apoyo a Iturbide. Pasa rápidamente de coronel a general en todo ese tiempo. Pero Santana siempre fue inquieto, fue, bueno, aunque carismático, realmente era una persona que ambiciosa, que buscaba tener las vistas sobre él y ser aplaudido y ser ovacionado.
0: Tenía esa capacidad de convencimiento.
3: Era muy carismático. Y de hecho, eso es, yo creo que una de las razones por las cuales hasta la fecha puede haber tanto detractores como personas que lo apoyan. Si uno lee su biografía, yo en lo particular se los digo, sí es una persona que llama la atención por su forma de ser. Y eso que ya lo estoy leyendo, yo ya no tuvimos ninguno de nosotros la oportunidad de conocerlo en vida, ¿no?
0: En vivo.
3: Pero leyéndolo, es una persona muy, muy carismática. Y por ende, todo ese tipo de toda su forma de ser atraía a la gente. Entonces, en 1822 se rebela contra Agustín de Iturbide.
0: Antes de continuar, te hago una proposición.
3: Tú me dirás.
0: Si lo hacemos en dos partes.
3: Me agrada.
0: Está
3: mucho.
0: Me agrada mucho. Es muy larga la vida.
3: Me agrada mucho la idea porque finalmente es una realidad de que al ser una persona tan inquieta, por decirlo de algún modo, participa en la vida política.
0: ¿Cuántas veces fue presidente y se iba y regresaba?
3: Fíjate que tocas un punto primordial. Es una realidad que llega a ser 11 veces presidente, pero también es una verdad que no fue continuo. Entraba
0: eso,
3: a la presidencia, salía, se iba a manga de clavo. A Santana le gustaba mucho, le gustaba hacer.
0: Hasta Colombia fue a parar.
3: En Colombia, en tu barco, justamente, fue hasta donde terminó. En realidad, él no le gustaba gobernar. Más bien quería tener las glorias, los aplausos y todo. Llegaba a la presidencia.
0: Era presumido.
3: Sí, era
0: vanidoso.
3: Vanidoso, ¿no? Llegaba a la presidencia, estaba ahí un ratito, se retiraba, volvía a regresar, se retiraba. Finalmente, entre ese ir y venir de todos los tiempos que pasaba por la presidencia, termina por gobernar 5 años, o sea, casi un sexenio, lo que sería actualmente.
0: Juntando todos los pedacitos.
3: Juntando todos exactamente todas las fracciones de tiempo que llega a
0: que
3: ser.
0: En el poder.
3: Exactamente, que está como presidente. 5 años, 8 meses y 21 días. O sea, prácticamente ni un sexenio alcanza a cumplir, pero es parte de lo que se conoce y lo que hay que aclarar, porque finalmente esa cuestión de que es que fue presidente 11 años, digo 11 veces, sí, es una realidad, pero bueno, finalmente por pedacitos, ¿no? Es por eso que hago la pertinente aclaración al respecto. Entonces, en 1822 se rebela contra Agustín de Iturbide y a raíz de un plan que se le conoce como Plan de Veracruz y que posteriormente daría lugar a un segundo plan que sería el Plan de Casamata. El segundo plan es firmado en lo que era el polvorín de la ciudad de Veracruz y que hoy en día estaría situado en lo que es el parque de Reino Mágico. Allí, si ustedes observan sobre Díaz Mirón, está muy elevada la avenida con respecto a Miguel Alemán, que es la parte baja de la otra parte de ese médano, porque en realidad era un médano muy alto. Aquí actualmente ya está recortado, pero originalmente era un médano más alto y en la parte más elevada se encontraba un polvorín, un lugar donde se almacenaba pólvora y que estaba fuera de la ciudad con el fin de evitar de que si hubiera un accidente pudiera provocar mucha desgracia, ¿no? Entonces, ese polvorín, allí es donde se firma el plan de Casamata. Esto fue el 1 de febrero de 1623, que llevó posteriormente a la caída de Agustín de Iturbide.
0: Pero Casamata no era un lugar en sí, ¿no?
3: Sí, era un lugar, el polvorín se le llamaba justamente de esa manera, como
0: pero
3: Casamata.
0: ¿Pero nada más allí era Casamata o también hubo otro lugar que se llamó Casamata?
3: Casamata es el nombre que se le da al edificio donde se guarda la pólvora, justamente. Y ha habido casas matas de acuerdo a diferentes ciudades. Hubo varias. En Tampico hay otra casa mata también. Incluso a veces hay confusiones dentro de las páginas web porque dicen que se firma en casa mata, pero dan el lugar de casa mata en Tampico. En Tampico sí existe el edificio todavía. Aquí en Veracruz fue demolido por ir a los años 40, finales de los 30 del siglo pasado. Una pena realmente porque ese edificio era histórico por todas partes, ¿no? Era un edificio construido.
0: ¿No hubo otra casa mata allá en Puente Nacional?
3: Recalco, lo que pasa es que casamatas es una edificación para guardar pólvora.
0: Sí.
3: Y militarmente
0: pero no
3: hablando,
0: ¿hubo otra ya?
3: No que yo recuerde, pero fíjate que pudiera haber existido también, porque finalmente como reducto militar, cada reducto militar podría haber tenido un lugar donde almacenaban pólvora, justamente. Allí más bien lo que hay es fortines militares, que son los que más predominan por aquel lado. Pudiera haber existido alguna parte que almacenara pólvora, pero como tal, la casa mata que tenemos nosotros presente aquí para Veracruz es justamente la que estaba en Reino Mágico.
0: Aquí cerquita del puerto.
3: Aquí
0: bueno, vamos
3: cerquita.
0: A la pausa. Regresamos contigo, Luis Villanueva. Son las 10:43 en XEU.
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0: 10 de la mañana, 47 minutos en XEU, domingo 21 de junio de 2026. Saludos a la prima Francis Rodríguez Páez, a la química. Te mandamos un abrazo. Tú no eres padre, pero te saludamos como quiera. Y también para la licenciada Elvira Ramón Solís, que también nos está escuchando como cada domingo. Y bueno, continuamos. Hay muchos mensajes. Vía streaming también, Blanca Patricia Cortés Pérez. Buenos días, David. Muchas felicidades para usted. Una fuerte felicitación para el ingeniero Rafael Pantoja Guzmán por ser un excelente padre y ejemplo para sus hijos, con cariño de su esposa Blanca. Gracias y buen día. Otro mensaje, licenciado Carlos Antonio Domínguez Valencia. Felicidades por el Día del Padre. A mi papá, el ingeniero Carlos Domínguez Méndez, así como mis abuelos, al cielo, dice Rafael Domínguez Lima y Jorge Valencia Mesa. Excelente programa, licenciado Sotelo. Saludos y bendiciones desde el fraccionamiento Villarrica. Otro mensaje vía streaming. Norma Rojas dice que está fallando el servicio de recolección de basura en el fraccionamiento Dorado Real, a un costado de la ciudad industrial. Dice, ya no sabemos qué día pasa. Los sábados ya no pasa. Y era el único día seguro. Todos los vecinos sacamos nuestras bolsas y no ha pasado. Urge que se regularice. Gracias a Norma Rojas. Y bueno, vamos a continuar con nuestro programa. ¿Tienes algún otro evento que comentar, aparte de Gustavo?
1: Bueno, Gustavo no, Lara. En esta semana solamente Gustavo Lara, que se presentó. Y hay otros, pero todavía falta un poquito.
0: ¿A futuro? ¿Muy lejanos?
1: Pues, septiembre todavía. Octubre.
0: Septiembre, ya cuando entramos a septiembre.
1: Como Alejandra Guzmán.
0: Se acabó el año, ¿eh?
1: Viene Alejandra Guzmán.
0: En septiembre. Oye, ¿y qué opinas del programa que vamos a hacer, que lo íbamos a hacer hoy? El de las grandes señoras de la balada.
1: Pues hay muchas muy buenas canciones. O sea, muy buenas intérpretes y muy buenas canciones.
0: Tienes que preparar para el próximo domingo, porque ahí sí lo vamos a hacer, ¿eh? Va a ser Yuri, Lila Deniken,
1: la número
0: María
1: uno.
0: Del Sol, Manuela Torres.
1: La mujer que nació para cantar.
0: Sí, la mujer que nació para cantar.
1: Manuela Torres, recordarás que Manuela Torres estuvo una temporada viviendo aquí en Veracruz.
0: Sí, de hecho se casó con un veracruzano.
1: Cuando se casa, exactamente. Bueno, cuenta la leyenda, porque yo no me acuerdo, pero mis amigas de la primaria sí. Ellas me dicen, yo estudié la primaria en la Manuel Herrera, la que está justo en la zona de agentes aduanales.
0: Hablamos del 82 más o menos, ¿no?
1: Estamos hablando de un poquito, como que 70s, 80s, por ahí.
0: Yo la recuerdo por ahí del 84, que fue cuando yo llegué a Veracruz. No sé si tú, Luis, la hayas visto de casualidad.
3: No, fíjate que no, nunca tuve la oportunidad. Sí la conozco, la escucho, lo me que gusta, era, como canta, pero no.
0: En lo que era el café de la parroquia.
3: No, igual.
0: Ahí, pues, de ahí se aparecía.
1: Pues fíjate que en la escuela, en la parte que eres el patio donde estaba la cancha de básquetbol, si mal no recuerdo, pues era algo despejado, y alrededor pues se veían los edificios o casas que estaban a un lado. O sea, podíamos ver, ¿no?, si los vecinos estaban por ahí. Me dicen ellas que Manuela Torres precisamente vivía ahí a un lado, y que ella en las mañanas salía a cantar, o se escuchaba que cantaba. No precisamente que saliera,
0: estaba vocalizando.
1: Exactamente. Entonces ellas me cuentan, porque pues yo ya no me acuerdo de eso, pero me cuentan que cuando estábamos así como que en el patio, en la hora del recreo o algo, se escuchaba a Manuela Torres cuando estaba pues vocalizando, practicando, cantando, porque justo ella vivía a un lado con este señor con el que estuvo aquí casado. ¿No? Así es.
0: Con Pasquel Cruz apellidaba.
1: Ajá.
0: Bueno, vamos a la pausa, regresamos, porque también seguiremos platicando con Luis Villanueva acerca de Antonio López de Santa Ana. 10:50 en XEU.
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0: 10:54 en XEU, seguimos con Luis Villanueva, pero antes aquí tenemos mensajes. Felicidades a Miguel Ángel Ameca Flores, el Día del Padre, por el Día del Padre, que está cumpliendo 74 años también de parte de sus hijos y su esposa. Todos los domingos escucha una pausa para recordar de ese Camarón de Tejeda. Bonito lugar, ¿eh? Felicidades para Horacio Pompeyo Solórzano, Lance y Alejandro Duarte de parte de Maricruz. Felicidades. Y bueno, ya para cerrar tu participación con respecto a la vida de Antonio López de Santana, Luis Villanueva, ¿qué nos cuentas? Porque vas a continuar el próximo domingo.
3: Sí, desde 1829 pasa a ser un héroe, porque es el que detiene al ejército español que vino a reconquistar México de Isidro Barradas. Lo detiene, lo vence y a raíz de eso obtiene el título de el vencedor de Tampico. Estamos hablando ya de 1829. En Tampico justamente, de ahí lo detiene y finalmente Barradas ya no puede continuar con la reconquista de México. Bueno, pues ya mencionaba yo que había ocupado varias veces la presidencia para finalmente formar 11 ocasiones distintas. Algo que yo les comentaba y que quiero recalcar de cómo era la figura de Santa Anna. A él se le presenta como, es un caudillo definitivamente, un caudillo latinoamericano, de aquí del país, carismático, oportunista, ambicioso, con escasas convicciones ideológicas. Y esta parte sí la recalco, él brincaba de conservador a liberal, a centralista, a federalista, o sea, él no tenía una corriente ideológica fija por la cual luchar. Era un oportunista, válgame la palabra, ¿no? Finalmente donde tenía por la oportunidad de colarse, se colaba y bueno, aprovechando mucho su carisma, se colaba en cualquier lugar y obtenía el apoyo, ¿no? De las distintas facciones. Entonces, dentro de las constantes, también tenía intereses personales, lógicamente. Era una persona que le gustaban mucho las peleas de gallos. Constantemente hacía peleas de gallos en manga de clavo, que por cierto, para aquellas personas que llegaran a tener la duda, manga de clavo hoy en día es lo que se conoce como la comunidad de Vargas. Allí es donde estuvo la hacienda de Manga de Clavo. Muy diferente.
0: ¿Era de él?
3: Era de él. De hecho, era suya. Y no confundir con la hacienda de Paso de Varas, que está subiendo hacia Jalapa, por la antigua carretera, en donde decían que ese era Manga de Clavo. No, en realidad era Paso de Varas. Sí, fue en algún momento hacienda suya, pero la realidad es que Manga de Clavo estaba en lo que hoy es Vargas. Ya no queda nada de esa hacienda, prácticamente fue
0: completamente destruida. Creo que nuestro amigo Mario Gaspar anduvo investigando por ahí físicamente.
3: Es correcto, el Mario descubre por ahí todavía un pozo que decían que pertenecía a la hacienda, y que por ahí incluso había una leyenda que por ahí se podía bajar, que bajaban carrozas cargadas con...
0: ¿Pero
3: con...
0: no era así?
3: No, en realidad es un pozo. Ni siquiera se tiene la certeza de que realmente haya sido pertenecido a la hacienda de Manga de Clavo. Alguien por ahí, las personas más viejas de la zona le comentaban que es un pozo construido más o menos en los años 40 del siglo pasado. Pero siempre se adereza
0: con... reciente, ¿no?
3: Sí, muy reciente. Se adereza con la leyenda y el folclore de los alrededores.
0: De lo que quiere oír la gente.
3: La gente le gusta mucho ese tipo de historias, sí. Fíjate. Ya ves, aquí en Veracruz constantemente se habla de que hay un túneles que viajan a Ulúa o que van hasta...
0: Que van hasta Boca del Río.
3: Hasta Boca del Río, a San José Novillero incluso. Ajá. Pero bueno, en realidad es parte de una...
0: La hacienda forma de José de Novillero.
3: Exactamente. A la hacienda de Novillero, por allá. Entonces, este tipo de leyendas le da un sabor que a la gente llama mucho la atención, y bueno, finalmente allá tampoco se libró de esto, ¿no? Pues quisiera yo cerrar, porque digo, efectivamente es muy larga su historia, quisiera yo cerrar también igual que él participa en contra la campaña militar contra los tejanos. Él los combate cuando ya estaban Texas ya estaba ocupada por estadounidenses que buscan la independencia de ese territorio. Captura el Álamo, pero posteriormente es derrotado en la batalla de San Jacinto. Estamos hablando ya de 1836.
0: Yo creo que esos eventos ese fue su némesis, ¿no?
3: Ese evento lo de momento ambivalente de la población mexicana del siglo XIX, ¿no? En ese momento, al ser derrotado, capturado, firma que va a aceptar la independencia de Texas, aunque hay por ahí una legislación internacional que dice que si un presidente, el presidente en funciones, es capturado, no puede, ningún tipo de documento que firme se
0: tiene
3: puede,
0: validez.
3: Exactamente, eso tiene valor legal, ¿no? Finalmente él estaba capturado y puede haber sido coaccionado incluso con amenazas hacia su vida. Entonces, uno firma lo que le pongan enfrente, pero realmente no tendría validez nada de lo que él dice. Sin embargo, dentro de la población lo tachan también de traidor, de haberse vendido, etcétera.
0: De hecho, y así quedó ante todo México y el México de posterior.
3: Y luego todavía a estas fechas sigue siendo catalogado de una manera como traidor. Y ese fue un momento, porque después volvería a ser héroe, volvería a ser traidor, y entonces así iba y venía. Por eso les comentaba muy al principio de que en realidad conocer su historia es mucho, muy interesante, pero también igual sí hay que leerla, hay que conocerla. Porque sí es una persona...
0: Es importante
3: persona,
0: conocerla.
3: Porque, sobre todo para que uno se genere un criterio propio. Y leer de diferentes
0: autores.
3: Yo recomendaría el de Will Folder, que es un libro excelente, biografía de Antonio López de Santana. Él es un investigador británico que finalmente escribe una biografía muy completa de Antonio López de Santana. Por ahí se lo recomiendo. Perfecto. Muchísimo para que
0: bueno,
3: lea.
0: Pues entonces te espero el próximo, en 15 días.
3: En 15 días,
0: y vas a continuar con la historia de Antonio López de Santana.
3: Así es, efectivamente. Recordando que además hoy cumple un año
0: y
3: más
0: si
3: de
0: si es posible,
3: fallecido.
0: Hacemos tres, Luis, porque es muy interesante.
3: Yo creo que sí, incluso sí podría darse. Hay material suficiente como para hablar de él, incluso por tres sesiones. Ahorita las historias de Veracruz como tal caen así como en una etapa de letargo, porque no hay casas demasiado trascendentes a nivel nacional hasta... Próximo
0: Muy bien.
3: Mes.
0: Bueno, pues vamos a la pausa porque viene el avance informativo. Seguimos en una pausa para recordar.
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6: En la zona conurbada Veracruz-Boca del Río, esta mañana se registró una temperatura de 28 grados Celsius con humedad del 87% y viento en calma. Para este domingo se pronostica una temperatura máxima de 34 grados Celsius con sensación térmica entre 38 y 39 grados. El viento durante la tarde será del este-noreste con velocidades de 25 a 35 kilómetros por hora, mientras que por la noche cambiará al suroeste con velocidades menores a los 5 kilómetros por hora. Sin embargo, la probabilidad de lluvia es baja y de presentarse alguna precipitación sería durante la medianoche o madrugada con acumulados menores a los 5 milímetros. Un hombre en presunto estado de ebriedad protagonizó un aparatoso accidente la noche del sábado en la avenida Rafael Cuervo a la altura de Plaza Brisas, al norte de la ciudad de Veracruz. De acuerdo con testigos, el conductor circulaba a exceso de velocidad a bordo de la camioneta de una empresa y terminó impactándose frente a un gimnasio provocando daños y dejando sin energía eléctrica al establecimiento. El conductor resultó ileso y al sitio arribaron elementos de tránsito, policías y paramédicos para atender la situación y realizar las diligencias correspondientes. Nacional. El ex embajador de Estados Unidos en México, Ken Salazar, señaló en su próximo libro de memorias que el expresidente Andrés Manuel López Obrador habría mostrado preocupación por la información que autoridades estadounidenses pudieran obtener de Ismael El Mayo Zambada tras su captura en julio de 2024. De acuerdo con extractos de su libro Las Fronteras, mi lucha por un Estados Unidos incluyente, Salazar afirma que recibió información de un empresario mexicano cercano al entonces mandatario, quien le habría comentado sobre la inquietud por posibles revelaciones ante autoridades de Estados Unidos. Internacional. El aeropuerto de Zurich, Suiza, registró afectaciones por el cierre temporal del espacio aéreo debido a las negociaciones de paz entre Estados Unidos e Irán. La medida de seguridad provocó la cancelación de 26 vuelos y retrasos en otros 60. Las autoridades suizas informaron que los problemas técnicos fueron solucionados, aunque se mantendrá una reducción preventiva en la capacidad de sobrevuelos hasta este lunes por la mañana. Deportes. La selección de Japón protagonizó una actuación contundente al golear 4-0 a Túnez en el partido número 1000 de la historia de las Copas Mundiales de Fútbol. Un duelo disputado en el Estadio Monterrey. Tecos de los Dos Laredos y el Águila de Veracruz dividieron triunfos en la cartelera doble disputada en el Estadio Unitrade, por lo que la serie se definirá en el tercer y último juego entre ambas novenas que se llevará a cabo el día de hoy a las 6 de la tarde. Toda esta y más información la puede encontrar en nuestro portal de noticias xeu.mx. Soy Marcelo Bermúdez y les deseo un excelente día.
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7: Es un buen tipo, mi viejo.
25: Señoras y señores, pongan mucha atención. Vamos a dar a conocer a los ganadores de la silla de ruedas. Y aquí tenemos el primer ganador. Son ganadores de la promoción La Silla de Ruedas para Papá, un regalo de XEU y el doctor Gustavo Cayetano Báez. Aplausos, amigos, aquí en cabina.
1: ¡Felicidades!
25: Y aquí tenemos, señoras y señores, el primer ganador, Carlos Moreno Valdés. Bien. ¡Ándale! De Úrsulo Galván, número 7, Colonia Ejido, Primero de Mayo, Norte de Boca del Río.
0: El segundo ganador, señor Lino Arturo Mancilla Rodríguez. ¡Felicidades!
1: ¡Bravo!
0: De 23 de septiembre de 1961, en calle Verado Sousa, número 41, ejido Primero de Mayo Norte, Boca del Río, Veracruz. Señoras y señores, y aquí viene el tercer ganador, Juan Jesús Herrera Díaz, de Adolfo Zugasti 175B y Foravit Médano de Buenavista. Atención, ganadores. Tienen que presentarse mañana lunes a las 11 de la mañana en el séptimo piso del edificio Pasos. Las sillas de ruedas serán entregadas en el programa Buen Día. No olviden traer original y copia de su credencial del INE. El XEU y el doctor Gustavo Cayetano Báez les desean feliz Día del Padre y damos las gracias por la gran participación de los radioescuchas de XEU 98.1 FM.
7: Los años viejos.
1: Va, bravo.
0: 11:08 en XEU y allí se fueron ya las tres sillas de ruedas. Voy a repetir los nombres. El primer ganador, Carlos Moreno Valdés. El segundo ganador, Lino Arturo Mancilla Rodríguez. El tercer ganador, Juan Jesús Herrera Díaz. Ya son las 11:08 en XEU. Gracias por escucharnos. Gracias por estar con nosotros en XEU. Es domingo 21 de junio de 2026. Siguen los llamados, las felicitaciones vía streaming, a través del WhatsApp también. Aquí tenemos otro. Buenos días, mi estimado David. Atentamente, Anselmo González Ahumada, del Ejido Primero de Mayo Sur. Muchos protocolos, dice. Felicidades para todos los padres, a los presentes y a los ausentes. Gracias, señor Anselmo González Ahumada. Otro mensaje. Buenos días. Muchas felicidades para usted, David. Quiero felicitar al señor Rubén Díaz, Córdoba, que los escucha en la colonia La Pochota de parte de su esposa, Guadalupe Morales Vázquez. Otro mensaje. Maravilloso Día del Padre para todos en cabina, para usted, licenciado, para mi papá que está en el cielo. Que Dios lo bendiga muchísimo. Atentamente, Rayito de Paz. A él encantaba la canción de King Clave, Mi Corazón Lloró. Ese está relacionado con el papá. Creo que sí es un papá que llega a visitar. A ver, ustedes, acompáñenme.
1: Mi corazón. Porque le habla.
0: Llega a visitar a un hijo que no vive con él.
1: Ajá.
0: Y que no está la mamá.
1: Es que la canción es de donde le habla por teléfono, ¿no? Que le contesta el niño.
0: Ah, le habla por teléfono.
1: Ajá, le contesta el niño, sí, y ya le empieza a decir. Recordé, ajá.
0: Sí, pero es, ¿no?, el papá, sí, el que, sí, está, sí, hablando.
1: Es el papá el que está hablando.
0: A ver si la buscas, amigo. Mi corazón lloró con King Clave. El argentino, que creo que está viviendo en México últimamente.
1: Sí.
0: Ya es grande, tiene más de 80 años.
1: Recientemente grabó canción con Raúl, el de la Academia, Raúl Sandoval.
0: Ajá.
1: Recientemente acaba de grabar una canción con él.
0: Efectivamente, tienes razón. Y vamos a escucharlo, dice que ya la tiene nuestro amigo Omar. Vamos a escuchar Mi Corazón Lloró con King Clave.

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11: El sábado ha llegado.
12: 11:16 en XEU. Bueno, ya cambió 11:17 en este domingo 21 de junio de 2026. XEU desde el estudio Fernando Pasos Sosa. Vamos a continuar con mensajes. Acá dice, felicitaciones a mi padre Bernardo López Ramos, quien junto con mi madre criaron a 10 hijos.
13: Wow.
12: Dándonos lo mejor de su vida para que seamos las personas de bien que hoy somos. Mi agradecimiento eterno para mi papá y mi cariño también, gracias papá, de tu hijo José Manuel. Felicidades a todos los padres del mundo. Otro mensaje, buen día David y a todos los padres, me gustaría que pusieran la canción de Víctor Manuel, Un ángel en la tierra. Para todos los padres que ya se fueron, pero que desde allá nos cuidan, soy Juan Carlos Vela. A ver si la tienes esa, de Víctor Manuel, Un ángel en la tierra. ¿Será Víctor Manuel el español? ¿Tú lo sabes?
13: No sé.
12: A ver, busca ahí, Víctor Manuel, Un ángel en la tierra, y la ponemos. La están pidiendo en este momento, y vamos a, pues, a complacer a nuestra audiencia, que siempre está pendiente de nosotros. ¿Ya la tienes? ¡Qué rápido, amigo, Pues vamos a escuchar a Víctor Manuel, aquí en XEU, Un ángel en la tierra.

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1: Me dijiste que Menudo también grabó una para el padre.
2: Claro, Menudo también tiene su canción para el papá. Se llama ¿Cuándo pasará?
1: ¿Cuándo pasará?
2: ¿Cuándo pasará? Y la grabaron la, digamos que la generación más conocida en México, que fue René, Johnny, Miguel, René Farray. Y Javier. Y la canta Miguel.
1: Javier Servía, que se volvió periodista.
2: Ándale. Periodista de CNN. Economía, si mal no recuerdo.
1: Sí, economista, exactamente.
2: Es economista. Sí. Así es.
1: A ver si la tienes ahí, amigo. No me digas que ya. La que te dijo ella.
2: Lady ¿Cuándo Ventos. Pasará? De Grupo Menudo.
1: ¿Cuándo pasará? Grupo Menudo. A ver qué tan rápido es nuestro amigo Omar Villegas Fonseca. Acá nos dicen buenos días, felicidades a todos los papás, en especial a mi esposo Luis Alberto Mejía. A mi papá, abrazos hasta el cielo, Abundio Melgarejo. Un gran amante del danzón, le gustaba mucho escuchar una pausa para recordar. Muchas gracias, atentamente, la familia Mejía Melgarejo, desde Dos Ríos, Veracruz. Fíjate, Dos Ríos, adelante de lo que decíamos hace rato, Plan del Río.
3: Sí, justamente adelantito de Plan del Río.
1: Sí, ahí donde se divide la autopista con la carretera federal. Otro mensaje, vamos a ver qué nos dicen. Feliz Día del Padre, mi estimado David. Padres que le acompañan en el estudio, para felicitar a todos mis amigos paisanos de Cosamaloapan, a mi compadre Fernando Sánchez Montalvo, a los padres de mi familia, que pase este día feliz. Gracias, David. Monche Nieto Esteves, el Boquelumbre. Me dices cuando la tengas, amigo, ¿eh? Una felicitación, ¿a poco ya la tienes? A mi padre Amando Cortés Vela, por el Día del Padre, muchas bendiciones hasta el cielo. Dice, perdón por lo de amiga, fue error de dedo, feliz día. Y bueno, y tú que la conoces, preséntala, te doy chance, fíjate.
2: Ay,
1: vas a presentar.
2: Qué amable eres, gracias.
1: A menudo.
2: Esta es una canción que a lo mejor no sonó mucho o no tanto como otras canciones, como Fuego, es de esa temporada, de cuando la canción de Fuego, la canción de Claridad.
1: Súbete
2: mi moto, es de esa temporada. Y esta canción la canta solito Miguel, que era el de mediana edad, el que estaba en medio de las edades de los cinco integrantes de aquella época. ¿Cuándo pasará?
1: El grupo Menudo, NXEU.

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0: Once 35 minutos en XEU, es domingo 21 de junio de 2026. Estamos celebrando el Día del Padre, pero ya conocimos un poco de historia con nuestro amigo Luis Villanueva y vamos a seguir escuchando, conociendo. Y ahora vamos a conocer un poco del reglamento de tránsito como manual de manejo defensivo en la voz de Raúl León. ¿Qué significa eso, Raúl? Buenos días, bienvenido.
9: Buenos días, David, muchas gracias. Buenos días, auditorio, casi. Buenas tardes. Feliz Día de los Padres, por cierto. Mira, el otro día teníamos una discusión, más bien una conversación entre letrados del tema de seguridad vial, y algunos de ellos hacíamos un manual y decían que habría que poner primero un manual de manejo defensivo y después enseñar reglamento de tránsito. Yo sostengo la tesis de que un reglamento de tránsito no es otra cosa más que un manual de manejo defensivo. Entonces, no habría necesidad de enseñar un manual de manejo defensivo sabiendo o conociendo, cuando menos, un reglamento de tránsito. Y vamos a esto. Por ejemplo, la velocidad. En todo manual te dicen que la velocidad mata. El reglamento de tránsito es más normativo. Ese te dice que a 40 kilómetros por hora o lo que indique un señalamiento. Eso está en el artículo 101 de nuestro reglamento. Un semáforo. Por ejemplo, el otro día escuchaba en los noticieros de aquí que alguien preguntaba del destello de verde. El destello de verde, hace ya mucho tiempo, es nuestra señal preventiva para reducir la velocidad y detenernos en una línea diagonal que está antes del cruce, que se llama línea de alto.
0: O sea, lo que era antes el destello del ámbar.
9: Lo que era la luz ámbar, porque no en todos lados el ámbar destella, ni tampoco el verde en todas las ciudades destella.
0: No, pero antes.
9: No, todavía hay ciudades donde no destella el verde. Todavía existen ciudades donde no destella. Yo que he viajado bastante, puedo decir que hay ciudades donde el verde no destella. Cambia de verde a ámbar fijo y de fijo a rojo. Y se acostumbran las personas así. Por ejemplo, en Puebla hay muchos cruceros donde no existe flecha. Y salen de manera simultánea dos circulaciones de frente. Y puedes dar vuelta a la izquierda sin violar el reglamento. Aquí no se acostumbra. Entonces circunstancias localistas. Hoy por hoy nuestro reglamento dice que el destello de verde es nuestra señal preventiva para detenernos antes de la luz ámbar, que también aquí destella. Y destella por un tiempo no menor a 3 segundos, porque se ocupa como tiempo de despeje del crucero y después viene nuestra luz roja. Es decir, ámbar y rojo son una señal de alto. El destello de verde, si ya entras al crucero, si pasas esa línea blanca, estás entrando ya en un paso de alto, estás desobedeciendo el reglamento y podría ser infraccionado por esta circunstancia. El semáforo también, por ejemplo, está hecho inclusive para las personas que no tienen buena visión. El otro día decíamos por ahí en el noticiero de una persona daltónica. ¿Qué pasa con las personas daltónicas? No ven colores, ven únicamente tonos de gris. Entonces, nuestro reglamento nos dice que las luces deben ir en el siguiente orden. En orden vertical, de arriba a abajo, rojo, ámbar, verde entero y flecha. Y de izquierda a derecha deben ir rojo, ámbar, verde y flecha. Esa es una norma internacional para los daltónicos, precisamente, y nuestro reglamento ya lo contempla. El cambio de carril, algo que nos preguntaban en un programa, que quién tiene preferencia al ocupar un carril si dos conductores van en carriles separados, y nuestro reglamento dice que en una vía de 3 carriles, cuando los dos conductores intentan ocupar el carril del centro, el que tiene preferencia para ocupar el carril es el que va de izquierda a derecha.
0: O sea, el de alta velocidad.
9: De izquierda a derecha. De alta velocidad a baja velocidad es el que tiene preferencia de paso. Lo mismo ocurre, por ejemplo, en los señalamientos a los costados de los puentes. Por ejemplo, el puente bicentenario que tenemos en Las Vegas, ahí hay una señal correctamente de ceda el paso, porque el que viene por la lateral tiene que cederle el paso al que viene descendiendo. Hay mucho corte de circulación, mucho accidente por corte de circulación.
0: Y tiene la preferencia el que viene de arriba.
9: Y tiene la preferencia el que viene de arriba. Lo mismo pasa en el puente.
0: Hay algo que ya lo habíamos comentado acerca de lo que estás diciendo. Acá en el Pescadería, bajando en Pescadería hacia Fidel Velázquez. ¿Quién tiene preferencia?
9: Ahí.
0: Siempre están peleando ahí a ver quién.
9: Es que ahí sí ya hay una incorporación sobre una vía secundaria. Ahí no es el puente el que tiene preferencia de paso.
0: Pero vienes de Allende.
9: Sí, vienes de Allende.
0: De Allende Norte.
9: Pero vas incorporándote ya a otra vía. Ahí no es la misma vía. Si te das cuenta, en Las Vegas sigue siendo Ejército Mexicano. Acá en Miguel Ángel de Quevedo, acá atrás del Seguro Social, por donde está la guardería, sigue siendo Miguel Ángel de Quevedo.
0: Acá no.
9: Acá vienes de Allende Norte a incorporarte a Fidel Velázquez.
0: Entonces se debe parar la gente que viene por Allende.
9: Por el puente, sí, así es.
0: El que viene, por cierto, el puente ese de Pescadería, que es continuación de Allende, está todo deteriorado, se le están saliendo las varillas.
9: Bueno, qué bueno que me ganaste el comentario.
0: Sí, se le están saliendo las varillas.
9: Sí, nuestra solicitud a las autoridades que le den una encarpetadita.
0: Allí al ayuntamiento una llamadita.
9: Una llamadita para que nos encarpeten ese pedacito, porque sí, y efectivamente, las varillas pudieran en un momento dado provocar un accidente porque se vuele una llanta. Entonces,
0: muy bien, entonces tiene preferencia aquí Fidel Velázquez.
9: Fidel Velázquez, porque
0: Miguel Ángel de Quevedo.
9: Ahí hay una incorporación a otra vía, ese es el porqué. Las luces encendidas, por ejemplo, el reglamento de tránsito también nos habla de las luces encendidas que deben ser desde la penumbra hasta el amanecer o cuando las condiciones de luz o climáticas lo requieran. Es decir, usted, señor conductor, cuando está lloviendo, ¿qué debemos hacer? Luces encendidas. Cuando hay niebla, que ha habido niebla recientemente.
0: ¿Pero eso está en el reglamento?
9: Está en el reglamento de tránsito.
0: Prender las luces cuando está lloviendo.
9: Así es.
0: Ante y la verdad, así te distinguen mejor.
9: Es correcto. Y fíjate que, por ejemplo, hay la norma para los vehículos nuevos, dice que debemos tener ya luz de día. ¿Qué es esto? Es un dispositivo que al iniciar marcha, prende automáticamente una luz muy tenue al frente, porque ya es una norma internacional circular con luces encendidas de día. El estado de ebriedad, que cualquier manual de manejo defensivo y casi cualquier persona te puede decir que no debemos ingerir bebidas alcohólicas y conducir, el reglamento de tránsito lo sanciona y es una de las sanciones más fuertes que existe en nuestro reglamento actual. Entonces, nuestro reglamento de tránsito no es otra cosa más que un manual.
0: Pues está previniendo.
9: Es correcto, sí, es prevención. Es
0: preventivo.
9: Todo es prevención en el reglamento de tránsito. Realmente su espíritu nunca ha sido sancionar, simplemente ha sido orientar y normar la circulación dentro de la ciudad. Aquí una pequeña reflexión nada más hoy como Día del Padre. ¿Cuál es nuestro papel como padres? Es proveer, normalmente así ha sido lo tradicional, proveer aquellos papás que han vivido como su servidor y las generaciones anteriores, que tenemos ese papel, y los que aún tengan ese papel, eduquemos con el ejemplo. Un dicho dice que la palabra mueve, pero el ejemplo arrasa. Seamos el ejemplo al conducir y recordemos que en casa, esas personas muy importantes, que es el motivo de nuestro existir, nos espera. David, muchísimas gracias por este espacio.
0: Gracias, Raúl. Que tengas excelente día y feliz Día del Padre, porque tú también eres papá.
9: Ah, sí, ahorita vamos. Hoy me tocó como las mamás el día del 10 de mayo, me tocó guisar, porque a mí me gusta.
0: ¿Te gusta guisar?
9: Me gusta guisar y estábamos guisando.
0: Ah, pues qué bueno. Bueno, vamos a la pausa, regresamos, 11:43 en XEU.
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0: Ya son las 11:46 en XEU, seguimos en una pausa para recordar, se comunica el licenciado Irán Barrientos Carmona, y me dice, buenos días, licenciado David Sotelo, así muy formal. Muchas gracias, felicidades por el Día del Padre, vengo de dejarle flores a la tumba de mi señor padre, que se encuentra enterrado en la comunidad de Mataloma, perteneciente a Manlio Fabio Altamirano, antes Purga. Por cierto, ahí hacían unos tamales buenísimos antes. Dice, te faltan dos canciones de Oscar de León, a él y padre e hijo. A ver, busca padre e hijo, por favor, Omar. Amigo, yo creo que con eso vamos a salir. Padre e hijo. Y dice, saludos a todos en cabina, en especial a mi amiga Su Tejeda. Ah, ya te hiciste amiga de Irán Barrientos.
17: Ya, claro. Nos hemos estado encontrando últimamente.
0: Feliz domingo, dice, por cierto.
17: Porque, ¿qué crees? También quiere imitar mis pasos y también quiere andar en todos los eventos.
0: En los eventos, ya sabes, por eso.
17: Ya sabes.
0: No, pero él tiene otro nombre, el Cometa se llama.
17: Ah.
0: Dice, por cierto, en las efemérides faltó mencionar que hoy es el cumpleaños del cantante cubano Rey Ruiz. Está cumpliendo 60 años ya, Rey. El domingo pasado, Su Tejeda y un servidor le cantamos las mañanitas en Boca del Río durante la conferencia de prensa. ¿Es cierto eso?
17: Ah, sí. De hecho, ahí fue donde lo saludé a mi buen
0: amigo Irán Barrientos.
17: Irán, claro. Ahí
0: sí
17: estuvimos.
0: Vieron a Rey.
17: Oye, pero no se ve la edad que tiene, ¿eh?
0: ¿Quién? ¿Rey Ruiz?
17: Rey Ruiz, claro.
0: O Irán Barrientos.
17: No, Rey. Sí, no, Rey Ruiz se ve muy bien, muy bien, la verdad. Muy bien. A mí me sorprendió verlo tan jovial para la edad que tiene.
0: Bueno, felicidades a todos los papás que están cumpliendo. No, perdón, que son papás simplemente por el Día del Padre. Aquí a mis invitados, a Luis Villanueva y a Raúl León, que son papás. Muchas felicidades.
18: Muchas gracias.
0: Y sigo leyendo mensajes, me dicen acá felicidades para ustedes, a todos los padres de la audiencia, en especial un abrazo hasta el cielo a mi señor padre Nicolás, que ya está descansando, pero lo extraño y me hace mucha falta. Soy la señora Mari, si pueden poner la canción de mi viejo con la orquesta Adolescente, ¿a poco sí la grabó Adolescente? ¿Tú qué sabes de salsa?
17: Yo sé de la salsa que lleva tomate, viejo, cebolla y verde.
0: Mi chile. Viejo creo que no la grabó Adolescente. Ha de ser otra canción. Mi viejo pues la grabó Vicente Fernández, Piero, que es el original, entre muchos otros. Y acá me dicen, buenos días David, muchas felicidades en el Día del Padre a usted y a todos sus compañeros de XEU. Quiero felicitar en especial a mi padre, el señor Daniel Trujillo Valdés, a mi hermano Daniel, a mi esposo Constantino, a mi hermano Alejandro, que en paz descanse, un abrazo hasta el cielo para él y también para mi compadre Adrián, a mi tío Lupe Torres y a todos mis familiares y amigos, a todos los papás del mundo. Y bueno, dice que la pasen muy bien, felices todos. Buenos días para felicitar a mi papá Simón Gaspar Pastrana, de parte de Tadeo Said. Y acá otro mensaje me está llegando en este momento. Hola David, felicidades por el Día del Padre, que pases un bonito día, y al mío que está en el cielo, y mis tres hermosos, de parte de la profesora Petra Solano González, saludos a todos los papás. 11:50 minutos en XAU. No sé si tienes algún saludo, algún mensaje, tú, Su Tejeda, a tus hermanos que son papás también, ¿no?
17: Pues ya ves que hace rato saludé y felicité a mi hermano Héctor Tejeda Alonso, que en edades es quien continúa después de mí. Ajá. Y bueno, él
0: tiene como 60.
17: Ay, ¿qué te pasa? ¿qué te pasa, calabaza? No. Y él está allá en México con toda la familia festejando el Día del Padre. Y obviamente, pues bueno, no terminaría, ¿no?, de mencionar los nombres de mis primos, tíos y todo lo demás, pero pues en general, felicidades. Platicaste
19: al principio que te dejaron sola, ¿no?
17: Sí, todos están en México celebrando, menos yo, fíjate.
19: Y dejaste abierta la puerta de la casa. No, pues.
17: No, pues sí, de hecho sí, ahorita voy a llegar corriendo a cerrarla, a ver si no se metió.
19: No voy a hacer la cosa. Bueno, y así se despide su Tejeda del programa, porque ya estamos despidiendo el así programa. Nuestro amigo Luis Villanueva.
20: Pues bueno.
19: Gracias también, por haber venido.
20: Muchísimas gracias por la invitación. También aprovecho para mandar una felicitación a mi hermano, también padre de familia, hasta Monterrey, Nuevo León, mi hermano César Villanueva, para que también le esté pasando muy bien.
19: Él radica allí en Monterrey.
20: Sí, él vive allá en Monterrey. Aunque es jarocho de nacimiento, vive y trabaja allá en Nuevo León, en Monterrey mismo.
19: Gracias por muchas la aportación, gracias, amigo. Gracias, Raúl León.
9: Bueno, muchas gracias, David. Nada más un saludo a mi padre allá en el cielo, que está con mi compadre Jaime. A mi suegro Toño, que ahorita están todos invitados ahí a un caldazo de mariscos en casa.
17: Escucha bien eso, ¿eh? Todos están invitados, menos nosotros.
9: Todos están invitados. Todos,
17: yo no
9: todos,
17: escuché mi nombre.
9: Todos, no están exceptuados nadie. Y a Loco Toñín, que hace unos días nos dejó. Un saludo allá en el cielo, mi amigo Arturo.
19: Oye, sí,
9: Hernández.
19: Cierto, Loco Toñino, hombre. Ay, y se comunicaba otro rey, perdón.
9: Al suegro de la ciudad, que nos escucha regularmente también. Nuestro amigo, el doctor Hugo Fonseca.
19: ¿Sí los escucha?
9: Sí, a veces me dice que. La otra vez me comentaba
19: doctor
9: que.
19: Doctor Hugo, le mando un abrazo. Acuérdese de su amigo Sotelo, ¿eh?
9: Mi amigo.
19: Antes me saludaba.
9: A mi amigo Arturo Hernández, a Julio Reyes, a Jorge Rosas, a mi hijo, que ya es un gigante, ya casi me saca una cabeza de alto, y a mi hermano, que todavía está trabajando a esta hora. Muchísimas gracias, David, y hasta luego.
19: Oh, gracias, Raúl. Amigo, ya conseguiste la de Oscar de León, padre e hijo, sí la tienes. Y antes de despedirnos, Luis Contreras Bembé también se comunicó.
17: Un saludo a Luis, que también, también papá, ¿no? Claro que sí. Luis bueno, Contreras, él y todos los reyes han tenido esa dicha, los reyes con los que él se junta.
19: Y mandó aquí un videíto acerca del papá. Gracias, Luis Contreras Membé, ex rey del carnaval. Y ya nos vamos, señores y señores. Yo los espero el próximo domingo. Nos quedamos con Oscar de León, padre e hijo. ¡Vámonos!

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8: Local. Un motociclista resultó con heridas de gravedad tras sufrir un aparatoso accidente durante los primeros minutos de este domingo sobre la carretera Veracruz-Jalapa a la altura de la zona de las Amapolas. El lesionado fue identificado como Alfonso, de 38 años de edad y vecino de la colonia Hidalgo, quien viajaba en una motocicleta acompañado de otra persona. De acuerdo con testigos, ambos presuntamente se encontraban bajo los efectos del alcohol cuando ocurrió el accidente. Las altas temperaturas han provocado una disminución de hasta un 20% en la venta de pan, informó Bichir Naum Lahut, consejero de la Cámara Nacional de la Industria Panificadora, quien explicó que este comportamiento es cíclico y se presenta cada año durante la temporada de calor. A pesar de la reducción en el consumo, destacó que el pan continúa siendo un producto accesible dentro de la canasta básica, ya que a diferencia de otros alimentos como la tortilla, no ha registrado incrementos importantes en sus precios debido a la estabilidad que se ha mantenido la harina y el trigo. Sin embargo, señaló que la industria enfrenta presiones por el incremento en los costos de transporte, combustibles y seguros internacionales, derivados de los conflictos bélicos y las condiciones del comercio mundial. Nacional. La Coordinadora Nacional de Trabajadores de la Educación terminó de retirar el plantón que mantenía desde hace 3 semanas en el Centro Histórico de la Ciudad de México y dio por concluida su huelga nacional. Integrantes del magisterio desmontaron las casas de campaña y estructuras instaladas en las calles, pero anunciaron que continuarán sus acciones de presión para buscar una reunión directa con la presidenta Claudia Sheinbaum durante sus recorridos por el país.
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12: 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Son las 12:05.
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16: Son las 12 y 6 minutos.
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0: qué bonito.
1: Yo me voy a comprar un bombo como el que tiene.
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3: 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Vamos a una pausa, no le cambie. 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
6: Son las 12 y 23 minutos.
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0: La siguiente actualización de la Copa Mundial es presentada por Nature Valley. Países Bajos aplastó a Suecia 5-1 en Houston. Brian Broby y Cody Gakpo marcaron dobletes y Somerville selló la goleada en el minuto 89. Los neerlandeses lideran el grupo F y buscan el pase a la siguiente ronda. 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
3: Son las 12:33.
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5: La siguiente actualización de la Copa Mundial es presentada por Nature Valley. Países Bajos aplastó a Suecia 5-1 en Houston. Brian Broby y Cody Gakpo marcaron dobletes y Somerville selló la goleada en el minuto 89. Los neerlandeses lideran el grupo F y buscan el pase a la siguiente ronda. 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
10: Son las 12:35.
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0: 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Vamos a ir a la pausa, Sergio, pero enseguida regresamos.
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2: 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Son las 12:48.
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6: La siguiente actualización de la Copa Mundial es presentada por Nature Valley. Países Bajos aplastó a Suecia 5-1 en Houston. Brian Broby y Cody Gakpo marcaron dobletes y Somerville selló la goleada en el minuto 89. Los neerlandeses lideran el grupo F y buscan el pase a la siguiente ronda. 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
0: Perfecto, pues a todos nuestros amigos de XEU98.1 FM les agradecemos que nos hayan acompañado en esta transmisión especial. Corran el Facebook Live para que vea de lo que le estamos platicando.
2: Efectivamente, tenemos que despedirnos. Vaya al Facebook Live para que pueda ver la transmisión en vivo. Edna Cortés, muchas gracias.
0: Gracias, Sergio Baizabal. Gracias a Adriana y a Jimmy que nos han acompañado. Y feliz Día del Padre a todos.
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0: Esta tarde, en la segunda emisión del noticiero de la U, Veracruz actualiza su atlas de riesgo. Le diremos cómo va a poder consultar si su colonia es vulnerable. Nadie se queda fuera. El Tecnológico de Veracruz amplía espacios para los estudiantes. El calor en Veracruz provoca la caída del 20% en la venta del pan. No hay que perder la esperanza de paz. Tras acuerdo de Estados Unidos con Irán, dice la Iglesia Católica en Veracruz. La presidenta Claudia Sheinbaum felicita a los papás de México en este Día del Padre. Además, le tendremos la actualización del pronóstico del tiempo en la segunda emisión del noticiero de la U. Comenzamos. ¿Qué tal? Buenas tardes, audiencia de XEU Noticias. Bienvenidos a la segunda emisión de noticiero de la U. Es la una de la tarde con 3 minutos. Estamos transmitiendo desde el estudio Fernando Paso Sosa hasta donde llega la señal del 98.1 de FM. Por supuesto, para todo el mundo a través de XEU.mx. ¿Qué tal ha sentido? ¿Qué tal se la está pasando hoy en Día del Padre? Enviamos esas sinceras felicitaciones de sus amigos de XEU Noticias. Felicidades a todos aquellos que tienen esa dicha de ser padres. También felicitamos a Juan Carlos Loyo, quien está en controles de XEU Noticias, porque él también es padre. Y bueno, también va las felicitaciones para él, que está aquí contento, pues trabajando, es padre, pero pues ni modo, a corretear la chuleta. Y en estos momentos nos enlazamos hasta el Centro Hidrometeorológico Regional de la Comisión Nacional del Agua con el meteorólogo Roel Ayala, que nos tiene la actualización del pronóstico del tiempo. Roel, buenas tardes, ¿cómo va a continuar esta jornada?
1: Muy buena tarde a todo el auditorio. Bueno, primeramente les comentamos las condiciones meteorológicas actuales en la conurbada de Veracruz, Boca del Río. Contamos con una temperatura de 33 grados Celsius, la humedad relativa es del 63%, una presión de 1009.5, condiciones de cielo despejado. En cuanto al viento, pues lo mantenemos de componente este, con velocidades entre los 15 y los 20 kilómetros por hora. En cuanto a las próximas 24 horas, pues prácticamente estamos teniendo este ingreso de humedad hacia el estado, interactuando con el calentamiento diurno y el forzamiento orográfico, y así como el canal de baja presión en el suroeste del Golfo de México. De igual forma, pues tenemos el paso de la onda tropical número 9 por la porción sur del país, lo que estaría favoreciendo que en las próximas horas se presente el incremento de nubosidad hacia las zonas montañosas y la porción norte del estado, lo que estaría favoreciendo la presencia de lluvias acompañadas de actividad eléctrica y viento en rachas. Estas se estarían presentando hacia las zonas de planicie y costa de forma aislada en el transcurso de la noche y madrugada. En cuanto a los acumulados de lluvia que estamos previendo, pues se estarían presentando el orden de los 25 a 50 milímetros en las cuencas del Coatzacoalcos y Tonalá, así como la región de los Tuxtlas y las zonas montañosas del Jamapa, Tacho y Papalopan. Lluvias del orden de los 5 a 25 milímetros las esperamos en el resto de las zonas montañosas y el resto de la cuenca del Papalopan. En cuanto a lluvias menores a los 5 milímetros, las esperamos en el resto de la región, especialmente en lo que es la porción norte del estado. En cuanto al viento, pues este se estaría manteniendo de componente este a lo largo de la región, de 25 a 35 kilómetros por hora, y ya en el transcurso de esta tarde, del este y sureste en la porción norte, mientras que en el centro y sur, del este y noreste, en ambos casos con velocidades de 25 a 35 kilómetros por hora, decreciendo por la noche y fijándose hacia el componente oeste en el transcurso de la madrugada con velocidades menores a los 5 kilómetros por hora. En cuanto a las temperaturas, pues prácticamente mantenemos temperaturas máximas entre los 30 a 35 grados Celsius en las zonas de planicie y costa, especialmente en las cuencas del Pánuco, Tuxpan, Papalopan y Coatzacoalcos, donde presentamos algunas ligeramente superiores a los 35 grados Celsius. En cuanto al resto de la región, entre los 30 y los 35 grados. En las zonas montañosas se mantienen de 25 a 30 grados Celsius, lo que mantiene un ambiente cálido a caluroso a lo largo de la región. En cuanto al transcurso de la noche y madrugada, las temperaturas mínimas manteniéndose de 20 a 25 grados Celsius en las zonas de planicie y costa, mientras que en zonas montañosas se estaría presentando entre los 15 y los 20 grados Celsius, favoreciendo un ambiente templado a cálido. cielo. En cuanto a las inundaciones del pico de Orizaba, el cofre de Perote y la región de Guayacocotla, en el transcurso de esta noche estaríamos manteniendo temperaturas alrededor de los 5 grados Celsius, lo que favorecerá un ambiente fresco a frío en dichas porciones. Aquí en la conurbación, lo que resta de este día, pues prácticamente se mantiene baja la probabilidad de lluvias. En el transcurso de la madrugada del día de mañana es posible que se presenten lloviznas. El acumulado que esperamos sería menor a los 5 milímetros de forma aislada, y la temperatura mínima para el día de mañana sobre los 26 grados Celsius. En cuanto al viento, pues estaría manteniendo del este y noreste a lo largo del transcurso de esta tarde, disminuyendo en el transcurso de la noche, y presentándose de componente oeste durante la madrugada con velocidades menores a los 5 kilómetros por hora. Por mi parte sería todo, no sé si tenga alguna pregunta.
0: Sí, Roel Ayala, por la mañana nos comentaste de esta probabilidad de lluvias que podría aumentar ya hacia martes y miércoles. ¿Este pronóstico persiste o ya varió?
1: No, se estarán manteniendo esas condiciones. A partir del martes es posible que ya tengamos el incremento de las lluvias a lo largo de la región.
0: ¿Lluvias? ¿Siguen los mismos acumulados?
1: Así es, podríamos presentar del orden de los 25 a 50 milímetros aquí en la zona conurbada y hacia la porción sur, en las cuencas del sur del estado, sobre los 75 a 150 milímetros de mantenerse esta condición.
0: ¿75 a 150?
1: Así es.
0: ¿Esto precisamente en qué regiones?
1: Sería en el Papaloapan y Coatzacoalcos posiblemente.
0: Esto podría, bueno, para alertar también a la gente, ¿no?, de que esté prevenido ante el... Bueno, si es allí en las cuencas, no se espera mucha crecida, pero al deslaves o así.
1: Bueno, estaríamos hay que estar vigilando la permeabilidad del suelo. Obviamente estaríamos teniendo las condiciones en cuanto al río. Sin embargo, aunque están en sus niveles normales, hay que mantener la vigilancia en cuanto a los ríos a partir prácticamente del martes.
0: El martes, vigilancia de ríos. Esto nos comentaste que es un disturbio, no, un disturbio, es una inestabilidad que hay en la atmósfera.
1: Así es, inestabilidad de las porciones medias y altas de la atmósfera.
0: ¿En dónde se encuentra esta estabilidad o en qué parte del mapa?
1: Estaríamos teniendo estas condiciones principalmente hacia la porción sur del estado. Esto estaría moviéndose entre la porción centro y sur del estado prácticamente.
0: Bien, centro y sur del estado. Bien, pues vamos a estar pendiente de las actualizaciones del pronóstico del tiempo. Que tengas una excelente tarde de domingo, Roel Ayala.
1: Gracias a ustedes, una excelente tarde para todos.
0: Muchas gracias. Es la 1:10 p.m. Bueno, pues ahí está lo que comenta Roel Ayala, meteorólogo del Centro Hidrometeorológico Regional de la Comisión Nacional del Agua en Boca del Río. Este domingo hay cielo despejado con una temperatura de 33 grados Celsius, la humedad del 63%, la presión atmosférica es de 1009.5 hectopascales. Los vientos del este de 15 a 20 kilómetros por hora. Para las próximas 24 horas espera el ingreso de humedad. Y esto en interacción con el calentamiento diurno, bueno, pues va a dar origen a nublados. Estos nublados también van a causar lo que son lluvias, además que también otro factor es la onda tropical número 9 que transita por el sur del país. Esto, bueno, pues ya para las próximas horas se espera nubosidad en zona montañosa, lo que podría traer lluvias en el estado de Veracruz. Estas lluvias aquí en Planicie y Costa podrían ser de forma aislada, incluso menores a los 5 milímetros los acumulados. Sin embargo, hacia los ríos, hacia las cuencas del río Tonalá, del Coatzacoalcos, del Jamapa, del Cotaxtla, del Papaloapan, estas lluvias podrían alcanzar acumulados de 25 a 50 milímetros, mientras que en el resto de zona montañosa y del Papaloapan podrían ser de 5 a 25 milímetros, mientras que en el norte del estado, en el resto de este norte del estado, estas lluvias podrían ser menores a 5 milímetros. Los vientos del este de 25 a 35 kilómetros por hora. Esta tarde rolan al este sureste y ya para la noche al oeste. En la noche, estos vientos de 5 kilómetros por hora no se van a percibir nada. Va a sentir usted mucho calor. Porque en Planicie y Costa se espera para este domingo temperaturas máximas de 30 a 35 grados Celsius. Esto es ya en regiones Toyapánuco, Tuxpan, el Papaloapan, en el resto del estado 20 a 35 grados Celsius, en región de montaña la máxima 25 a 30 grados Celsius. Aquí en Veracruz Boca del Río es baja la probabilidad de lluvias esta madrugada, sin embargo no se descartan algunas lloviznas de forma aisladas con acumulados menores a 5 milímetros para este lunes. Se espera una temperatura mínima de 26 grados Celsius aquí en Veracruz. Los vientos hacia la madrugada, como le comenté, del oeste menores a 5 kilómetros por hora. Se mantiene este pronóstico que indica que el próximo martes aumenta el potencial de lluvias con acumulados de 25 a 50 milímetros aquí en la zona conurbada Veracruz, Boca del Río. Sin embargo, los mayores acumulados o lo más importante podría ocurrir hacia la zona sur-sureste del estado de Veracruz, hacia las cuencas del Papaloapan y del Coatzacoalcos. Allí podría haber acumulados de lluvia de 75 a 150 milímetros. Esto sí es mucha lluvia, así que hay que estar pendiente de los niveles de los ríos a partir del martes, pero en esos ríos que nos mencionan allá, hacia el sur-sureste del estado de Veracruz, por la cantidad de lluvia que podría caer. Se recomienda estar pendiente de las actualizaciones del pronóstico del tiempo a través de XEU Noticias. No, 1:13 p.m. Vamos a la pausa. Regresamos.
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0: Es la 1:15 p.m. y en este Día del Padre, bueno, pues ahí está, estas felicitaciones. Hay algunos mensajes del público radioescucha, pero no le han puesto nombre. Recuerde que sin nombre, pues no se le puede dar lectura por acá. Nos está preguntando Mauricio Sánchez. Buenas tardes, ¿cuándo vuelve a jugar México? Bueno, pues México vuelve a jugar este miércoles 24 de junio, el mero día de San Juan. Va a jugar ante iba a decir Checoslovaquia, todavía me quedé en el pasado, ante República Checa, que ahora también es conocido como Chequia. Va a jugar ante República Checa, y bueno, pues es este miércoles 24 de junio. Hay que alistar la verde, la blanca, la negra, la que usted tenga, para apoyar a México este miércoles ante este tercer partido. Ya está clasificado, pero bueno, es de ley que tiene que jugar. 1:15 p.m. y ya continuando con toda la información que se ha generado hasta el momento. Después de 13 años, más de una década, sin que se haya actualizado, bueno, pues aquí la ciudad de Veracruz trabaja en un nuevo atlas de riesgo, el cual pues ya va a estar disponible para los ciudadanos con la finalidad de que se informen sobre las zonas más vulnerables aquí en Veracruz. Vamos a ver, porque usted ya sabemos de ley qué zonas son como, pues, se oye feo, ¿no? Pero como que ya sabemos cuáles son las que se inundan, ¿no? Usted sabe cuáles son. Y no voy a mencionar ninguna colonia, ningún fraccionamiento, pero usted sabe cuáles son las más vulnerables desde hace tiempo hasta la actualidad. Sin embargo, ha habido zonas en las que también ha habido vulnerabilidad, que a lo mejor no se inundaban, pero recientemente ya se inundan. ¿Cuáles son? Bueno, vamos a escuchar parte de lo que dice la directora de Protección Civil de Veracruz, Guadalupe Tapia Hernández, respecto a este trabajo de actualización del Atlas de Vulnerabilidad de la Ciudad y Puerto de Veracruz.
1: En el municipio de Veracruz se encuentra en proceso el Atlas de Riesgo, también es una instrucción de nuestra presidenta municipal. No se ha dado a conocer por la importancia del documento, no podemos hacer una publicación de la mitad del Atlas o de los avances que se tienen hasta que esté concluido. Cabe puntualizar que en el municipio desde el 2013 no se actualizaba el Atlas, entonces es un trabajo que se viene realizando desde hace algunos meses de manera puntual, y cuando se concluya, pues será dado a conocer por nuestra presidenta municipal.
2: ¿Tiene una fecha estimada? Porque decía que mucha gente no sabía, porque desconocían y no tenían el personal humano para realizarlo.
1: Bueno, esto lo está elaborando una empresa especializada, y en su momento, cuando se concluya, se dará a conocer. No tenemos todavía una fecha estimada. Como les menciono, en el municipio desde el 2013 no se hacía esta actualización, y bueno, desde hace algunos meses se iniciaron los trabajos.
3: ¿Pero quedaría listo para este año?
1: Sí, la idea es que esté listo para este año.
2: Aparte de que se actualice, también se va a subir a internet, porque también es una obligación, creo, ¿no?
1: Sí, el Atlas, bueno, es un documento de consulta pública en donde los ciudadanos van a poder informarse, dependiendo su ubicación, cuáles son los tipos de riesgo que les representan. Sin embargo, contamos con el Atlas Estatal, que fue actualizado también en el 2024, y ahí pueden consultar. El municipio de Veracruz está bastante completo, tiene capas con mucha información que le puede servir a cualquier ciudadano.
0: Tal vez hasta el fin. 1:19 p.m. Ahí está, pronto va a estar disponible este mapa de riesgos. ¿Y por qué es importante este documento? ¿Recuerda usted hace algunos años, cuando un huracán devastó la ciudad de Acapulco? Bueno, pues ellos allá no contaban con toda esta información. Ellos allá, pues los agarró de sorpresa el huracán. ¿Qué pudieron hacer? Nada. Hubo muertos, hubo devastación, hubo mucha pérdida material, pérdida de vidas, etcétera, etcétera, etcétera, y más, etcétera. Sin embargo, en el estado de Veracruz, la Secretaría de Protección Civil Estatal, bueno, pues maneja lo que son estos tipos de alertas, el cual, bueno, se la reconoce al meteorólogo Federico Acevedo Rosas por implementar esa alerta gris, esta alerta de prevención. Recordemos que cuando usted escucha el pronóstico del tiempo, ya suena, ¿no? Pues alerta gris. ¿Por qué? porque hay que estar prevenido, hay que estar informándose de lo que puede pasar ante estos eventos meteorológicos que son parte de la naturaleza. Sin embargo, el ser humano pues también es vulnerable ante cualquier cambio en la naturaleza, en el tiempo, etcétera, etcétera. Y cuando se da este alertamiento, las personas dicen, ¿qué va a pasar? O sea, ¿puedo salir del hogar? ¿Me puedo poner nada más las botas, la sombrilla, el paraguas, etcétera? ¿O tengo que estar preparado por algo mayor? Y esta alerta es lo que avisa. Alerta gris, infórmate. Y entonces ya van los distintos colores. La alerta azul, pues ya no pasó nada. La alerta verde, síguete informando. Y así va evolucionando. La amarilla, la naranja, hasta que Dios no lo quiera, ¿no? Pero llega a impactar algún meteoro, como por ejemplo un huracán, los sistemas frontales, como son los nortes, cuando vienen bien fuertes, pues cuáles son las alertas, ¿no? Bueno, pues ahí está, estos tipos de riesgos. Acapulco no tenía ese atlas de riesgo, pero Veracruz va a contar, se va a actualizar, y ahí la importancia de que las personas estén informadas de que si su colonia o fraccionamiento es vulnerable ante las lluvias o no. ¿Por qué? Pues porque luego se anuncia en el pronóstico del tiempo lluvias con acumulados menores a 5 milímetros. Y aquí le hemos explicado en muchas ocasiones lo que significa un milímetro, 5 milímetros, cuánta es la cantidad de lluvia que podría caer de acuerdo a los acumulados. Y entonces cuando usted escucha, en Veracruz podría ocurrir, a lo mejor, ¿no? Vamos a poner un ejemplo, 300 milímetros. ¿Qué debe hacer el veracruzano? Pues prepararse, porque 300 milímetros es mucha agua, mucha, mucha agua, que es casi, casi seguro que se va a meter el agua a su hogar. Sí, estamos poniendo un ejemplo, no estamos diciendo que va a ocurrir, sí, pero sí ha habido lluvia abundante, incluso que ha superado los 100 milímetros, y las calles son las que luego se vean más vulneradas. Incluso aquí en la zona norte hay deslaves, se hacen socavones, etcétera, etcétera. Bueno, pues ahí está, por eso la importancia de entrar al mapa de riesgo, de saber si tu colonia está dentro de ese mapa de riesgo, si corres algún riesgo o no. Y bueno, siempre es mejor estar preparado, porque se dice que pues una persona prevenida vale por dos. Toda la información la puede consultar en nuestro portal de noticias xeu.mx, en la sección Veracruz. ¿Es tiempo de pausa? ¿Pausa por allá o no? Sí, es tiempo de pausa. Regresamos. Dámelo.

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5: Una de la tarde con 26 minutos. Por aquí el público radioescucha nos comenta atentamente la señora Ana Laura López. Dice: buenas tardes, XEU. Pues el Atlas de riesgo son todas las colonias, todas se inundan, dice la señora Laura López de aquí de Veracruz. Y bueno, pues en más información, el Instituto Tecnológico de Veracruz va a ampliar sus espacios de nuevo ingreso para el próximo ciclo escolar, luego de que más de 2,000 jóvenes presentaron examen de admisión para obtener un espacio en algunas de sus carreras. Al director del Instituto Tecnológico de Veracruz, José Manuel Rosado Pérez, informó que inicialmente se contemplan alrededor de 1,200 lugares. Sin embargo, debido a la alta demanda de la institución, incrementó su capacidad para recibir a casi 1,500 estudiantes a partir de agosto. Rosado Pérez destacó que los aspirantes que no ingresen en ese semestre, agosto-diciembre, no van a perder la oportunidad de estudiar allí en el Tecnológico de Veracruz, ya que serán invitados a este curso introductorio para reforzar sus conocimientos y posteriormente iniciar su carrera en enero. ¿Recuerda usted lo que es el semestre cero? Bueno, pues vamos a escuchar al director del Instituto Tecnológico de Veracruz.
6: Pues también ya en el nuevo ciclo que viene, ampliamos ahí el número de espacios para los jóvenes. Traíamos estimados unos 1,200 espacios, pero tuvimos mucha demanda, más de 2,000 fichas que hicieron examen, y ampliamos las capacidades. Vamos a tener casi 1,500 alumnos de nuevo ingreso que van a poder estar ya a partir de agosto en primer semestre. Y los demás jóvenes los vamos a invitar para que estén con nosotros en el periodo agosto-diciembre en un curso que llamamos curso introductorio, para que ellos tengan la oportunidad de reforzar su conocimiento y en enero ingresen al instituto.
7: Es decir, nadie se queda fuera.
6: Exactamente. Traemos una encomienda del gobierno federal, particularmente del Tecnológico Nacional de México, de que nadie se quede fuera, de darle espacio y oportunidad a todos los jóvenes. Nos limita luego el espacio físico. Entonces, lo que hacemos es admitimos a algunos en agosto y el resto en enero. También ahí trabajamos porque los jóvenes necesitan reforzar algunos conocimientos. Les estamos dando muchos cursos. Ahorita, en los que van a ser admitidos, los casi 1,500, van a recibir un curso durante el mes de julio y agosto, previo al inicio de su semestre, de su carrera, un curso de reforzamiento. Y posteriormente los otros van a tomar la opción del curso introductorio. Es opcional, pero ojalá puedan inscribirse para que sí, en enero estén ya con nosotros.
8: ¿Cuántos programas de actualmente y se han ampliado?
6: Sí, en el caso de licenciatura, tenemos, si no me equivoco, 12 programas, 12, 13 programas. Tenemos en posgrado 5 programas. De hecho, arrancamos un programa nuevo, el doctorado en ciencias en ingeniería. Es un programa que arrancó en enero, junio. Esperamos que venga más gente ahorita. También arrancamos una maestría en línea en inteligencia artificial, que está también

0: apertura para ahorita, para agosto. Y bueno, esa es la dinámica que estamos trabajando a nivel nacional, nuevas carreras, con base a las necesidades del entorno. O sea, lo que está demandando aquí nuestro entorno es a donde estamos moviendo.
1: La inteligencia artificial, ¿cuántos alumnos van a poder hacer la primera generación? Y también, ¿cuál es otra de las carreras más demandadas?
0: En el caso de los posgrados, nosotros estimamos entre 15 y 20 alumnos es el número ideal para poder arrancar un programa. Pero como es un programa de cobertura nacional, es decir, los jóvenes se inscriben con nosotros, pero van a compartir espacios virtuales con jóvenes de otras instituciones, la verdad es que no tenemos ahí límite superior, puede ingresar más de ese número.
1: ¿Pero cuál es la carrera más demandada?
0: La más demandada ha sido hasta la fecha ingeniería industrial, y la segunda es ingeniería mecatrónica. Se ha mantenido por muchos años como las más demandadas, y el tercero ocupa ingeniería en sistemas computacionales.
2: Solamente sus consejos.
3: 1:31 PM, escuchamos al director del Instituto Tecnológico de Veracruz, José Manuel Rosado Pérez, respecto a esta oferta educativa que se va a ampliar para que más jóvenes puedan ingresar a estudiar una de las carreras en el Instituto Tecnológico de Veracruz. Esto es muy buena noticia para los muchachos y muchachas que decidan estudiar esa carrera, esa ingeniería, esa licenciatura allí en el Tecnológico de Veracruz. En otros temas, esta mañana se llevó a cabo una regata por el Festival del Mar. Ahí estuvo Luis Alberto Luna. Esto se iba a llevar aquí en Playa Regatas, pues como su nombre lo dice, ¿no? Pero después fue cambiado a Boca del Río. Vamos a escuchar este reporte que nos tiene Luis Alberto Luna.
4: Acompañar a mi padre muy lejos.
5: Este domingo 21 de junio se llevó a cabo una regata en playas de Boca del Río como parte de las actividades del Festival del Mar organizado por la Secretaría de Marina. El evento fue programado a las 7:30 de la mañana del domingo en la playa Pelícano, ubicada en la zona conocida como el Penacho del Indio en Boca del Río. En esta regata participaron alrededor de 60 personas con kayaks y paddles, quienes recorrieron varias playas del municipio boqueño, como lo son la playa Pelícano, la playa Gaviota, entre otras. Cabe recordar que el Festival del Mar se realiza en Veracruz en coordinación con la Secretaría de Marina y Capitanía de Puerto como parte de los festejos del Día de la Marina, que se celebró el pasado 21 de junio, y del Día de la Gente del Mar, que se celebra el día 25 de junio. Informó para XEU Noticias, Luis Alberto Luna Ramírez.
2: En verdad no entiendo, Dios mío.
3: 1:33 PM, ahí está lo que ocurrió esta mañana, y es parte de esas festividades del mar, aquí, Festival del Mar, en Veracruz. Empezó el 1 de junio, estamos a 21, y estamos ya a unos cuantos días de que culmine lo que es este Festival del Mar en Veracruz, que ha tenido conferencias, ha tenido distintas competencias deportivas, el triatlón, la regata, nado, bueno, ha tenido de todo este gran festival, que es la primera ocasión que se lleva a cabo aquí en Veracruz, Boca del Río, y muchas personas están participando en estas actividades, como el que hoy se llevó allí en la playa Pelícano en Boca del Río. Toda la información la puede consultar en nuestro portal xeu.mx en la sección Boca del Río. Y en otros temas, a usted es de los que al iniciar el día se toma su café, pero no lo puede hacer sin que esté acompañado de un pan. Bueno, hay muchas personas. O por la noche, dice, pues yo ya no voy a cenar, nada más un cafecito con pan. Pues, ¿qué cree? Que la venta de pan ha bajado significativamente, esto debido a las altas temperaturas. Y es que las personas, pues en lugar de comer un pan, prefieren tomar algo frío. ¿Por qué? Porque el pan, dice, no, pues siento que me ahoga, es lo que dicen algunas personas. Otras no, otras, pese a que haya calor, pues se comen su pancito. Y más si hay frío, pues mucho más. Vamos a escuchar esto que han comentado. Las altas temperaturas pues ya están haciendo sus estragos. Vamos a escuchar lo que dijo el consejero de la Cámara Nacional de la Industria Panificadora, la CANAIMPA, Bichir Naum Lahut, quien explicó que este comportamiento es cíclico y, bueno, pues se presenta cada año en temporada de calor, pero ya cuando empiezan las lluvias, cuando empiezan los nortes, se vuelve a recuperar la venta. Escuchemos, porque ahorita pues ha bajado hasta 20%.
6: ¿Ha bajado precisamente la venta por el calor?
7: Sí, es normal, es cíclico esto, el calor te baja un 20%. A pesar de esto, sí se está vendiendo porque el pan se quedó barato dentro de la canasta básica y lo estamos notando en las ventas. No ha bajado en forma drástica.
8: Don Nagón, ¿hubo incrementos en la tortilla por la harina? Ajá. ¿En el pan no sucedió eso?
7: No, fíjate, en el pan hasta el momento la harina se ha comportado bien, el grano, el trigo no ha subido. Y lo que se está incrementando mucho son la cosa de los fletes por los combustibles que subieron y los seguros, que ahora cobran mucho seguro por algo de guerra, algo así. Y como el grano viene una parte de por allá también, sí nos podría llegar a afectar, pero no creemos, porque nosotros lo traemos de Estados Unidos y Canadá y algo de Ucrania, ¿sí? Y ya el problema de Ucrania, el que hubo hace años, ya se arregló. La vamos librando, esperemos librarla por lo menos hasta a finales de septiembre, que es cuando se fijan los precios en la bolsa de commodities en Chicago.
8: Sí. Entonces, este periodo de lluvias que hubo, estos días de lluvias, sí les habrá de haber representado algún incremento, ¿no?
7: Sí, sí sube, nada más se mueve tantito y se antoja el pan, ¿no? Entonces, esto es, lo vemos reflejado en nuestras ventas. Pues, un 30%, 20%. Sí, la lluvia te permite ir a la panadería a comprar. Pero sí ha estado bien, ha estado noble el clima con nosotros, porque sí está lloviendo, ¿no? Como hace dos años y medio que no llovió nada.
6: ¿Y en ese porcentaje baja la producción también?
7: Baja la producción, pero pues ahora como hay muchos días de vacaciones, pues ahí nos acomodamos, ¿no? Ahora, y como quiera que sea, sacas al personal de vacaciones.
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3: 1:37 p.m. ¿Qué tal usted? ¿El pan ya dejó de comprar pan? Pues esto es de manera que cada año se registra lo mismo. Empieza el calor, aumenta el calor, baja la venta del pan. El calor va disminuyendo y bueno, pues aumenta también la venta de pan. Fue lo que comentó el consejero nacional de la Cámara Nacional de la Industria Panificadora, la CANAIMPA, Bichir Nahum Lahut. Y bueno, en ese tenor, los panaderos y reposteros informales deben de regularse por el gobierno. ¿Qué es esto? Bueno, esto se lo explicamos después del corte. Regresamos.
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10: Es la 1:37.
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3: 1:39 p.m. y en más información lo que le comentaba. El consejero de la Cámara Nacional de la Industria Panificadora, la CANAIMPA, Bichir Nahum Lahut, señaló que el crecimiento de personas que elaboran pan y repostería desde sus hogares, así como quienes compran productos para revenderlos, representa una competencia desleal para los negocios establecidos, debido a que muchos de ellos operan fuera de la formalidad. Indicó que se trata de una actividad honesta mediante la cual muchas familias buscan obtener ingresos, por lo que no se pretende impedirla, sino generar mecanismos que permitan que estos emprendedores se integren a la economía formal. Es decir, que si ellos venden y sacan ganancias, pues también sea lo justo y paguen los impuestos por ese comercio que llevan a cabo. Vamos a escuchar lo que comenta el consejero nacional de la CANAIMPA, Bichir Nahum Lahut.
2: Hay
7: hay mucha venta de pan, que personas hacen pan en su casa y salen a venderlo, pedidos, etcétera. Eso sí nos pega un poco porque pues es un modo vivendi, pero no tienen nada de obligaciones fiscales ni legales ni nada. Muchos pasteles, es una forma de ganarse la vida, pero sí debería haber algún cajón fiscal para que también contribuyan al gasto. Más bien el gobierno debe ponerse las pilas para hacer una regulación para meterlos al área.
10: Hay mucha gente la que hace eso.
7: Hay muchas personas, sí, y cada vez va a haber más. Entonces sí tiene el gobierno que ponerse las pilas para crear una forma de control, ¿no?, de estas personas, sobre todo en el aspecto, lo que se llama la salud y las cosas legales de protección civil, porque se maneja gas en cada negocio de esos.
14: Mira, ¿la variación en el precio de la gasolina sí llega a afectarles a ustedes?
7: Sí, a todo el mundo. O sea, no es algo que estemos exentos, pero ahí la llevamos. No nos pega tan fuerte hasta el momento, ¿no? Y ahorita creo que ya se arregló el problema del Medio Oriente, parece, ojalá, y eso nos va a beneficiar a todos.
10: ¿Sí? Oye, ¿que compran y revenden eso legal?
7: Sí, son negocios, o sea, es forma de ganarse la vida. Hoy en día la gente busca.
10: ¿Cómo lo ven los establecidos?
7: Pues bien, o sea, si hacen eso no hay problema. El problema es que el gobierno no crea un cajón para ellos, ¿no? O sea, están, por así decirlo, no ilegales, pero sí debían de estar en una forma, meterlos a la formalidad, de alguna manera. Tiene que haber un incentivo para que las personas que se dediquen a cualquier tipo de negocio que contribuyan, ¿no?
15: ¿Hace cuántos años a la fecha estos negocios, bueno, estos vendedores comenzaron a...?
7: Siempre han existido. Lo que pasa es que lo hacen por temporadas o porque la abuelita les enseñó la receta y ahí empiezan. O sea, son formas de vida, de ganarse la vida honradamente, pero sí afecta al establecido, ¿no? De alguna otra manera, yo creo que también el propio gobierno, si crea algún sistema, ellos mismos se acercarían a entrar a la formalidad con el gobierno, ¿no? Hay gente que pasa entre ciclos vendiendo pan, si tienes una panadería ahí, pues igual lo vendes, ¿no? O sea, en fin, es cosa de estarle buscando, ¿no?
3: Una de la tarde con 42 minutos. Esto es parte de lo que comentó el consejero nacional de la Cámara Nacional de la Industria Panificadora Bichir Naum Lahut respecto a que se regularice aquellas personas que han emprendido este negocio y que venden pan, venden postres. Y bueno, pues esto es una competencia desleal. No se está buscando que se prohíba, simplemente que se regule, porque pues también están sacando ganancias y es justo que así como aquellos productores de pan formales pagan sus impuestos, pues todos lo hagan. Una de la tarde con 43 minutos. Y en otros temas, el exgobernador de Quintana Roo, Roberto Borges Angulo, fue absuelto del delito de delincuencia organizada luego de que un juez federal determinó que la Fiscalía General de la República no logró demostrar que encabezó una red criminal para vender terrenos de reservas territoriales del Estado. Esta resolución fue emitida por el juez federal Gustavo Eduardo Alonso Ortiz, quien señaló que la Fiscalía no acreditó vínculos entre los presuntos involucrados ni que las empresas particulares fueran utilizadas como fachadas. El caso estaba relacionado con la venta de 18 predios ubicados en Cancún, allí en Cozumel, Playa del Carmen, en Tulum y en Otón Blanco, cuyo valor fue estimado por la Fiscalía General de la República en 1.086 millones de pesos, pero fueron vendidos en 236 millones. Una diferencia que la autoridad investigó como un posible daño patrimonial estatal. Uno de los terrenos fue adquirido por María Rosa Yolanda Angulo Castilla, madre del exgobernador. Aunque fue absuelto por delincuencia organizada, Borges continúa bajo prisión domiciliaria debido a otro proceso penal en su contra por lavado de dinero. ¿Cómo ve usted? Este personaje, exgobernador de Quintana Roo, Roberto Borges Angulo, de extracción priista, pues fue absuelto por fallas con la Fiscalía General de la República. Es la una de la tarde con 44 minutos. En otros temas, la circulación vehicular en la carretera federal 180, esta tendrá afectaciones temporales este lunes 22 de junio, debido a trabajos de obra en el tramo Laguna Verde-La Mancha, esta carretera que pues, lo lleva a Poza Rica, pues va a estar cerrado en este tramo, porque hay obras allí entre Laguna Verde y La Mancha, donde se van a realizar labores de fragmentación de rock. De acuerdo con el aviso preventivo, las maniobras están programadas aproximadamente a las 2 de la tarde, por lo que se va a implementar cierre intermitente en esta vialidad, con aperturas programadas para permitir el paso de vehículos y reducir afectaciones a los usuarios. Las autoridades exhortaron a los automovilistas que circulen por esta zona a respetar la señalización preventiva, atender las indicaciones del personal encargado de los trabajos y conducir con precaución para evitar incidentes. Los trabajos forman parte de las acciones de mantenimiento y mejoran este tramo carretero, por lo que se pidió a los conductores tomar previsiones en sus tiempos de traslado y considerar posibles demoras durante este periodo de intervención por las obras que se llevan a cabo allí en la carretera Veracruz-Poza Rica, o también conocido como la carretera federal 180, entre el tramo que comprende La Mancha y Laguna Verde. 1:46 p.m. allí en ese tramo carretero, pues ya tiene días que están trabajando, tiene muchos días que están trabajando. La gente ha reportado que ahí se hace un embotellamiento espantoso, tremendo, terrible, bastante grande, que las personas que viajaban de Poza Rica hacia Veracruz se tardaban horas allí en ese espacio. Pero bueno, pues ya hoy ya lo están anunciando de manera formal, que sí va a haber cierre y habrá aperturas de manera intermitente, así que pongan mucha atención, toda la información en xeu.mx, en la sección Estado, si usted va a viajar a Poza Rica o viene de allá, hay que poner atención a este cierre vial que va a tener en la carretera Veracruz-Poza Rica entre La Mancha y Laguna Verde. 1:47 p.m. En otros temas, la presidenta de México, Claudia Sheinbaum Pardo, felicitó este domingo a todos los papás del país con motivo del Día del Padre y reconoció su esfuerzo y contribución al bienestar de las familias mexicanas. Fue a través de redes sociales en el que la mandataria federal destacó la labor de quienes, dijo, entregan lo mejor de sí para sus seres queridos y participan en la construcción de un mejor país. Ella escribió: muchas felicidades a todos los papás en su día. Hoy reconocemos a quienes con amor, trabajo y esfuerzo entregan lo mejor de sí para sus familias y contribuyen cada día a construir un mejor México. Esto fue lo que ella publicó, lo que escribió en sus redes sociales. Claudia Sheinbaum también deseó que la celebración estuviera acompañada de momentos de alegría, afecto y convivencia familiar. Ella puso que este día esté lleno de alegría, abrazos y mucho cariño. ¡Feliz Día del Padre! Esto fue lo que expresó la titular del Ejecutivo Federal. Este mensaje fue difundido este domingo, fecha en la que se conmemora el Día del Padre en México y en otros países. Una celebración dedicada a reconocer la labor y dedicación de los padres dentro de las familias. Es 1:48 p.m. Y en ese tenor, bueno, ya estamos hablando del padre, pero bueno, ya cambiamos de tema porque vamos a seguir hablando de los padres. Bueno, el padre Aurelio Mojica Limón, bueno, pues también habló sobre la paternidad. Llaman a valorar el esfuerzo de los padres, aunque el tiempo no siempre alcance. ¿De qué se trata? De que hay padres que luego, pues, se van al trabajo. Cuando llegan a su casa, o el niño o la niña ya está dormido. Y entonces, pues, a veces no hay tiempo para estar con ellos. Sin embargo, llama a valorar ese esfuerzo de cada día. Vamos a escuchar en el marco del Día del Padre lo que dijo el padre Aurelio Mojica Limón sobre el papel de los papás en la familia. Escuchemos.
16: Sí, es felicitar a los papás. Desde las mismas Sagradas Escrituras y mandamiento honrarás a tu padre y a tu madre. Te irá bien, dice el mandamiento. Y honrar pues significa el valorarles, y en este día de manera muy especial valorar su esfuerzo, su dedicación, su trabajo. Por allí hay algunos anécdotas que se van contando. Por ejemplo, un papá que decía que le costaba mucho estar con sus hijos por el trabajo, que salía muy temprano y que regresaba ya de noche. pero que él le daba un beso al irse o al regresar y luego le dejaba un nudo ahí en la sábana para que se diera cuenta que estuvo presente. Y esto significó mucho para este hijo, tanto que la maestra platicaba de que era de los mejores alumnos, porque muchas veces hay que buscar la manera de hacerse presente, aunque no se pueda muchas veces con el tiempo, pero hay maneras cuando hay amor. Y honrar a los padres es precisamente también cuidarlos. En las Sagradas Escrituras se narra un acontecimiento, Noé, que se dedicó a la agricultura, tuvo un viñedo, pero se pasó en el vino y quedó desnudo, tirado, y uno de los hijos se burló de él, el menor. Los otros dos mayores fueron de espalda, le echaron una sábana, no lo vieron desnudo, lo cubrieron y fueron los que se llevaron la bendición. Hay que cubrir las desnudeces o errores de los mayores o de los padres en lugar de burlarse de ellos, porque luego hay patrones de conducta que se pueden repetir y no hay que juzgar mejor. Por eso hay que valorarlos, hay que cuidarlos, y en este día pues hay que orar teniendo como presente de manera muy especial que tenemos un padre que es Dios y modelos de padre en las Sagradas Escrituras como es San José, custodio, que acompañó a Jesús en el proceso, en el camino de su vida, y Jesús vio precisamente a José esa figura, mucho que influyó pues en él. Es Día de los Papás, felicidades, y hay que bendecir a los papás y que apoyarles en esta gran misión que tienen, no es fácil.
3: Una de la tarde con 51 minutos, ¿usted qué opina? Hay padres, como dice, como ya se mencionó, en el que pues sí, el trabajo los absorbe la mayor parte del día, y en muchas ocasiones pues, llega cansado, sobre todo cuando se trata del trabajo industrial, de ese trabajo en el que el esfuerzo físico pues es bastante, y más con este calor agobiante aquí en Veracruz, pues llegan a casa y pues quieren tomar el descanso. Pero no solo ellos, porque también el trabajo de oficina agota, y en lo que están llevando a cabo pues todo esa labor, ¿no? En una oficina, el estar arreglando problemas, porque en muchas ocasiones es de dar soluciones, y el dar soluciones requiere del esfuerzo mental, el esfuerzo intelectual, que también agota. Y entonces llegan a casa y quieren tener pues un poquito de paz, un poquito de relajación, y a veces pues los niños y las niñas dicen, vamos a jugar un ratito. Y por eso dice, pues hay que tener consideración con los padres. Claro, hay mujeres que llevan a cabo también ese doble rol, ¿no? Que no tienen el padre dentro de la familia, pero ellas llevan a cabo también pues esa labor. Bueno, ahí está, llaman a valorar el esfuerzo de los padres, aunque el tiempo a veces no alcance. Y en ese tenor, hay padres que cumplen como tal, están con sus hijos, ¿sí? Que va a jugar el partido de fútbol y ahí están. A veces no pueden, por el trabajo, pero a veces sí. Pero ¿qué pasa con aquellos que de plano se desentienden? ¿Qué pasa con aquellos? Se escucha mal, pero realmente, como dicen, nada más hacen la labor del macho. Hacen al hijo y se van, y se olvidan. Y debido a estas conductas, hasta la ley se ha tenido que modificar, porque ahorita esos padres irresponsables pues no pueden tramitar licencia y no van a poder tramitar otro tipo de documentos hasta que no cumplan con sus deberes. Bueno, esto podría ser factor de que las nuevas generaciones ya no quieran tener hijos, tanto mujeres como hombres. Vamos a escuchar esta reflexión que hace el padre Aurelio Mojica Limón en este Día del Padre.
16: Porque mi padre era fuerte. Sí, es difícil, digo, cada ser humano va llevando también su propio caminar, y ciertamente que está la otra cara o la otra situación, y así como hay que honrar a los padres y madre, como dice las Sagradas Escrituras, pues algunas veces irresponsablemente el no comprometerse, el abandonar, el no estar presente, pues muchas veces es la carga que más se hace notar en la sociedad, pero no hay que ver aquellas otras partes buenas que hay de papás que muchas veces se han quedado solos en la lucha, en la batalla, y están presentes, ¿no? Hay que ver también esa otra cara, y pues sí, hay que exhortar a los papás que tengan esa responsabilidad, que asuman ese compromiso según también sus posibilidades, y no caigan en dar mal ejemplo, porque pues eso no ayuda al desarrollo, al crecimiento tampoco de los niños. La ausencia lastima, y muchas veces pues ciertas actitudes que no permiten el desarrollo sano de los hijos, pues.
3: ¿Esto será factor de que ahora la juventud ya no quiere tener hijos? Pues hombres ya no quieren ser padres, mujeres ya no quieren ser madres. La juventud ahora cada vez está teniendo menos descendencia.
16: Sí, estamos en una sociedad donde hay ciertas cosas que no ayudan, no favorecen al patrón de la familia. Estamos en una sociedad donde se está y se promueve mucho el individualismo, se promueve mucho la más que libertad, libertinaje, y muchos no quieren esa responsabilidad y ese compromiso porque, pues sí, es un compromiso, una responsabilidad, el hacerse cargo, pues, de una familia, de unos hijos, porque no se trata solamente de engendrar, sino que hay que acompañar. Hay que trabajar, hay que estar presente, hay que enseñar el camino ético, moral, adecuado, porque muchos de nosotros recordamos la presencia de nuestros padres, aquellas cosas buenas que nos dejaron, y creo que es muy importante la figura, la presencia del padre, ¿no?
3: Una de la tarde con 56 minutos, ahí está lo que ha comentado el padre Aurelio Mojica Limón respecto a estos factores que podrían ser los que han contribuido también a querer evitar esas responsabilidades. Pero usted, ¿qué opina? ¿El Vaticano o el Papa Francisco exhortó a ser valientes y tener hijos? Esto lo exhortó a la juventud ante ese desánimo de la juventud a traer hijos al mundo, a ser padres, a ser madres. Y los exhortó, sean valientes y traigan hijos al mundo. Pero también se escucha que hay padres que pues no están cumpliendo con su obligación. Y si hay otros que piensan y si dicen, pues la verdad yo no quiero esto para mi vida. Yo no quiero esta obligación. ¿Cómo lo podríamos plantear? El Papa dice sean valientes y tengan hijos. Otros dicen, pues mejor no. ¿Para qué? Si no voy a... O sea, saben a lo que se atienen. En lugar de ser un padre responsable, dicen, pues mejor no. ¿Usted qué opina? Nosotros informamos, pero usted tiene la última palabra. Y en más información, ya en temas internacionales, pero también del ámbito local, el padre Aurelio Mujica Limón reflexionó sobre el conflicto en Medio Oriente. Tras el acuerdo de paz firmado entre Estados Unidos e Irán en el Palacio de Versalles en París, Francia, el padre Aurelio Mujica Limón, párroco de la Catedral de Veracruz, hizo una reflexión sobre el conflicto en Medio Oriente y el papel de Israel como pueblo bíblico en tiempos de guerra y llama a no perder la esperanza de paz. Escuchemos.
16: Sí, son acuerdos, digo, que se van realizando, se van dando, y ojalá pues que también entren en esto los otros países, como en este caso Israel, pero pues ya ahí depende también de Irán, Estados Unidos, y cómo van negociando también con Israel, porque pues sí, yo creo que todos queremos la paz, oramos por la paz, pedimos por la paz, y no hay que perder la esperanza de que esa paz algún día en nuestro mundo va a ser posible o es posible, ¿no?
3: Oye, ¿por qué Israel, el pueblo de Dios en el que estuvo Jesús y que vino a promover la paz, por qué? Pues hay mucha guerra ahí en ese lugar.
16: Sí, siempre se ha caracterizado ya desde los tiempos bíblicos, desde la misma elección, con Abraham y las promesas y todo llegar de salir de la esclavitud a conquistar una tierra, y ha habido siempre pues toda esa confrontación en estos países, en ese entorno, por la misma situación, y Israel, que no deja de ser el pueblo elegido de Dios, porque Dios lo eligió. Y de ahí viene nuestro Señor Jesucristo, que también es judío, pero bueno, pues él vino ya a cumplir con esas promesas que Dios había hecho, pero siguen sin creer todavía en el Mesías. El Mesías ya vino, pero siguen esperando todavía y buscando a este Mesías y no creer en Cristo, ¿no?
17: ¿Son los descendientes de Abraham los que se pelean?
16: Sigue esa lucha precisamente en esta descendencia.
3: Una de la tarde con 59 minutos, esto fue lo que comentó el padre Aurelio respecto a ese tratado de paz. Ojalá, dice que pues no se pierda la esperanza en este tratado. Sin embargo, este domingo se da a conocer que Irán ha interrumpido este domingo las conversaciones con Estados Unidos en Suiza tras las nuevas amenazas lanzadas por el presidente estadounidense Donald Trump contra la República Islámica, de acuerdo a lo que informó la agencia IRNA. De acuerdo con IRNA, la delegación iraní interrumpió las conversaciones con Estados Unidos que se llevan a cabo con mediación de Qatar y Pakistán y abandonaron la sede de negociaciones tras una reunión con el intermediario qatarí. El mandatario estadounidense advirtió hoy a Irán, en medio de las conversaciones, de que si no impide la actuación de su aliado libanés Hezbollah, Estados Unidos pues va a reanudar los ataques con mucha fuerza contra Irán. Además, en una entrevista con Fox News, Trump advirtió a Teherán sobre el cierre del estrecho de Hormuz, afirmando que si eso ocurre, ya no tendrían país e incluso ni siquiera podrían regresar al suyo, en una aparente referencia al equipo negociador iraní. Tras esto, el equipo que estaba allá tratando en Suiza abandonó las negociaciones, de acuerdo a lo que dio a conocer la agencia IRNA. 2:01 p.m, si llegamos al final de este espacio informativo, recuerde que mañana, 6:30 a.m, la primera emisión del noticiero de la U. Siga con la programación del 98.1 de FM, porque ya viene lo mejor de la programación que hubo en 3 semanas. Yo lo espero este lunes a las 9:00 p.m. Soy José de Aquino. Que pase usted una excelente tarde de domingo y feliz Día del Padre.

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1: ¿Qué tal? Muy buenas tardes, bienvenido a Periodismo de Análisis, hoy con el tema cómo era el Veracruz amurallado y cómo era la vida en la ciudad. Le damos esta tarde la bienvenida al investigador Ricardo Cañas. Muy buenas tardes, bienvenido.
2: ¿Qué tal, Joel? Muy buenas tardes, saludando a todo el público radioescucha de la XEU y al buen amigo, el investigador Irán Becerra Vargas.
1: Claro, más adelante escucharemos también al investigador Irán Becerra. Esta muralla que pues ha tenido un significado muy profundo en la ciudad de Veracruz, se dice que fueron las autoridades de la Nueva España quienes decidieron levantar la muralla, para lo cual se buscó especialistas, y de acuerdo con registros pues se sabe que al momento de su conclusión tenía una longitud de aproximadamente 2.5 kilómetros, de lo que se habla una altura de 3.34 metros y un espesor de 84 centímetros aproximadamente, construida de mampostería cal y canto. Pero ¿quién mejor que Ricardo Cañas para que nos platique sobre este tema? ¿Qué nos puedes comentar?
2: Qué bueno, muy bien. ¿Por qué se amuralló la ciudad de Veracruz? Había en lo que es la Nueva España, lo que hoy es México, dos ciudades hacia el Golfo perfectamente fortificadas, San Francisco de Campeche y la ciudad de Veracruz. ¿Por qué? Mira, Joel, a partir de 1560, dado a los asaltos que había principalmente embarcaciones, sobre todo en el área del Caribe, desde la isla Tortuga y en el Caribe, era una gran concentración de piratas y corsarios. Por lo tanto, para evitar los asaltos y proteger las posesiones y las riquezas de la corona española, se hizo un cambio. De hecho, a partir de ese año 1560, se prohíbe el libre comercio y va a haber dos tipos de protección a lo que serían las posesiones y riquezas de la corona española: una móvil y una fija. ¿Cuál era la móvil? La móvil se instituye a partir de esa época el sistema de flotas o la carrera de Indias. Todos los barcos, ya no iba a cruzar ningún barco solo entre España y América. Sí, ahora lo iban a hacer bajo el sistema de flotas, serían 30, 40 barcos que iban a cruzar saliendo desde la casa de contratación en el río Guadalquivir, ahí en Sevilla, desembocaban directamente al Atlántico, llegaban a La Habana, en La Habana se partía la flota, una parte iba hacia Centroamérica, Cartagena de Indias, y la otra parte venía para Veracruz. Uh-huh. Sí. Entonces, esa va a ser la protección móvil. Ya 30 o 40 barcos juntos, pues bueno, se pueden defender de unos 4 o 5 barcos que se lleguen a encontrar piratas, o 10 barcos piratas. Ya 30 o 40 son mucho más defendibles. Y la fija, ¿cuál va a ser? Las fortificaciones. Todo va a empezar aquí en Veracruz alrededor de 1635. Ya cuando Veracruz se pasa de la Antigua para acá, en el año de 1600, pues se le va a conocer durante el siglo XVII como la famosa ciudad de Tablas. De allí entonces vamos a empezar a fortificar la ciudad, y uno de los primeros que diseña precisamente la fortificación, lo que va a ser la fortificación de Veracruz, es Bautista Antonelli. Padre e hijo, Juan Bautista Antonelli y Bautista Antonelli. Vendrían después muchísimos más, ya es una lista enorme, Manuel Agustín Mascaró, Santi Esteban, es una lista bastante grande de ingenieros militares que participaron en precisamente la fortificación de Veracruz. Que por cierto, déjenme decirles, queridos amigos radioescuchas, que fortificar a Veracruz fue un proceso muy lento, muy caro, muy atrasado, que duró más de 100 años. Comienza la fortificación construyendo dos baluartes gemelos, el baluarte de Santiago y el baluarte al que está al sur, que es el único que existe todavía, al sur en aquel tiempo de lo que era la ciudad. Hoy está en el centro. Uh-huh. Y al norte, más o menos en donde ahorita se encuentran los andenes de la antigua estación del ferrocarril, ahí se encontraba el baluarte de la Concepción, o también llamado de la Caleta. ¿Por qué baluarte de Santiago? ¿Por qué este nombre? Ah, bueno, porque era precisamente a Santiago Apóstol a quien los soldados españoles o el ejército español debía evocar para salir bien en la guerra. Por ese motivo, este baluarte va a llevar el nombre de Santiago Apóstol. El proceso de fortificación o de construir la muralla, Joel, tardó más de 100 años en construir. Imagínate, todo comienza a partir de 1635, posteriormente en 1683 se da el ataque del pirata Lorencillo y la ciudad no está fortificada. ¿Y de cuántos años estamos hablando? Imagínate nada más, estamos hablando de aproximadamente 50 años en los cuales no había terminado una muralla. Cierto, no había material de construcción, eso fue un punto muy difícil, pero aparte eso había mucha corrupción en la construcción de la muralla. Se va a terminar la muralla a concluir hasta 1790, más de 100 años en poder terminar la muralla. En un principio, de hecho, algunos baluartes estaban patrocinados o pagados por ciertas familias o capitanes militares de la ciudad de Veracruz, ¿sí? Por ejemplo, el baluarte de San Mateo estaba pagado por un militar. Había otros baluartes pagados por una familia. En un principio se hizo una especie de palizada que cerraba las bocacalles, que por supuesto no servía para nada. Después del ataque del pirata Lorencillo el 17 de mayo de 1683, comenzó un poco más serio la fortificación de Veracruz. Se levantó un murete de aproximadamente 2 varas de alto. Antes no se medían metros, se medía en vara castellana. La vara castellana medía 83.6 centímetros, ni siquiera llegaba a un metro. Entonces, 2 varas castellanas, nos está hablando de poco más de 1.60 metros de altura. Y de ahí hacia arriba, una estacada doble de madera. Cada estaca de madera, Joel, costó 7 pesos oro. Imagínate. Viene un veedor, ¿sí? Un importante funcionario del virreinato, y con un dedito empuja la madera y se le va el dedo, la madera bien podrida. Y molesto dice: ¿cómo se ve que aquí le están robando al rey? Cada una de estas tablas no vale ni siquiera 2 pesos y le están poniendo en 7 pesos. Un escándalo verdadero.
1: Me voy a quedar con esa pausa, con esa parte, Ricardo Cañas. Tengo que ir a la pausa. Estamos en periodismo de análisis. ¿Cómo era el Veracruz amurallado y cómo era la vida en la ciudad? En unos momentos continuamos.
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3: Son las 2:10.
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3: Son las 2:11.
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1: ¿Cómo era el Veracruz amurallado y cómo se vivía en la ciudad? El tema del día de hoy retomo con el investigador Ricardo Cañas. Adelante.
2: Para darnos una idea al final cómo quedó el Veracruz amurallado, déjenme decirles que solamente tenía 64 manzanas, es decir, lo que hoy es únicamente el centro histórico, tenía 1106 casas. Y comprendía el recinto amurallado del Landero y Cos, la parte más extensa hacia el poniente era solamente hasta Hidalgo, y en el tramo que va de Arista a Cerdán, nada más, es lo único. De ahí, pues la muralla se iba hacia el mar en diagonal, y los puntos más extremos de sur a norte era la calle de Montesinos, que por cierto solamente era el tramo de lo que es Morelos a Independencia y Dependencia 5 de Mayo, hasta ahí llegaba. Y del lado precisamente sur, pues prácticamente aquí enfrente el edificio Pasos, la muralla llegaba hasta lo que hoy es Rayón, prácticamente arrancando del baluarte de Santiago, se venía por todo Rayón, por todo lo que es Rayón, pasaba por donde está el edificio Centro Comercial, el Teatro La Reforma, hasta llegar al baluarte de Santa Bárbara, que se encontraba donde está la puerta del estacionamiento del edificio del Palacio Federal, ahí en Ocampo, casi esquina Madero. Ahí será prácticamente la parte sur. Precisamente aquí en contraesquina de la XCU, donde se encuentra el Teatro de la Reforma, el edificio Centro Comercial y otros edificios ahí, inclusive el mismo edificio del Palacio Federal, ahí se construyeron en el siglo XVIII los cuarteles militares. Es decir, lo que hoy es la Boticaria se encontraba aquí enfrente nada más. Era un solo edificio muy grande, el más grande edificio que tenía Veracruz era ese, los cuarteles militares. Y repito, daban prácticamente desde la Puerta de la Merced, que estaba aquí en Independencia, abarcando el espacio que daría de Ocampo a Rayón, a partir de ahí hacia el poniente hasta llegar al baluarte de Santa Bárbara. Al final, la ciudad amurallada tuvo 9 baluartes, 7 del lado de tierra y 2 del lado del mar. Vamos a comenzar de norte hacia sur poniente. Bueno, estaba el primero, repito, pues era el baluarte de La Caleta, que se encontraba más o menos donde hoy están pues los andenes de la estación terminal del ferrocarril. Ahí estaba más o menos el baluarte de La Caleta. Si nos vamos entonces un poquito hacia el poniente, pues más o menos en 5 de Mayo, o lo que sería la desembocadura de 5 de Mayo con la calle de Montesinos, ahí se encontraba el baluarte de San Juan. Estaba exactamente a espaldas, a varios metros a espaldas de la iglesia de la Divina Pastora. De ahí seguía el baluarte, estaba el perdón, San Juan, luego seguía el baluarte de San Mateo. El baluarte de San Mateo aproximadamente se encontraba en la calle de Emparan, más o menos a la altura de Madero. Ahí estaba el baluarte de San Mateo. De ahí le seguía el baluarte de San Javier. El baluarte de San Javier se encontraba en Lerdo, vamos a decirlo así, voy a tratar de ubicar el espacio actual, Lerdo, entre Hidalgo y Madero, casi enfrente de la puerta de la fábrica de puros La Prueba, pero más pegadito hacia el lado del Parque Ciriaco Vázquez. De hecho, hace unos años, arreglando la banqueta del Parque Ciriaco Vázquez, se encontraron los cimientos del baluarte de San Javier. Estos dos baluartes flanqueaban una puerta, que era la Puerta México, que a mi consideración era como la puerta más importante de la ciudad amurallada. Continuando precisamente hacia el poniente, bueno, hacia el sur, se encontraba exactamente en Hidalgo, entre Cerdán y Arista, mero enfrente donde está el Hospital Militar Real de San Carlos, estaba el baluarte, había otro baluarte, Santa Gertrudis, sí. Ahí se encontraba, y ahí así exactamente un ángulo, ahí terminaba prácticamente la ciudad al poniente. De ahí jalamos hacia más o menos lo que hoy sería la esquina, un poquito alrededor de la esquina de Ocampo con Madero, ¿sí? Donde está la puerta y el estacionamiento del Palacio Federal, ahí estaba el baluarte de Santa Bárbara. Ya lo repito, desde ese punto hasta aquí, hasta la Avenida Independencia, se encontraban los cuarteles militares, sí. De hecho, existe todavía una parte de los cuarteles militares dentro del edificio del Palacio Federal. Estaba la Puerta de la Merced, exactamente aquí a un ladito, y pegadito exactamente aquí enfrente de la XCU, donde está el edificio antiguo de la Lotería Nacional, estaba el baluarte más pequeño de la ciudad, que era el baluarte de San Fernando, que a consideración de algunos investigadores, pues era más bien una batería, no tanto un baluarte, y solamente tenía 4 cañones. De ahí nos seguimos y exactamente en lo que actualmente sería Rayón, pues casi a la altura de Bomberos, enfrente de Bomberos, casi donde está la puerta de la escuela primaria José Ortiz de Domínguez, ahí estaba el baluarte de San José. Y de ahí, pues bueno, sigue la muralla, continúa hasta el baluarte de Santiago, que es el único que todavía existe. Entre el baluarte de San José y el baluarte de Santiago se encontraba la escuela práctica de artillería, se abría un rombo. La muralla, como bien lo mencionaste, Joel, en un principio, solamente medía 83 centímetros de ancho. O sea, era un murete construido principalmente de piedra múcara o coral. Y de altura, desde su base, medía 4 varas de alto, es decir, poco más de 3 metros. En realidad, no era una gran muralla defensiva. De hecho, la muralla de Campeche era muchísimo más grande, muchísimo más ancha, más gruesa que la muralla de Veracruz. Lo que pasa es que en Campeche, en San Francisco de Campeche, hay material para construir. De hecho, el baluarte de Santiago y el baluarte de La Caleta tienen piedra que se trajo por barco desde Campeche, pero no se pudo hacerlo para todo porque era extremadamente costoso y a la corona verdaderamente no le interesaba mucho invertir en sus posesiones. Lo que ella quería precisamente era sacar lo más que pudiera de aquí. Entonces esto era lo que encerraba. Las puertas, había tres puertas de tierra principales y una puerta de mar. La puerta de mar, llamada comúnmente Puerta del Muelle, ese era el nombre en que se le encuentra en todos los documentos. De un tiempo para acá, popularmente la han llamado la Puerta de Mar, pero no. El nombre correcto o el oficial de la puerta que daba hacia el mar era la Puerta del Muelle, la cual originalmente era una puerta doble, muy bonita, en dos arcos, donde hoy está, donde fue el edificio de la Aduana Marítima, hoy Primera Región Naval. Y en 1838, durante el bombardeo francés de la Guerra de los Pasteles, esta puerta fue destruida, y en 1842 fue reconstruida a un costo de 4 millones de pesos de aquel tiempo. Muy bonita, por cierto, que todavía existe, está adentro del edificio, afortunadamente. Es muy hermosa, como si fuera la puerta de Alcalá, el Arco del Triunfo de París, así se ve, muy hermosa. De ahí nos tenemos a unos cuantos pasos, vamos a decir casi en Constitución, casi esquina en Paran, pero en Constitución, casi esquina 5 de Mayo y hacia Madero, pero unos cuantos metros nada más llegando a 5 de Mayo, estaba la Puerta México, que mi consideración es la más importante. Ahí prácticamente iniciaba el camino real.
8: Tengo que ir a la pausa, muy Ricardo. Bien, ¿cómo era el Veracruz amurallado y cómo se vivía en la ciudad? Continuamos.
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3: Son las 2:20.
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3: Son las 2:22.
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8: ¿Cómo era el Veracruz amurallado y cómo era la vida en la ciudad? Vamos a escuchar al investigador promotor cívico Irán Becerra.
17: Joel, amigos de Periodismo de Análisis, muy buenas tardes. Un saludo afectuoso a nuestro amable auditor y, por supuesto, a nuestro gran amigo Ricardo Cañas Montalvo. Bueno, para hablar de cómo era la vida de los veracruzanos en la época en que era la ciudad amurallada, que es una etapa pues bastante larga de la historia de Veracruz, tenemos que remontarnos a la propia instalación, Joel, de lo que ya va a ser la ciudad de Veracruz a partir de 1600, cuando finalmente el virrey Gaspar de Zúñiga y Acevedo, el conde de Monterrey, cumple con la cédula real del rey de España, Felipe II, en el cual se ordena el traslado, que es importante mencionarlo, de lo que es la villa de la antigua Veracruz, que es donde actualmente está la comunidad de la antigua, y la traslada acá a lo que es enfrente de la fortaleza de San Juan de Ulúa, y que se va a convertir ya formalmente en ciudad, una ciudad que se va a empezar a construir a partir prácticamente de 1609. Vamos a iniciar con la construcción de la famosa ciudad de tablas. ¿Por qué? Porque en un primer momento pues se empieza a construir únicamente con tablas, lo que va a ser la ciudad que va a tener como base pues las famosas ventas de Huitrón, cuando se otorga por parte del virrey la primer merced para que haya un solar para venta en 1594 y se empieza a realizar el trazo. Ese es el origen. Ahora bien, ya una vez que esté instalada la ciudad,

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1: Ha tenido este proyecto de levantar un sistema de defensa para la ciudad y pues en un primer momento se hace pues levantando una palizada, que realmente eso es lo que empieza a hacer la defensa de Ciudad Veracruz, una palizada que no va a rebasar 1.20 metros de altura, pero que recordemos que la ciudad de Veracruz pues va a tener su primer gran ataque cuando el famoso Loren de Graff ataca a la ciudad de Veracruz, la asalta, ahora sí que de manera inmisericordia, realiza una serie de robos de manera indiscriminada, ataca las casas reales, la capitanía, toma la aduana, y por supuesto lo más complicado que pues tanto niños, niñas, mujeres y ancianos que vivían ya aquí en la ciudad de Veracruz, pues son capturados, son encerrados en la parroquia de la Merced, actualmente donde es la avenida el canal con Independencia, y pues son también mujeres que son violadas, torturadas, ¿no? Entonces, este gran asalto que comete Lorencillo hace que tome conciencia lo que va a ser ya el virrey de la Nueva España, una vez que ya sale Lorencillo de aquí en mayo de 1683, y después de dejar pues prácticamente 400 muertos, ¿no? Además del atraco que realizó la ciudad en contra de la ciudad, es cuando el virrey Luis Bartolomé de Córdoba, el conde de Paredes, Tomás Antonio de la Cerda y Aragón, pues ordena que se construya lo que va a ser ya la muralla de Veracruz, como ya después se va a empezar a levantar. Ya va a ser una muralla en la cual pues va a tener, va a ser de cal y canto. Hay mucha discusión siempre sobre el tema de cómo se va a levantar por cuestiones presupuestarias principalmente, y pues hay testimonios, por ejemplo, del fraile Francisco de Ajofrín, quien es perteneciente a la orden menor de los frailes capuchinos, quien establece o comenta, deja testimonio de cómo era la muralla, ¿no? Que era una muralla de cal y canto, de dos varas, que no puede tener mucha altura porque puede afectar la sanidad del pueblo, y sobre ella hay una estacada fuerte de madera. Bueno, esto es importante mencionarlo porque va a ser lo que en algún sentido va a limitar lo que va a ser el tamaño de la ciudad de Veracruz, lo que también va a ser los habitantes que va a haber al interior de la ciudad de Veracruz. Y un punto importante es que desde estos primeros momentos Veracruz es una ciudad que tiene pues diversas variantes de razas que se encuentran aquí en lo que es la ciudad murallada como tal. Vamos a ver personajes de distintas razas, y por ejemplo no solamente vamos a tener españoles como tal, vamos a tener indios, vamos a tener mulatos. Esta zona de aquí de la ciudad de Veracruz hacia la zona del Varado, la cuenca del Papaloapan, una parte de Córdoba y demás, pues va a haber una buena cantidad de mulatos. Recordemos que mulato es lo que es el español con negro, ¿sí? Va a haber otros tipos de nacionalidades también, puesto que es un puerto como tal, que va a tener pues esta vida cosmopolita, por decirlo así. Y se va desarrollando principalmente la vida económica a base, por ejemplo, de lo que es la propia actividad, podemos decirlo en ese sentido, Joel, portuaria. La actividad portuaria, la actividad de nivel menor comercial, la actividad de la pesca, van a ser las actividades económicas que van a tener esta zona de lo que es la ciudad amurallada de Veracruz. Ahora, la vida prácticamente la llevan calmada, por decirlo así, los veracruzanos de estas épocas. Siempre había el peligro constante de poder ser atacados como parte del Imperio Español, pero sí me gustaría destacar, por ejemplo, una parte importante que va a influir mucho en la vida económica de Veracruz, que es en 1762, Joel. En 1762, recordemos que hay una guerra entre España y Gran Bretaña, Inglaterra, que afecta la vida económica de Veracruz. ¿Por qué? Porque en 1762,

0: 1862 los ingleses bombardean, atacan y se apoderan de La Habana, lo que hoy es capital de Cuba, en aquel tiempo capital de la Capitanía General de Cuba, y esto afecta directamente a la población de Veracruz. ¿Por qué lo afecta? Porque, como decíamos hace un momento, la actividad económica importante de Veracruz era el tráfico naviero, en consecuencia la actividad portuaria, y al capitular por parte de los españoles en La Habana afecta directamente a la vida de los veracruzanos de aquí, ya que, por ejemplo, al no haber este tráfico comercial con La Habana, deja sin trabajo a cientos de negros que vivían aquí, a cientos de mulatos que presentaban sus servicios en el muelle marítimo, lo que también va a provocar pues una caída en la recaudación de los arbitrios municipales. Entonces, esa parte es muy importante porque en esa época en que se está fortaleciendo la muralla, pues sí tenemos un descontrol en materia económica por esta situación que se da. Ya regresando a una pausa, hablaremos cómo se sigue dando la vida social y demás dentro del interior de la muralla en estas épocas del Veracruz antiguo.
1: Aparte de lo que ha comentado el investigador Irán Becerra, ¿cómo era el Veracruz amurallado y cómo era la vida en la ciudad? El tema del día de hoy, continuamos.
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3: Son las 2:31.
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3: Son las 2:33.
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1: ¿Cómo era el Veracruz amurallado y cómo fue la vida en la ciudad? El tema del día de hoy, escuchamos esta segunda parte de la entrevista con el investigador Irán Becerra.
0: Entonces, hablamos de esa etapa de el segundo periodo del siglo XVIII, los 1700, ¿no? Donde se presenta esta situación de guerra como parte de lo que éramos el Imperio Español, y entonces va a repuntar el desempleo. Y este desempleo que hay en esas épocas al interior de la muralla de Veracruz va a despertar pues una profunda preocupación entre los miembros del propio ayuntamiento, pues a causa pues la desconfianza, el temor que les generaba pues ciertos segmentos de la población. Hay el peligro de que ante la falta de trabajo y por supuesto de ingresos de los trabajadores de los muelles, especialmente, repito, negros y mulatos, pues obviamente que hay la preocupación de que pudiera haber un tipo de levantamiento, ¿no? Entonces, también va a afectar en algún sentido lo que es la cuestión de crear nuevas fuentes de empleo. Para esto lo que va a hacer el ayuntamiento de esas épocas es que va a presentar un proyecto para, por ejemplo, Joel, mejorar el abasto de alimentos y lo que son los insumos de la ciudad de Veracruz. Entonces, para esto, van a apoyar a los negros y a los mulatos con la idea de repartir tierras para que estas personas que trabajaban como cargadores en los muelles no perdieran libertad y pudieran realizar una serie de actividades de carácter económico. Entonces, es cuando se decide, se da la idea de que se les pueda rentar a estos personajes negros, mulatos y demás que trabajaban en el puerto, pues que se les pueda rentar lo que son algunos de los territorios en el área de extramuros de la ciudad de Veracruz, aquellas zonas que están fuera de la ciudad, del otro lado de las murallas. ¿Para qué? Para que pudieran tener una fuente de ingresos y pudieran, por ejemplo, rentar algunos de los territorios que estaban en los exteriores de la ciudad amurallada, ¿sí? Y entonces, recordemos que en esa época existían los mayorazgos. Entonces, los mayorazgos que estaban en el exterior de Veracruz, la idea es que la autoridad villarreal los quiere convencer para que puedan rentar a precios accesibles a estos extrabajadores de las horas de muelles y demás, en lo que se recupera la economía portuaria, pues estos espacios de terrenos para poder ellos realizar pues todo tipo de producción agrícola que les generara ingresos, pero que también diera oportunidad de que tuvieran consumo a los propios habitantes de la ciudad de Veracruz, tanto en cuestión de alimento de carnes como en cuestión de carácter agrícola. Entonces, prácticamente esta etapa es muy importante y que se va a consolidar después ya el mejoramiento de la economía de Veracruz con lo que va a ser la creación del consulado de Veracruz. Este consulado de Veracruz que va a permitir que la actividad comercial que se realice portuaria y de intercambio con el interior de la Nueva España ya no lo tenga controlado el consulado de la Ciudad de México como era en antaño, sino que lo va a mantener también, va a tener el propio consulado de Veracruz, pues su capacidad de administración, y que se va a traducir en una serie de obras muy importantes, por ejemplo, la construcción del Camino Real, que le va a servir a la propia ciudad, algún tipo de arreglos que se van a dar en el interior de lo que es la ciudad de Veracruz. También importante mencionar que dentro de este contexto de la guerra que se tiene entre Inglaterra y Gran Bretaña, Inglaterra y España, pues va a servir esto también para concientizar sobre la importancia de terminar de construir esta muralla. Entonces, a partir de 1761 empieza este proceso de, podemos decir, de fortalecimiento de la muralla como tal, lo cual también va a generar pues trabajo y empleo a los propios pobladores de la ciudad de Veracruz, administrado obviamente por los militares que vienen desde la península ibérica para poder fortalecer pues este aparato de seguridad que se tenía que tener aquí en Veracruz ante un posible ataque, ¿no? Entonces, prácticamente así se va desarrollando la vida de Veracruz. Esta parte la comento porque poco se ha hablado de cómo afectó esta situación de guerra la vida de Veracruz. Sin embargo, es importante también mencionar que ya la organización de la ciudad como tal y de los habitantes ya va de una manera muy ordenada, se va a dar precisamente con la llegada de el virrey Revillagigedo. Recordemos que Revillagigedo, Joel, es el que manda a hacer el primer censo, por decirlo así, de población de la Nueva España, de manera muy ordenada, muy planificada, y este censo de población influye también en la propia intendencia de Veracruz. La intendencia es lo que hoy en día conoceremos como el territorio del estado, como el estado de Veracruz. La intendencia de Veracruz va a tener una capital que es la propia ciudad de Veracruz, y entonces hace esta serie de censos y de obras muy importantes Revillagigedo, que van a fortalecer la organización interna en cuanto a los datos que siempre son importantes tener. En esa época, cuando hace el conde de Revillagigedo el censo en 1790, se sabe por primera vez, por ejemplo, que la intendencia de Veracruz, lo que hoy en día vendría siendo el estado, pues era una población de 163,000 personas, en número cerrado lo estoy manejando, 85,000 mujeres, 85,000 hombres, 75,000 mujeres. Es por primera vez en esas épocas, en 1790, cuando sabemos cómo está integrada la población, Joel, que vive al interior de lo que es la muralla de Veracruz. Para esas épocas, 1790, tenemos, por ejemplo, 134 personas de origen europeo, producto del intercambio comercial que hay. Hay 330 españoles, es una cantidad importante. Veracruz siempre se consideró como una ciudad española en el sentido de que había un porcentaje importante de habitantes de origen peninsular. Son 330 españoles que únicamente, Joel, van a ser rebasados en esas épocas por los mulatos. Ese cruce de español con negro, hay en Veracruz 348 mulatos. Esto es, son 18 personas más que los que había como españoles. Hay un número inferior de indígenas, de indios, hay 131 únicamente dentro de la ciudad de Veracruz, y este censo nos permite tener el dato de que en esa época hay 1625 habitantes, sin contar, porque Revillagigedo no los contó, a los sacerdotes, a los vicarios, a los sacristanes, a los que integraban la Iglesia Católica en ese momento, y tampoco cuenta, por ejemplo, con la suma de los militares que están aquí en Veracruz. Veracruz también en ese momento es cuando empieza a integrarse por primera vez lo que puede ser un ejército novohispano aquí en Veracruz, ¿sí? Y de manera muy importante se va a destacar dentro de la sociedad, pues los lanceros que van a hacer pues esta idea de tener un ejército propio de Nueva España, que durante mucho tiempo no se quiso hacer, y que son muchos integrados por negros, son integrados por mulatos, ¿sí? Son integrados también por criollos y por indígenas. Es decir, ya para esas épocas, dentro de lo que era el virreinato, no había esa división o esa idea de mantener al margen de una cuestión como es la cuestión militar, pues a las razas negras, a las razas mulatas como tal. También en esas épocas es cuando, por disposición de Revillagigedo, se va a dividir la ciudad para tenerla más organizada. Se va a dividir la ciudad en cuatro secciones, se va a dividir estas secciones en 50 cuarteles, y va a ser una época muy importante también, porque hacia 1791 Veracruz va a recibir los beneficios de esta política que trae Revillagigedo de empedramiento. Esto es, de empedrar las calles de las ciudades. Lo hace en la Ciudad de México, lo hace en Guadalajara, lo hace en otros lugares importantes del Bajío, pero también Veracruz destaca porque es de esas primeras ciudades a las cuales se va a iniciar este proceso de empedramiento, que duró prácticamente hasta finales del siglo pasado. Todavía en la época final de los noventas del siglo pasado había empedrado, producto de esa política que hasta nada más de Revillagigedo de 1791. Es una etapa también en la cual pues se va a tener un control de lo que son, por ejemplo, el número de faroles de vidrio que se empiezan a tener aquí, 1128 faroles hacia 1790. Existe también en esas épocas del Veracruz amurallado la idea de concientizarse sobre cuestiones de salubridad. Es en esas épocas también cuando se decide de que ya los panteones no pueden estar al interior de la ciudad, no pueden estar dentro del recinto amurallado, y de manera más concreta no pueden estar en la parte de atrás de algunas iglesias como tradicionalmente se hacía, y como fue el caso de la parroquia. Por cuestiones de salubridad es que deciden que ahora Veracruz va a tener a los panteones en la zona externa de los muros de la muralla, y por eso es que, por ejemplo, se va a abrir lo que es el Panteón de la Huaca, que va a estar precisamente en extramuros y va a estar en la parte de atrás de lo que es la Iglesia del Cristo de Buen Viaje, ¿no? Es una serie de ideas que se van teniendo. Veracruz tuvo poca población todavía en esas épocas, a pesar de que tenía mucho movimiento, ¿no? Ya, por ejemplo, ya en el México independiente, hacia 1857, tenemos, por ejemplo, 14,000 habitantes, que luego bajó cuando la Guerra de Reforma, llegó a bajar a 10,000, y ya después, una vez ya que se establece el puerto de Veracruz en 1902, pues ya se empieza a ampliar, por ejemplo, llegando en 1920 a 54,000 personas, ¿no? Que ya fue cuando ya se empezó a visualizar lo que era la vida, el desarrollo de la vida de Veracruz en base a la cuestión portuaria. Independientemente de lo que nuestro amigo Ricardo Cañas hable de lo que es la vida y en particular de los habitantes de la ciudad de Veracruz, estos datos son importantes porque poco se comentan, y es importante mencionarlos para que tengamos la idea de cómo es era Veracruz y en la última etapa virreinal, ¿no? Ya entre 1750 y 1800, que son los datos que estamos aquí sacando, juez.
1: Lo que ha comentado Irán Becerra, vamos a la pausa, continuamos.
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3: Son las 2:44 minutos.
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1: ¿Cómo era el Veracruz amurallado y cómo era la vida en la ciudad? El tema del día de hoy, las conclusiones de Ricardo Cañas. Bueno, adelante.
8: Traté de ser súper breve. Sí. La ciudad de Veracruz la ciudad amurallada estuvo empedrada ya hasta finales del siglo XVIII. Se va a empedrar la ciudad de Veracruz precisamente gracias a lo que era una especie de cámara de comercio, el consulado de Veracruz. La ciudad de Veracruz amurallada fue la primera ciudad en México que se iluminó con sistema de gas a partir de 1850. A partir de 1723, la ciudad de Veracruz tuvo su sistema de agua. se construyó un acueducto desde la laguna de Malibrán hasta Veracruz, que dotaba de agua a la ciudad por medio de fuentes públicas. No había tomas domiciliarias. Se construyeron, al final de cuenta, me parece que 11 fuentes públicas en distintas partes de la ciudad. Muchas personas, al demoler edificios antiguos de Veracruz, han encontrado el acueducto, y es ahí donde nació la famosa leyenda de los túneles de la Condesa de Malibrán, pero verdaderamente es un acueducto. También a partir de 1855. 1850 ya teníamos el ferrocarril, que se inauguró el primer tramo de ferrocarril en México, precisamente aquí en Veracruz, y se encontraba a extramuros. El primer parque en la ciudad de Veracruz con ornato, con árboles, fue el Parque Zamora, la antigua Alameda de Veracruz, que estaba también a extramuros. Dentro de la ciudad había varios conventos, el convento de Belén, que también fue hospital, que hoy es la Secretaría de Cultura, que fue el IBEC. Estaba el convento de Santo Domingo de Guzmán, ahí en Independencia y Cerdán. Estaba el convento de la Compañía de Jesús, ahí en lo que hoy es Zaragoza, daba desde Mario Molina hasta el callejón de Esa.
9: Sí.
8: El convento de San Agustín el Viejo, en la mera esquina de Independencia con Juárez. En ese sitio, ahí estaba ese convento. Había varios hospitales: Hospital Militar Real de San Carlos, el primer hospital militar fijo en el continente americano, que sé que todavía funciona, todavía existe como tal. Existe
9: toda
8: el edificio.
9: La estructura,
8: sí. Muy perdón, bien. Está el hospital de Nuestra Señora de Loreto, en la mera esquina de Arista con Madero. Ahí estaba el hospital de mujeres, que funcionó muchísimos años, ¿sí?
9: Se nos termina el tiempo, Ricardo.
8: Y bueno, pues eso es la vida en general de la ciudad de Veracruz.
9: Gracias a Ricardo Cañas, nos despedimos.
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3: Son las 2:47.
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3: Son las 2:48.
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0: noches, sea usted bienvenido a Polémica de XEU La U de Veracruz. Soy Karina Cortés y me da mucho gusto saludarle a través del 98.1 FM de su radio y también, por supuesto, en internet, en www.xeu.mx. Pues hoy es martes y vamos a hablar de qué hacer para ser un padre ejemplar. Híjole, y es que es un tema de verdad muy bonito, pero también es algo para pensar. ¿Cómo mejorar? ¿Cómo ser un buen padre y que tus hijos te recuerden y te tomen como un buen ejemplo? Porque ¿cuántos de ustedes en estos momentos, o de nosotros que estamos escuchando este programa, podemos decir, tuvimos padres ejemplares? Y entonces, dicen por ahí que las historias sí se pueden cambiar. Así que ese es el tema el día de hoy aquí en Polémica. ¿Quieres ser un padre ejemplar? ¿Cómo serlo y qué hacer? Saludamos con mucho gusto aquí en el estudio a la doctora Jessica Cordero García. Doctora, bienvenida.
1: Muchas gracias, Cari. Muy buenas noches. Muy contenta de andar por aquí. Ya sabes, esto nos da vida a la vida, la verdad.
0: Ya, y ya, vernos, ya por vernos ya.
1: Sí, no es.
0: Nos vuelve el alma al cuerpo, ¿no?
1: Claro que sí, súper agradable. No saben, estar aquí en cabina es delicioso, es muy rico, es una compañía muy bonita. Y al final, pues todos estamos aprendiendo, ¿no? Es un tema súper bonito, largo, extenso, porque hablamos de muchos bemoles dentro de este tema, de la perfección, a hablar de padres presentes, a hablar de padres que de repente están ausentes por trabajo. O sea, son muchísimas las características que podría llevar a ser un padre ejemplar, pero bueno, pues vamos a tratar de irlas nombrando de una en una. ¿Y es usted un padre ejemplar? Esa sería la pregunta de hoy, ¿no?
0: Así es, son muchas aristas las que debemos abordar el día de hoy aquí en el programa, sobre todo porque si hablamos acerca del ejemplo, es muy importante saber cuál es la definición, ¿sí? La Real Academia de la Lengua Española dice que el ejemplo es un caso o hecho sucedido en otro tiempo que se propone o bien para que se imite y se siga, si es bueno y honesto, o bien para que se evite si es malo. Es una acción o una conducta que puede inclinar a otros a que la imiten. Es un hecho, un texto que se cita para comprobar, ilustrar o autorizar una doctrina o una opinión. Entonces, eso es el ejemplo. ¿Qué hace un padre? ¿Qué hace a un padre y a una madre el ser ejemplares, doctora Jessica?
1: Pues mira, Cari, yo creo que lo más importante, hablaríamos no de un sacrificio, porque un padre no marca como un sacrificio el ser el ejemplo y dar una buena enseñanza a sus hijos, compartir tiempo, cariño, darles pues lo que legalmente les deben de dar, ¿no? Sustento, alimento, educación. Sí, un padre es mucho más que eso. Muchas veces en las familias de hoy la presencia del padre realmente no existe, y puede ser que el padre haya fallecido, haya abandonado a la familia, o simplemente no está por diversas circunstancias. Y bueno, en realidad nadie nos enseña cómo educar. Sin embargo, bueno, pues tenemos muchísimas ideas, las cuales podríamos ir nombrando, te digo, de una en una, de cómo poder ser un padre excelente o un padre ejemplar, ¿no? Realmente platicar con tu pareja, sobre todo el ejemplo que le das a tus hijos en torno a la relación que tienes con la mamá o con el papá, en este caso, ¿sí? Si nosotros somos padres solteros, pues también qué relación estamos llevando con nuestros hijos y con la pareja, también el apoyo que les estamos dando a nuestros hijos para poder dar ese paso importante y sopesar de repente una fractura en una relación que, bueno, si no era sana, pues se vuelve sana al realizar una separación necesaria, ¿sí? Hacer análisis siempre, participar, darles tiempo, estar con ellos caminando en tanto en las buenas como en las malas. Realmente el ser papá conlleva muchísimas cosas, desde las situaciones económicas diversas, tiempos de trabajo a lo mejor prolongados, ¿no? Para poder llevar el sustento a tu casa, sobre todo aquí en México, que pues de repente nuestra economía pues está
0: bastante complicada,
1: ¿sí? Entonces, bueno, pues todas estas cosas, nosotros el platicar, el acercarnos a nuestros hijos y decirles, bueno, ¿sabes qué? Pues hoy pasa esto, y que ellos vayan entendiendo y comprendiendo el tipo de vida o el tipo de rol que estamos llevando, tanto en la vida de ellos como en la vida de nosotros, el darnos la importancia a nosotros mismos, igual como seres humanos. Yo creo que eso es un reflejo súper importante para ellos, para que ellos igual se den su respeto, se den su valor, ¿sí? Se den las cosas necesarias que tiene que tener un ser humano para crecer fuerte, valiente, sobre todo una persona independiente y de bien para la sociedad y para ellos mismos.
0: Sí, y esto que nos menciona la doctora Jessica es algo realmente muy cierto, porque hay una frase que es muy bonita que dice: el hombre enseña con el ejemplo y con las acciones, y los hechos hablan más que las palabras. ¿Cuántas veces no queremos probablemente enseñar a los hijos y decimos hasta misa, pero hacemos todo lo contrario? O sea, realmente, dijera nuestra terapeuta Aide Flores, no hay coherencia, ¿no?, entre lo de que decimos, en lo que hacemos y lo que somos.
1: La verdad es que cuesta mucho trabajo. Fíjate, Cari, que alrededor del tiempo pasa el tiempo, y a través de la madurez vas adquiriendo ciertas cosas en la vida propia y en tu trabajo, como ser humano, como hijo, como padre. Vas valorando, vas dejando cosas en el pasado, vas dejando cosas triviales también de un lado, situaciones no convenientes para tu estabilidad, sobre todo psicológica, física, mental, y vas apreciando muchísimas cosas, vas poniendo todo el punto sobre la I, uh-huh. ¿Sale? Y esto te hace tener una escala de valores realmente muy, muy completa, sí, muy, muy cercana de lo que debe de ser, sí. Esto, como te dije, bueno, firmemente te digo que pasa a través del tiempo, con una madurez necesaria. Sí, desgraciadamente en este tránsito vamos de repente a nosotros con papás cometiendo errores sin querer, sí, no queriendo, sin querer, en donde, bueno, desgraciadamente a veces nos llevamos a nuestros niños, sí, por los pies, y bueno, pues estas situaciones hay que irlas manejando también con ellos. Realmente nadie nace aprendiendo a ser papá, lo platicábamos también la semana pasada, pero sí es muy importante que de estas situaciones, bueno, nosotros tomemos un ejemplo y que llevemos a nuestros niños a enfrentar las situaciones en las que nosotros mismos nos hemos involucrado, ¿no? El ser un ejemplo también conlleva muchísima responsabilidad. Entonces, bueno, ¿qué estás haciendo tú para mejorar tú como persona? Si tú no te quieres, claro, si tú no te cuidas, si tú no te procuras, si no te atiendes, si no te haces el tiempo necesario también para ti mismo, eso es algo que con lo que tus hijos van a ir creciendo. Entonces, al final, estos niños van a crecer con lo mismo, sin darse tiempo, sin darse cariño, sin darse amor. Si nosotros no aprendemos a querernos a nosotros mismos, nuestros hijos no se van a aprender tampoco a querer a ellos. Entonces, vamos a tratar de empezar por nosotros mismos, por ser mejores personas, por seres humanos, sí, mejores hijos, mejores padres, y todo lleva de la mano una cosa con la otra, que al final va a resultar en la educación sana para nuestros hijos.
0: Muy bien, pues vamos a ir a la pausa y enseguida regresaremos. También tendremos en la línea telefónica a la psicóloga Norma Angélica Barcelata Gallot, que va a opinar al respecto de este tema: ¿cómo ser un padre ejemplar? ¿Qué hace un padre el ser ejemplar? Dicen que los padres ejemplares se ganan el respeto. ¿Por qué? Porque le dan su lugar a su pareja y a los hijos, y aceptan que no todos piensan como ellos. Vamos a la pausa y enseguida regresamos. Si usted quiere opinar, llámenos ahora al 229-2010-100 y 229-2010-100.
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3: Son las 3:08.
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3: Son las 3 y 11 minutos.
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0: Ay, qué bonita canción, ¿verdad? Que es una canción así como que para meditar en el ser padres. Vamos a continuar con más de nuestro tema de hoy. Hablamos de qué hacer para ser un padre ejemplar. Y le invitamos a participar al 229-2010-100 y 229-2010-101. También puede escribirnos en Facebook en XEU Noticias Veracruz. Y tenemos ya en la línea telefónica a la psicóloga Norma Angélica Barcelata Gallot. Psicóloga, muy buenas noches, ¿cómo está?
13: Muy bien, Cari, muchas gracias. Aquí saludándolos y con un súper tema, la verdad. Me interesa mucho que hablemos con bastante detalle sobre eso, porque la imagen paterna es tan necesaria como la madre. Claro. Para la formación de la personalidad de los hijos. Y bueno, desafortunadamente algunos padres piensan que la crianza y la educación es algo que se debe encargar las mamás. Aunque algunos papás no lo reconocen así, pero muchos se encargan de llevar solo un rol de ser el proveedor económico del hogar. Y bueno, algunos padres sienten o creen que se concentran en solo este punto, pero es necesario que ellos se involucren a prepararles un biberón, a cambiarles el pañal, ayudarles a que se sientan a hacer la tarea, a que les ayuden a despejar sus dudas, a llevarlos a la clase de natación, y no les corresponde siempre, así lo piensan, que a ellos no les corresponde siempre, que para
0: son como ayuda,
13: a la mamá,
0: ¿no? Uh-huh.
13: Sí, entonces, bueno, sí, creo que hoy es un tema bastante importante en el que vamos a hablar cómo ser mejor padre y pues no perder la oportunidad de disfrutar de los hijos. Los hijos crecen muy rápido y hay que disfrutar de todas las etapas de su desarrollo vital, de que son bebés, de la infancia, de su pubertad, de la adolescencia. Y pues si desde niños te llevas bien con tu hijo y estás presente con ellos, toda tu vida estarán cerca también disfrutando de los mejores tiempos y de hacer momentos felices. Pero, ¿quiénes verdaderamente llegan a ser padres ejemplares? Pues sí, vamos a hablarlo, porque el ideal de todo hijo es tener un padre que sea fuerte, amoroso, firme, que esté dedicado a la familia, que esté ahí para, pues también para hacernos ver nuestros errores, claro que sí, que sea honesto, sincero, recto en sus decisiones, pero sobre todo que tenga tiempo para estar al lado de sus hijos. Un padre ejemplar es aquel que a veces hasta se sacrifica por su familia, que está en la casa para instruir, para dar apoyo en el hogar, es aquel que está ahí para ser mejor padre. No es su amigo de sus hijos, es el protector, es aquel que respeta a sus hijos, en sí a la familia. Es un padre ejemplar que enseña a sus hijos a darle gracias, a pedir por favor, le enseña a ser caballeroso también. Y bueno, pues hoy en día los papás modernos se están rompiendo con esos estereotipos de modo machista y se están convirtiendo en efectivos ejemplos de compromiso al compartir con su pareja las responsabilidades de la crianza y a cooperar activamente en cada etapa del desarrollo de sus niños. Pero bueno, vamos a ver qué se necesita para ser un papá moderno. Pues tú mencionabas, Cari, que hay que tratar pues como con el ejemplo, esas son las acciones. Entonces, si este padre trata a la madre con respeto y dignidad, está demostrando cariño y amor a los niños. Los trata también con paciencia y ternura. Si este padre los apoya en las buenas y en las malas, si este padre juega con los niños, si está en casa, si les dedica tiempo, si está pendiente de los hijos, se ocupa de la salud, y bueno, pues provee lo que sea necesario. Que no sea un padre, ahora está el padre presente pero ausente, y eso es terrible. Que sí tienen a su papá, pero el padre está ausente porque está todo el tiempo fuera de casa.
11: Sí.
13: Entonces, pues...
11: O sea, ¿se ausentan por trabajo o se ausentan porque están todo el día pegados al celular, ¿no? Ahora esa es la nueva moda.
13: Claro, o porque se van con los amigos, o sea, ¿puede el padre, así como la madre, tener sus espacios para convivir un rato con sus amigos? Pero hay algunos padres que se van a jugar, por ejemplo, algo, y se van 3 horas, 4 horas, ¿y qué pasa con ellos? Pues están todo el tiempo ausentes porque van a trabajar, y en qué momento están ahí presentes para los hijos. Entonces, todo buen padre se esfuerza por sus hijos para que crezcan en un ambiente sano, protegidos de todo lo que es malo. El padre que ama a sus hijos sí podría ser estricto en un momento en que se necesita, y también este padre se esfuerza por enseñarles que no deben de darse por vencidos en los fracasos. Así que un padre ejemplar enseña a sus hijos a tener valor, también enseña a defenderse, pero también los va a enseñar a no buscar problemas. Así que la formación que un hijo o una hija tenga, la presencia del padre es sumamente importante. Un buen padre nunca va a negar a sus hijos, nunca va a decir que no es su hijo. Ni aunque sus hijos se hayan equivocado de camino, el padre ejemplar lucha por rescatar a sus hijos del mal camino y de donde quiera que esté su hijo. Siempre un buen padre es y será en cualquier momento, en cualquier lugar, en cualquier situación. Es un verdadero ejemplo de dignidad. Eso es un buen padre. Así que, pues, todo hombre puede llegar a ser padre, pero no todos se esfuerzan por llegar a ser un padre ejemplar. Así que nos quede claro, porque padre no es solo el hecho de ayudar a traer a una criatura a esta tierra.
11: Sí.
13: El ser padre trae consigo responsabilidades, que si estas responsabilidades se tratan con ligereza, pues no solo se va a malograr un potencial de los hijos, sino que seguramente va a dañar a toda una generación de descendientes, porque lo hemos platicado aquí en estos temas de la importancia de cómo es un padre, lo que nosotros vamos enseñándole a los hijos, ellos también lo van transmitiendo a sus generaciones. Si nosotros enseñamos a un hijo a abrazarlo, a ser amoroso, a platicar con ellos también lo van a repetir con sus hijos.
11: Sí, hoy justamente veía un video por ahí en TikTok que hablaba de que cuando no has sanado tus heridas, con tus hijos tiendes a repetir todos estos patrones de violencia, de maltrato, de abandono. Y este abandono del cual nos habla la psicóloga Norma, pues es importante mencionarlo, ¿no? Y yo creo que sí ahondar en este tema, porque puedes estar presente aparentemente, ¿no? Es ese papá, ay, no, sí, pues es que papá sí vive con mamá, vive con la familia, pero no lo ven en todo el día, ¿no? Y luego los fines de semana se van a jugar fútbol, o salen con los amigos y hacen una y mil cosas, ¿no? A mí me llaman también, por ejemplo, mucho la atención estas familias que de repente tienen hijos pequeños y se van de vacaciones solo la mamá y el papá. Se van 15 días,
1: es que es súper complicado.
11: 20 días. Y los niños, tenemos llamada. XO, buenas noches.
14: Hola, buenas noches, Cari.
11: ¿Qué tal? ¿Quién habla?
14: Aquí habla Ángel.
11: Ángel, ¿qué opina del tema de hoy?
14: Bueno, es estupendo, ¿no? Me parece muy bien, pero hay opiniones de opiniones, ¿verdad?
11: Claro.
14: Lo que dice la señora está bien, ¿no? Que el padre es el padre y él siempre va a reconocer a su hijo. Pero hay padres que a veces tienen a los hijos y le gusta mantener a otros hijos que no son de ellos, ¿verdad? Que a veces llega al divorcio por X causa, ¿verdad? Y se olvidan de los verdaderos hijos. Y cuando se juntan con la persona, ¿verdad? Con la otra persona, a sus hijos de ellos los trata mucho más mejor que a los verdaderos hijos. Y es cuando viene ya el resentimiento. Y uno aprende a valorar. Uno como hijo, y ve al padre lo que está haciendo al hijo, uno valora más a los hijos como hijo solo. ¿Sí me entiende?
11: Sí.
14: Sí, y muchas veces sufrimos por dentro, pero a veces no lo damos a notar o a enseñar, pero uno sufre por dentro, ¿verdad? Porque uno dice, bueno, yo soy el patito feo, ¿sí? Yo soy el patito feo, pero ¿por qué le gusta mantener a otras personas que no es su sangre? Uh-huh. ¿Y por qué a mí no? O sea, esa es mi conversación, no sé, mi expresión, ¿verdad? No sé si la doctora entienda o no sé si estoy bien.
11: Bien, vamos a comentarlo al volver de la pausa. Muchas gracias por comunicarse con nosotros.
14: Ok, Cari.
11: Muy buenas noches. Vamos a la pausa y enseguida regresamos.
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16: Son las 3 y 21 minutos.
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16: Son las 3 y 24 minutos.
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11: Si continuamos aquí en XEU, la U de Veracruz, en polémica, ¿qué hacer para ser un padre ejemplar? Tenemos llamada. La línea que tenemos disponible, ¿cuáles sabrán? 229-2010-100. Ok, 229-2010-100. Y bueno, pues vamos con la llamada. XEU, buenas noches.
29: Buenas noches, señorita.
11: Hola, ¿qué tal? ¿Cómo está?
2: Aquí con gusto escuchando, vaya, y francamente felicidades por todo su programa, que está muy, muy bueno.
11: Gracias por sintonizarnos.

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1: Mano, pues eso de ser padre ejemplar sí se puede, sí, pero cuesta mucho trabajo. Aquí, pues, por suerte, pues ahora sí los errores que estoy cometiendo o que cometí me han ayudado a ser mejor persona para con ellos, y al final del día pues estoy agradecido porque por así mi sangre está viva y es el reflejo de lo que yo estoy haciendo. No unos, ahora sí, hijos ejemplares, pero sí, no los mejores, pero tampoco los más malos. Unas personas responsables. Ese es mi punto de vista, señorita Cortés.
2: Muchas gracias por comunicarse con nosotros. ¿Qué opinas, gracias, doctora Jessica Cordero?
3: Pues realmente sí se trata de dar un ejemplo a seguir, ¿verdad? Se basa en la determinación que nosotros tenemos para ser un buen ejemplo para nuestros hijos. Realmente el regaño, de repente el llamar la atención, el tratar de guiar a nuestros hijos, pues sí, nos hace también buenos padres, pero hay una parte bien importante donde, bueno, sí tenemos forzosamente que dar un buen ejemplo. No le podemos decir a nuestro hijo, a lo mejor, no te lleves un cigarro a la boca, o a lo mejor no tomes, a lo mejor no te desveles, no veas tanta televisión, no estés tanto tiempo pegado en redes sociales o con un teléfono en la mano, si nosotros también lo estamos haciendo. Esa es la parte más complicada, yo creo, que del tema de hoy, ya que el dar el ejemplo, el mostrarle a tu hijo de verdad cómo se van a hacer las cosas bien hecho, es lo que de repente a nosotros los adultos nos cuesta muchísimo trabajo hacerlo, ¿sí? Y en esta parte es donde cabe el sacrificio, donde cabe el respeto, la dedicación, los tiempos, el amor, el cariño. Sí, parte de lo que nosotros hacemos con nuestros hijos, pues son cosas que hablan por sí solas, ¿sí? Recuerda que pues los niños vienen a aprender en realidad lo que ven. El amor y el respeto no se dan comprados, no se aprenden, no se adquieren a través de las palabras, se adquieren a través del respeto, ¿sí? Y de un buen ejemplo. Nosotros, si somos unos padres ejemplares, por supuesto que vamos a tener hijos ejemplares, pero de repente nos encontramos a personas que exigen a un niño: pórtate bien, saca buenas calificaciones, no digas malas palabras. Y nosotros, ¿qué es lo que estamos haciendo? ¿Qué ejemplo les estamos dando? Si nosotros de repente a la escuela fuimos súper mal, o de repente no terminamos nuestros estudios por cualquier circunstancia que sea, no necesariamente tiene que ser el abandono del estudio por cuenta propia, por iniciativa propia, ¿no? Simplemente por las circunstancias que salieron a la vida de nosotros. Bueno, pues ¿cómo vamos a exigirle a nuestros hijos? Sí, si nosotros no estamos dando el ejemplo necesario.
2: Claro, sí, ¿no? Sí, esto es algo sumamente esencial. O sea, no puedes dar lo que no tienes, ni puedes exigir lo que tú no estás dando ni lo que tú no estás haciendo. Psicóloga Norma, ¿qué opina al respecto? Y también, previo a la pausa, uno de nuestros radioescuchas nos hacía ciertas preguntas, por ejemplo, ¿qué pasa con quienes crían hijos que no son suyos?
4: Sí, es muy desafortunado, porque sí existe, porque el señor Ángel nos comentaba que hay algunos padres que mantienen a otros hijos que no son suyos, y bueno, y él mencionaba que trataban mejor a otros y no a los propios. Y bueno, pues cuando se casan con otras mujeres que tienen hijos, sí, sus hijos propios muchas veces sufren ese desprecio y el rechazo. Y pues aquí se están olvidando de su verdadera paternidad, y eso no, para nada es justo. Pero bueno, sí, es verdad, sucede desafortunadamente, y es, les afecta mucho a su autoestima de estos hijos, que los padres los rechazan y los desprecian, y que exista una comparación, y que sea desafortunada esta comparación, y que vean más beneficiados a otros que no a ellos. Entonces sí, es algo muy
2: triste. Sí, y luego señalan, ¿no? Hasta señalan a la pareja, o a, claro, o a estos hijos, ¿no? Es que mira tú cómo es.

0: Y se enorgullecen de los hijos de la nueva pareja, se enorgullecen hasta de lo que logran, ¿no? Y ellos sí están con estos hijos, y espérate, o sea, si no lograron ciertas cosas también es porque no están ahí. O sea, claro, nunca estuvieran para ellos. O sea, esos hijos crecieron sin padre.
1: Sí,
2: realmente yo creo que es un tema muy complicado ese, sí, porque la verdad es que las circunstancias, como te decía yo, fíjate que te voy a platicar algo rapidín, perdón, doctora, muy buenas noches. Te voy a platicar rapidito, fíjate que hace rato precisamente estoy platicando con mi hijo Diego, y estábamos platicando de una persona cercana que es adoptada, ¿no? Entonces Diego, le dije, bueno, pues fíjate que salió el tema y yo asumí que mi hijo sabía que esta persona era adoptada. Entonces me dice, mamá, es que ¿cómo que va a ser adoptada, no? Y le dije, pues hijo, no pasa nada, al contrario, tuvo mucha suerte, ta, ta, ta. Me dice, no, es que yo no puedo concebir, me dice, ¿cómo es posible que un papá abandone a sus hijos? O cómo un papá no esté presente y los se entregan así de fácil. Dije, no, sí, no es una situación fácil, es una situación muy complicada, sí, que al final trae muchas cosas alrededor. Entonces, el punto es que él, como niño, como adolescente, porque mi hijo tiene 13, no logra entender cómo un padre se puede desprender de sus hijos, sí. En este caso, bueno, pues es una niña adoptada. Y tuvo la fortuna de caer con una excelente familia, unos excelentes padres tiene, y le decía, bueno, yo no sé si sepa o no la niña que está adoptada, pero bueno, yo asumí que mi hijo tiene muchos años de conocerle, yo asumí que lo sabía. Entonces, a él le pudo mucho por dentro, ¿no? El saber que pues sus papás de ella no la quisieron, y realmente
0: le impactó.
2: Entonces, realmente las circunstancias por las cuales uno entrega a un niño, o por las cuales tú no te puedes hacer cargo de tus propios hijos, son diversas. De repente hay mucho pleito entre los papás, hay muchas ganas de repente de papás de ser papás.
0: Y al fin y al cabo es un acto de amor, yo creo. El dar un niño en adopción, adopción legal.
2: Y lo otro que estábamos platicando, Cari, también, el tomar un niño que no es tuyo, claro, y proporcionarle el espacio, el amor, el tiempo, las caricias, el cariño, que si de repente no le puedes dar a tus propios hijos por las circunstancias que sea, también es válido, ¿sí? Entonces, ahora no quiere decir que te hagas cargo de los hijos de tu otra pareja y de los propios no.
0: Y también lo que deben entender los hijos, ¿no? Que muchas veces lo hemos hablado aquí en el programa, es que si por X o por Y razón tu padre no estuvo contigo, no eres tú el responsable. O sea, es cuestión de tus padres, de tu padre. O sea, tiene que ver con él, no contigo.
2: Así es.
0: Es problema de él, no tuyo.
2: Pero al final la gente te dice muchas cosas y la gente no entiende. Y al final sobre los que recae esta situación es sobre los niños. Y los niños al final no logran captar si es bueno o si es malo. Sí. Ahora, realmente estos papás o estas mamás que dejan a sus hijos con la pareja, etcétera, etcétera, y que bueno, les está faltando tiempo para sus propios hijos, pues la verdad no es lo correcto, no es lo indicado, pero pues ¿qué te puedo decir yo? A lo mejor no somos nadie para agarrar y decir cuáles son las circunstancias de vida de cada quien, pero ciertamente lo más importante es que si usted es papá, si usted es mamá, tiene la obligación moral de hacerse cargo de sus propios hijos, no nada más económica, sino física, mental, en tiempos, en cariño, en respeto, en amor, en dar un buen ejemplo para ellos. Sí es nuestra obligación desde que estos niños se conciben.
0: Sí, claro que sí. Vamos a ir a la pausa y enseguida regresaremos con más de nuestro programa el día de hoy aquí en XEU La U de Veracruz.

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1: Son las 3:35.
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1: Son las 3:36.
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8: Continuamos aquí en Polémica de XEU, la U de Veracruz. ¿Qué hacer para ser un padre ejemplar? Y de repente algunos padres ponen pretextos. La falta de trabajo, de dinero. Algunos pues tienen vicios como las drogas y el alcohol. O incluso ponen de pretexto a sus familiares, ¿no? Incluso pues tratan mal a su pareja, los insultan, las gritan, las desprecian, salen con otras mujeres y pues son personas que suelen ser muy violentas. Psicóloga Norma Angélica.
9: Bueno, sí, así es, Cari, como estás comentando, pues esos podrían ser algunos obstáculos que no van a, que no permitirían ser un buen padre, porque si está, a estos hijos no se les aporta lo suficiente para su manutención o no la proporcionan, y si además de eso existe este mal ejemplo, pues y le gritan o salen con otras mujeres y hay violencia a la mujer, pues esto no está bien. Cuando abandonan entonces y tienen faltas de responsabilidades con la pareja, los hijos, bueno, esto es obstáculo que no permite ser un buen padre. Yo quisiera comentar al radioescucha que hacía la observación de los amigos. Uh-huh. De los hijos, lo que pasa es que no es con la intención así, porque en realidad a lo que yo me refería es que sí debe generarse una amistad con los hijos, una confianza, una diversión, pero el hecho de que un hijo vea al padre como un amigo es porque a veces se ha confundido este término, por eso lo mencioné y lo iba yo a explicar un poquito más. Porque a veces hay padres que en una reunión, por ejemplo, están tomando y el padre se involucra con los hijos de los amigos de del hijo. Entonces se quedan hasta toda la noche y se emborrachan, por ejemplo. Entonces el padre cree que es amigo de este hijo porque está haciendo eso. Y eso no es correcto. Entonces ahí ya están confundiendo y creen que son amigos, cuando en realidad un padre es el que va a enseñarle a los hijos, eso está bien, eso está mal, eso es incorrecto, ¿sí? Y los va a ir orientando y le va a poner límites, pero no es así, o sea, sí tiene que haber una amistad, tienen que divertirse, tienen que, es más, ese es el mejor padre, el padre que juega a ser el amigo. Porque puede sentarse a jugar videojuegos y puede estar hasta jugar a la comidita con las hijas o con el un padre se sienta a jugar a la comidita con la hija. Uh-huh. Eso es jugar a que está siendo un amigo. Pero el hecho de que se comporte como amigo del hijo, eso es lo incorrecto.
8: Claro, o sea, no le vas a solapar todas las cosas que hace, ¿no?
9: Exactamente, entonces, pues sí, yo quisiera también mencionar esto que pasa cuando un padre es violento y da malos ejemplos. ¿Qué le pasa? Pues este hijo, pues ahora sí que destruyen esa confianza, y causan temor y timidez también cuando el padre es violento. También pueden provocar rebeldía contra los padres y un alejamiento emocional hace agresivos también a los niños, y en el futuro, cuando ellos son hombres, se vuelven abusivos a las mujeres. Les produce una desconfianza muy grande el hecho de que ellos crean problemas con sus estudios también, o sea, les afecta en su concentración y les hace muy mala memoria y heridas a los hijos. El que un padre sea violento muchas veces es un padre alcohólico que llega a pelear con la mujer y a golpe, entonces esto le daña mucho a los hijos. Hay que tener cuidado, y sí hay muchas recomendaciones de cómo ser un padre ejemplar, porque un padre ejemplar sí se involucra, que se va a cambiar los pañales, bañan a los niños, preparan las papillas, arrullan al bebé, les cantan canciones, les leen un cuento, se levantan en la madrugada si los pequeños lloran, se desvelan con él, van a las citas del médico, están presentes en las vidas de los hijos, y no por hacerle un favor o ayudar a la pareja, sino porque saben que también esa es su responsabilidad. Para ser un padre ejemplar no hay que ser un padre por rato, aún a pesar de la carga laboral, a pesar de que existan compromisos sociales y de alguna manera el tipo de relación que tengan con la madre, los hombres, por encima de todo, tienen que estar al pendiente de sus hijos y velar por ellos en todo momento y en todo lugar. Para esos papás, el bienestar de sus pequeños tiene que ser una prioridad. Bueno, el padre ejemplar se mete en la cocina, puede hacer, a lo mejor las recetas no les salen muy bien al principio, pero ellos intentan, se ponen el delantal, comparten la tarea, están ahí al pendiente. Hay quienes inventan recetas, a veces hacen unos cocinan delicioso. Algunos padres, algunos no tienen mucho talento para eso, pero se encargan de, a lo mejor, de lavar las ollas, los platos. Que se involucran. Muchos padres vuelven a ser niños, que era lo que mencionaba el señor. Eso está muy bien, porque estos hombres disfrutan de ponerse a veces a la altura de sus hijos para jugar. Juegan estos juntos, como mencionaba, los videojuegos, los llevan al parque, hacen un mundo fantástico, se disfrazan, inventan historias. Son capaces de jugar a lo que a los niños les gusta. Un padre ejemplar se va a conectar con el hijo. Hoy en día muchos padres viajan, pero están todo lo que es el WhatsApp con videollamada. Desde como pueden, ellos se ponen en contacto para estar al pendiente. Inclusive a distancia les enseñan a realizar sus tareas, a resolver algunos problemas. Para ser un padre ejemplar, tienen que brindar un apoyo incondicional. Así debe ser. Porque los padres modernos que alientan a sus hijos, les guían a conseguir sus sueños, les aconsejan, no les imponen con frases así como, o sea, si yo soy médico o soy ingeniero, tú también vas a hacerlo, ¿verdad? O yo siempre quise ser futbolista y tú tienes habilidades para eso. Nunca debe uno de hacer eso. Esa imagen no debe ser de un padre efectivo. Es uno deja que los hijos vayan creciendo y ellos vayan haciendo lo que ellos van eligiendo y van guiándolos nada más. Entonces, estos padres ejemplares no tienen temor de expresar sus sentimientos, sus emociones, son padres que admiten sus errores, que son capaces de pedir perdón, de no reprimir lo que sienten, y sí son felices dando muestras de afecto. Y hasta no les preocupa que los vean llorar en una película, en algo. Ya son padres así transparentes.
8: Y es que realmente los padres ejemplares entonces son hombres bien maduros, ¿no? Bien sí. Conscientes de lo que son y de lo que quieren ser y cómo quieren educar a sus hijos.
4: Son padres que aman a sus hijos, así porque es. Independientemente seas maduro o no, es como el papá que está cuidando a hijos ajenos. Si tú tienes la madurez suficiente, no tiene por qué pasar eso. Si ser un papá presente, puedes cuidar a 30 niños, puedes estar en muchísimos lugares, lejos, con una distancia terrible, enorme, y de todas maneras estar presente. Un papá que quiere estar presente y que se quiera hacer cargo de sus hijos y que quiera a sus hijos, está de la manera en la que sea.
8: Así es. Vamos a ir a la pausa y enseguida regresaremos con más de polémica aquí en XEU La U de Veracruz.
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1: Son las 3:46.
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1: Son las 3:48.
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8: Si sí, tenemos un mensaje por acá, dice don Ángel, la felicito por el programa. En mi opinión, yo siempre he dejado que mi hijo tome sus propias decisiones desde chiquito. Siempre lo he estado vigilando para que él siempre vaya haciendo las cosas solo, con la supervisión de nosotros, tanto de su mamá. Dice, ¿cómo me habló? Dice, es muy cierto, dice, hoy en día... Dice, desde sexto año de primaria le interesó la robótica y hoy en día está estudiando mecatrónica en el tecnológico. Y gracias a Dios ha sido un muchacho muy autodidacta. Gracias y buenas noches. Muchas gracias por participar. Y pues sí, es cierto, ¿no? No es fácil ser un buen padre y probablemente no tuvimos padres ejemplares, ¿no? Algunos por circunstancias de la vida, porque divorcian, mueren. Por ejemplo, en mi caso, mi papá murió cuando yo era muy chiquita, pero podemos tener otras figuras paternas, ¿no? Yo agradezco mucho a la vida por los abuelos que me dio, de verdad, unos maravillosos abuelos, que pues en paz descansen los dos, pero gracias de verdad a Dios y a la vida por estos padres y abuelos tan maravillosos que tuvimos. Y sobre todo, pues, quien no tuvo un padre ejemplar, sí puede ser un padre ejemplar, doctora Jessica.
4: Totalmente cierto, Karen. Totalmente cierto. No sé si... yo sí me acuerdo cuando fue la última vez que yo cargué a mi hijo, el mayor. Y ahora que tengo a mi chiquita, digo, bueno, pues la voy a cargar más, ¿verdad?
8: Sí.
4: Porque va a llegar un momento en que ya también ya no la voy a poder cargar. Entonces, hay que valorar todo el tiempo, porque son tiempos que no se repiten.
8: Bien rápido.
4: Así es. Nosotros somos seres humanos y estamos compuestos, llenos, vamos, desbordando efectos, ¿sí? Pero el amor transforma muchísimas cosas. Los errores podemos nosotros repararlos siempre. Las consecuencias de ellos mismos también, podemos exhibir este tipo de conductas con nuestros hijos y, bueno, manifestarle que, pues, no, también somos seres humanos y que, pues, de repente nos equivocamos, y estos errores nos sirven también para fortalecerlos como personas, como seres humanos, ¿sí? Como papás, como hijos. Y, bueno, de todo esto tenemos que ir aprendiendo, sobre todo en familia, platicarlo, estar juntos, unidos lo más que se pueda para que nuestros hijos puedan salir adelante, ¿no? Precisamente a base de un ejemplo, ¿no? Hay que hablarles a nuestros hijos con honestidad, mostrarles que somos unos buenos seres humanos, y que no nada más tenemos defectos, que tenemos muchísimas virtudes, y que la más grande de ellas es precisamente saber reconocer y tener la habilidad de comprender cualquier tipo de situación, ya sea correcta o incorrecta, y tener la posibilidad de rectificarla, y que ellos también nos den la oportunidad de rectificarla. Esto es súper importante. Entonces, bueno, debemos de vivir la vida en plenitud, pero sí al lado de ellos, ¿sí? Convivir el tiempo que más se pueda y tratar de trascender en la vida de nuestros hijos de una manera sana. No recordar al papá que siempre estaba cansado, el papá que siempre estaba pegado al celular, que nunca tenía tiempo, que siempre estaba enojado, que siempre estaba cansado, con problemas económicos que desgraciadamente siempre hay. Entonces, bueno, todas estas cosas, tratar de dejarlas a un lado, admitir nuestros errores con dignidad y, como te repito, la verdad, decir la verdad sin importar las consecuencias.
8: Sí, así es. Muchas gracias, doctora, por acompañarnos. ¿A dónde podremos comunicarnos?
4: Ay, pues muchas gracias, Cari, por la invitación. Ya sabes que yo estoy feliz de venir. Y pues se pueden comunicar conmigo para cualquier situación odontológica al 2292-1370-98, o me pueden encontrar en mis redes sociales como Jessica Cordero G. Muchísimas gracias, Cari. Muy
8: gracias por estar con nosotros. Y gracias a la psicóloga Norma Angélica Barcelata. ¿Cuál es su conclusión?
9: Yo quisiera mencionar que en los casos de separación y divorcio, el hecho de que se mantenga esta relación con el padre, y muchas veces en el caso de que hay una custodia materna, es necesario que el padre pueda transmitir a los hijos que ellos, y la mamá también, obvio, que no tienen ninguna responsabilidad en todo lo que está ocurriendo, y que solo los padres pueden responder por lo ocurrido en ese divorcio. Y que es necesario demostrarle lo importante que continúan siendo para él, y mostrarle un deseo, un interés de saber cómo están. Pues a veces pasan por momentos difíciles los niños, y así es como les, y también momentos felices, así es como demuestran su compromiso. Entonces, en caso así, cuando ya no están, no se olviden, papás, de los niños. Al contrario, creo que es necesario estar muy presentes ahí. Y pues siempre hay recomendaciones para eso, darles el tiempo a los hijos, expresarles el cariño. Siempre es importante hacerle un ambiente de amor, de respeto. Cada momento hay que aprovechar las oportunidades cuando uno va en el coche o vas, están haciendo la tarea, para enseñarle a hijos los valores, trabajo en equipo. Pues siempre es necesario comunicarse en forma positiva. Ellos necesitan mucho de este aprecio de los niños, que conozcan las historias de los padres, sus intereses también, para que ellos sepan que pueden confiar en sí mismos y generar esta confianza para que en el futuro, y que ya son adolescentes, él los pueda orientar en la sexualidad y en todos los temas.
8: Claro.
9: Que puedan hablar y que se genere esta confianza. Entonces, pues hay que enseñarles, sobre todo con el ejemplo. No hay que sobreprotegerlos, hay que cuidar la salud mental de los niños y también de los padres. Entonces, si los padres sienten que están teniendo algún problema, están depresivos, tienen alguna situación, estrés, ansiedad, pues que también estén conscientes de lo que les puede producir eso y que les esté afectando a sus hijos. Hay que ayudar a los hijos a ser muy resilientes y, bueno, pues a divertirse, porque pues la risa es algo que da mucha felicidad y une más a los padres con los hijos.
14: Así
9: entonces,
14: es.
9: Entonces, pues, considero que si uno sigue llevando todas estas recomendaciones, y probablemente hay padres que nos están escuchando que han sido padre y madre al mismo tiempo, pues también quiero felicitarlos a todos los papás que ahorita lo que se mencionó, y si varios cumplen puntos a su favor, pues muchas felicidades, sigan haciéndolo así de bien, y entre mejor seamos, nuestros hijos también nos vamos a sentir muy orgullosos de ellos cuando crezcan y tengamos una muy buena relación con los hijos.
14: Sí, muchas gracias por acompañarnos. ¿A dónde nos comunicamos, psicóloga Norma?
9: El teléfono de mi consultorio es 2299-372072. Y pues un gusto estar con ustedes. Muy buenas noches para todos.
14: Muy buenas noches. La esperamos la próxima semana aquí en cabina. Un abrazo.
9: Claro que sí. Gracias, Karim. Saludos a todos.
14: Hasta luego. Y bueno, pues hay muchas maneras de convertirse en un padre ejemplar. Hay que dejar de poner pretextos y ponernos las pilas. Y ya nos vamos.

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2: Son las 3:57.

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2: ¿Qué tal, amigos de XEU? Qué gusto saludarles en esta emisión de En Confianza. Estamos listos para comenzar esta charla en donde vamos a platicar y conocer cómo un buen manejo de la imagen personal puede cambiar su vida. Así que los invito para que se queden con nosotros para hablar en confianza. Soy Ivonne Pacheco, saludo también con gusto a mis compañeros, tanto Artemio Fernández como a nuestro productor Pablo Hernández Santana. Y desde luego, pues también le doy la más cordial bienvenida a Rocío Velázquez, quien es experta en el tema de la consultoría de imagen personal. ¿Cómo estás, Rocío? Bienvenida.
3: Hola, ¿qué tal, mi querida Ivonne? Pues ya sabes, como siempre, feliz de estar aquí contigo, compartir para adquirir nuevos conocimientos que espero que le hagan sentido a nuestra radioaudiencia.
2: Claro que sí, y sobre todo, Rocío, con este tema que tiene que ver con lo que tú te has especializado y es precisamente el tema de la imagen personal, pero de verdad que sí puede ser impactante cuando escuchamos cómo es que tener un buen manejo de mi imagen personal puede cambiar mi vida. Yo creo que todos en algún momento nos hemos encontrado en ese instante del día, por la mañana, de que me pongo. A pesar de que algunos a lo mejor utilizan uniforme para ir al trabajo, aún así, bueno, siempre es un poquito elegir con cuidado los zapatos, o cómo te vas a peinar, o de qué, ahora no, que está tan de moda, de qué color traes el cabello, etcétera, etcétera. Son muchos elementos que pueden sumarse, y por esa razón es que quisiera preguntarte, ¿el tema del cuidado de la imagen personal solo involucra o debería interesarle a las mujeres o también a los hombres?
3: Sin duda, mi querida Ivonne, es para todos, hombres, mujeres,
2: hasta adolescentes,
3: sin importar inclusive la edad.
2: Okay.
3: La edad, ya. Preferencias sexuales, o sea, aquí es para todos. Todos el tema. Y bueno, cuando me propusiste, ¿no?, quedar este tema de cómo un buen manejo de tu imagen personal mejora tu vida, híjoles, me dejaste una chambota, porque yo quisiera empezar esta emisión comentando que quizá varios de nuestros radioescuchas han escuchado el famoso dicho, cómo te ven, te tratan.
2: ¡Ah, sí!
3: Es por ello que me gustaría pedirles a quienes nos sintonizan que por un momento reajusten en su mente y en la ecuación que el concepto de imagen personal no está únicamente relacionado con la ropa que vistes.
2: Ok.
3: O sea, es algo que va más profundo y que nos lleva a descubrir que existen otros elementos que surgen de adentro de nuestra persona, de nuestro ser, hacia afuera y en cada uno de nosotros, y que serán la base para proyectar una imagen personal que mejore tu vida.
2: Ok.
3: O sea, es decir, tú podrás verte en apariencia muy bien, traer ropa muy fina, traer marca, traer, inclusive a lo mejor no ropa de marca, pero quizás bien combinado.
2: Los colores.
3: Limpio, bien alistado, pero hay algo en ti, y seguramente te ha pasado cuando hay personas que te dicen, oye, como que algo no me cuadró de esta persona. Sí, se veía muy bien, pero algo no me gustó. Bueno. Pues eso tiene que ver un poco. Es amplísimo el tema, créeme que podríamos estar aquí mucho tiempo platicándolo, pero bueno, me concreté en hablar de un punto importante, que es la congruencia, que a mí me parece que es uno de los elementos importantes y que son también parte de la imagen.
2: Okay.
3: Y bueno, la congruencia, googleando el tema, si lo quieren googlear, pues no es otra cosa que la relación de coherencia que hay entre las acciones de una persona y aquello que predica. Es decir, hay congruencia en una persona que dice que es importante querer y cuidar a las personas de la tercera edad, pero además trata bien a sus abuelos, ¿no?
2: Sí.
3: O sea, ahí ves tú una congruencia. Ahora, si esto lo aterrizamos con el tema de la imagen personal, yo te diría que habría que ampliar el concepto a ser coherente con lo que piensas, con lo que dices, con lo que haces y desde luego cómo lo proyectas con tu apariencia.
2: Uh-huh.
3: Ok, entonces, es decir, una imagen bien lograda de alguien que tiene trabajado estos puntos, sin duda es una persona segura de sí misma, exitosa, un líder con personalidad, con presencia, es una persona empática, agradable, bueno, y la lista es larga, ¿no? Entonces, ¿qué hacer para lograr esto? O sea, ¿cómo podemos sí. lograr esta congruencia, ¿no? Para que de verdad te crean lo que dices que eres.
2: Claro.
3: Porque, como dicen, pues la mona, aunque se vista de seda mona, se queda, ¿no? Entonces, ¿qué hacer para que toda esta foto sea congruente y te vendas, proyectes o te crean? Y generes uh-huh. confianza, ¿no?
2: Sí. Fíjate que hay a veces personas que a lo mejor ni siquiera, pues tienen o están en un trabajo, ¿no? Con cierta jerarquía o poder, pero lo proyectan. Y cuando alguien los ve, dice, oh, wow, se van con la finta de, yo pensé que usted era el gerente de la sucursal, ¿no? Y resulta que no, pero son personas que han logrado encontrar el equilibrio perfecto en esa proyección de su imagen y eso es buenísimo. Me hizo recordar aquella frase que decía, vístete para el trabajo de tus sueños. Y es que a veces también creo que ahí es donde vamos sacrificando varios aspectos de la imagen personal, porque decimos, pero si veo siempre a los mismos de la oficina, o si mi trabajo es quizá muy, muy sencillo, y hacia allá quisiera que en el siguiente bloque platicáramos sobre esto de trabajar una imagen personal tiene que ver con vestir pues muy, muy elegantes. O cómo llegamos a ese punto de donde converjan todos los elementos para tener esa congruencia de lo que nos de la que nos estás planteando. Vamos a ir a los mensajes
3: sí.
2: y regresando lo seguiremos comentando aquí en Confianza a través de XEU. 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
4: Son las 4:07.
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4: Son las 4:09.
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2: Amigos de XEU, estamos en esta mañana platicando en confianza con la consultora en imagen Rocío Velázquez, a quien me da muchísimo gusto tener con nosotros aquí en el estudio. Y bueno, precisamente para hablar sobre cómo un buen manejo de la imagen puede cambiar tu vida. Y nos planteabas la importancia de ser congruentes en todos los aspectos.
3: Así es mi querida Ivonne. De hecho, tú también ahorita mencionabas un dicho, ¿no? De vístete, ¿cómo lo dijiste?
2: Vístete para el trabajo de tus sueños.
3: Vístete para el trabajo de tus sueños. Bueno, pues hay otro también muy sonado que dice, vístete para el trabajo que quieres, no para el que tienes. Uh-huh. Entonces, en razón de todo esto que te estoy diciendo, el tema de ser congruente, precisamente implica que empieces a trabajar de dentro hacia afuera para que tú proyectes con tu apariencia lo que quieras proyectar, porque si no eres congruente de dentro hacia afuera, ¿cómo vas a saber qué quieres proyectar al mundo?
2: Sí.
3: Entonces, yo empezaría antes de entrar así como que en la ropa, porque pues si no sabes, te digo, lo que tienes, lo que eres, hacia dónde vas, ¿cómo vas a saber qué quieres proyectar?
2: Sí.
3: Entonces yo te diría que primero que nada, para ser congruente, cuides tus pensamientos y las palabras que dices, que también son parte de tu imagen. Es decir, tú cuando te conoce una persona de primera instancia, puede ser que tengas una imagen en apariencia muy bien lograda, pero cuando te escuchan hablar dicen, uy, no, ¿sabes qué? Olvídalo, ni lo contrates. O sea, sí, no sabe nada, no se sabe expresar, no tiene un buen manejo de su lenguaje, olvídalo. Entonces, toda esa imagen que ya trabajaste por fuera, pues valió para dos cosas. O a lo mejor eres una persona que dice tener una cierta X o Y preparación, pero ya cuando te empiezan a cuestionar acerca de tus conocimientos, resulta ser que no es así. Entonces, ¿de qué sirvió que te hayas sido súper bien preparado en lo que es tu apariencia?
2: Sí.
3: Entonces, cuida tus pensamientos y las palabras que dices. Bueno, andamos muy filosóficas hoy, Ivonne. A ver, el filósofo francés René Descartes dice una frase: pienso, luego existo. Es una frase corta, pero de mucha reflexión. Pues, ¿sabías que nuestros pensamientos se vuelven palabras, las palabras hechos, y estos, a su vez, tu realidad de cómo nos percibimos en nuestra autoimagen? Y esto va muy de la mano con el autoestima. Aquí voy a hacer un paréntesis.
2: Ok.
3: Y digo tu realidad porque a veces cuando te ves al espejo, puedes ver una persona diferente de lo que en realidad eres. Ejemplo, quienes tienen distorsionada su imagen delgada versus con sobrepeso, ¿sale? Sin duda es un tema súper relacionado con la imagen personal, porque cuando te has trabajado en tu autoestima, eres una persona que tiene claro sus cualidades, valores, habilidades, se reconoce a sí misma como persona en todos sus logros. Entonces, seguramente esa persona sabrá cómo proyectar en su imagen qué es lo que quiere, qué mensaje quiere enviar, ¿no? Yo los invito a todos los que nos están escuchando a que hagan una lista de sus cualidades, dones, éxitos, atributos físicos, mentales, espirituales, emocionales. Los seres humanos regularmente tendemos a ver casi siempre lo malo. Uh-huh. Y aprendemos a concentrarnos en la hoja con la mancha. En vez de ver la hoja blanca, vemos la mancha. Entonces, considero que es mejor que vivamos apreciando con amor quiénes somos y lo que hoy tenemos, y no en lo que nos hace falta, ¿sale?
2: Ok.
3: Entonces, bueno, esa sería una de mis recomendaciones. En cuanto a las palabras que te decía yo, que también es muy importante, ¿con qué lenguaje te manejas, no? En el día a día, en tus relaciones, uh-huh, que eso también es parte de tu imagen. Hay un viejo proverbio chino que dice, hay tres cosas que nunca vuelven: la palabra dicha, la flecha lanzada y la oportunidad perdida. O sea, tú imagínate que estás en el trabajo, insisto, vuelvo a que tienes una imagen en apariencia bien lograda, pero a las primeras de cambio te sacan
2: de tus casillas
3: y te empiezas a pelear ahí en pasillo con algún compañero, con el jefe, con el de la persona que hace el aseo, yo qué sé. Pueden haber miles de situaciones. O en la calle, ¿no? Uh-huh. ¿Qué dice esto de tu imagen? ¿Dónde queda toda esa apariencia bien trabajada por fuera si tú como persona estás proyectando otra cosa con tu lenguaje verbal?
2: Sí.
3: Entonces, trabajemos en cuidar no solamente lo que decimos a los demás, sino también nuestros diálogos internos. Uh-huh. Porque, bueno, ¿qué nos decimos a nosotros, no? Imagina qué gran diferencia puede haber entre una persona que a sí mismo se trata con amor y se gusta, y la que se dice todo lo contrario cuando se ve en el espejo. ¿Cuántas veces has por ahí escuchado a alguien que, ay, estoy gorda, ay, mira qué veo cabello, y esto, y lo otro, y aquello? Y entonces esa persona lo más seguro es que no tenga una buena autoestima de su persona. ¿cómo la va a proyectar en su apariencia? Vuelvo otra vez, si por dentro ni siquiera es segura de sí misma.
2: Oye, Rocío, y ahorita que estoy escuchando esto, hay que anotarlo porque creo que ya sé cuál va a ser el siguiente tema que vamos a platicar después en otro programa, que es el tema de aprender a recibir piropos. Porque ahorita que lo estás diciendo esto, tiene muchísimo que ver. ¿Cuántas veces alguien te dice, oye, qué bonita blusa, por ejemplo, ¿no? Y como decías, sí, pero mira, es que no me gusta el corte porque como subí de peso, bla, bla, bla, y empezamos.
3: Enfatizas en el punto negro en vez de hacerle más seco a la hoja blanca, ¿no?
2: Claro, claro, ¿no? Entonces.
3: Totalmente de acuerdo.
2: Muy bien. Oye, entonces, esto tiene que ver también con esa congruencia de la que estamos partiendo, ¿no?
3: Claro, y de trabajar en tu imagen, porque definitivamente la imagen es por eso inicié esta conversación diciendo que nuestros radioescuchas saquen un poquito de la ecuación el tema de que imagen solamente es la ropa. No, la imagen es toda una foto de nuestra persona y empieza por dentro.
2: Creo que lo ejemplificaría con ese cruce que a veces puedes tener de minutos con alguien y cuando, que puede ser que conoces o no conoces y dices, qué bonita persona, o sea, qué amabilidad desde, no sé, cómo se expresa, cómo se mueve. Hay algo que es muy bello de esa persona y que te deja un agradable, ¿no? Momento. Entonces,
3: totalmente.
2: Creo que se haya orientado el que, como lo estás describiendo muy bien.
3: Bueno, y si además esa persona tiene bien trabajada su imagen en cuanto a lo que proyecta con su manera de vestirse, su manera de arreglarse, bueno, pues imagínate.
2: O sea, das todo.
3: Tienes una persona al 100, ¿no?
2: Sí, claro. Vamos a ir a los mensajes y regresamos para seguir platicando aquí en Confianza el día de hoy sobre pues la imagen personal. Regresamos.
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4: Son las 4 y 17 minutos.
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4: Son las 4 y 19 minutos.
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2: Continuamos en esta charla aquí en Confianza. Está con nosotros Rocío Velázquez, quien es experta en la consultoría de imagen. Y hoy estamos hablando sobre cómo un buen manejo de la imagen personal puede cambiar su vida. ¿Y cuál sería el siguiente punto, Rocío?
3: Pues mira, otro de los puntos sería, como lo dije al inicio, la congruencia implica ser precisamente eso, coherente con lo que piensas, con lo que dices, con lo que hablas, desde luego, y con tus acciones. Entonces, cuidar nuestro comportamiento, que está relacionado con nuestro comportamiento.
2: Sí.
3: Cuidar nuestro comportamiento es otro elemento importante porque aporta mucho a nuestra imagen y mejora, desde luego, también nuestra vida. Ya que al relacionarnos con nuestro entorno de una manera empática, amable, paciente, siendo un buen escucha, siendo honestos, auténticos, buscando siempre el superarnos a través del estudio, el conocimiento, trabajando en mantener con una actitud proactiva y propositiva el día a día cuando nos relacionamos con los demás, pues todo ello suma y genera hacia tu entorno confianza, certeza, seguridad, cercanía, y desde luego esto también es parte de tu imagen, ¿no?
2: Sí.
3: Y una persona que es así, o que trata de trabajar y trabaja en estos puntos, pues cómo no va a mejorar su vida, ¿no?
2: Uh-huh.
3: O sea, es que sí, es que eso es una consecuencia lógica de tus acciones, de lo que dices, de la manera en que piensas hacia adentro y hacia los demás. O sea, es una consecuencia lógica.
2: Sí.
3: Por eso te decía yo que es la imagen se proyecta de dentro hacia afuera, ¿no? Uh-huh. Ya la vestimenta, todo lo que es la parte de cómo te vistes estratégicamente según tus objetivos, eso ya es la cereza del pastel. Es simplemente ya el proyectar todo eso que hay dentro de ti, el proyectarlo ya en una imagen, uh-huh, que es palpable ante el ojo de quien te ve, ¿no?
2: Sí. ¿Puedes poner un ejemplo como cuáles podrían ser esos objetivos?
3: Por ejemplo, ahorita no lo llamamos muy lejos, ¿no? La persona que trabaja, ejemplo, en un banco,
2: ajá,
3: ¿no? Que a lo mejor es cajero.
2: Sí.
3: Pero él desde que tú lo viste la primera vez, dices, es que yo pensé que era el gerente de la sucursal, ¿no? Uh-huh. O el director de la sucursal. Y resulta ser que no, me parece que son gerentes, es gerente y director de sucursales.
2: Uh-huh.
3: Y resulta ser que no, que es el cajero. Porque es una persona que en toda su actitud, en todo su manejo, en su verbosidad, en su lenguaje verbal, en su lenguaje no verbal, y a eso súmale en sus acciones y en su apariencia, pues son personas que se están desde ese momento ya proyectando para hacer, comportarse y manejarse como si fueran el director de la sucursal.
2: Uh-huh.
3: No, el cajero.
2: O sea,
3: ellos
2: con poder, con seguridad.
3: Con poder, con seguridad, con autoestima, con conocimientos, porque pues probablemente, aunque están empezando como cajeros, pero a lo mejor son personas que no tienen muy claro el enfoque y su objetivo, y a lo mejor en vez de estar chateando en sus horas de espacio, quizás de recesos ahí que tengan en el banco, se pone a revisar alguna circular, se pone a revisar algún tema que ya sea de un nivel más arriba del de él, ¿no? Para ya empezar él a prepararse y a decretar hacia dónde está dirigiendo sus objetivos, ¿no? Entonces, es una persona que sin duda alguna, mientras sea constante, desde uh-huh, luego, y se maneje en toda su imagen personal de esa forma, pues créemelo que a la siguiente vez que vayas al banco, te va a estar atendiendo ya él como director de la sucursal, ¿no?
2: Claro.
3: Entonces es ahí en donde yo quiero pues compartir e invitar a todos a que tengamos esta congruencia, a que si bien es cierto, es importante el invertir
2: uh-huh,
3: en ropa, en invertir en nuestra imagen, en nuestro aseo personal, en nuestro cabello, en nuestro rostro, pero realmente no como algo banal.
2: Sí.
3: Creo que eso es algo que yo de verdad le quiero transmitir a la gente. O sea, el tema de la imagen no se trata de que sea algo banal. Es un amor que te tienes hacia ti mismo porque te cuidas, porque te quieres, y en este caso, hablando en específico de objetivos, pues bueno, que estratégicamente manejes una imagen que está proyectando quién eres y quién vales tú, ¿no?
2: Sí, fíjate que me hiciste recordar a una persona que conocí y era empresario y se manejaba de manera independiente.
3: Uh-huh.
2: Y pues, digo, nunca le pregunté cuánto tenía en el banco, pero se veía que no le iba nada mal.
3: Okay.
2: Sin embargo, algo que siempre me llamaba la atención es que era una persona que tenía piezas de vestir claves,
3: uh-huh,
2: no era, digamos, o por lo que parecía, o era su favorita o no era muy amplio el guardarropa, pero siempre estaba impecable,
3: uh-huh,
2: y proyectaba lo que quería.
3: Uh-huh.
2: uh-huh. esa imagen de seguridad, de alguien que tiene cierto poder, porque pues obviamente el manejarse en negocios y con dinero, pues tenía uh-huh. que hacerlo así. Uh-huh. Entonces me llamaba la atención porque significaba que la persona estaba consciente que a veces es lo que confunde también. ¿Cuánta ropa deberíamos tener o cuántos?

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1: Dependiendo, y eso ahorita lo que vamos a entrar en el otro tema que les voy a decir, dependiendo de tu estilo de vida, tus objetivos y lo que estás buscando, pues es precisamente, obviamente asesorándote con un experto, ¿verdad? Es importante que puedas tú construir una imagen basada en esos valores que hay dentro de ti, en esa esencia que hay dentro de ti, construir una imagen con 12 prendas.
2: Wow.
1: Y no tienes que hacer un gran gasto. Regularmente se asocia a que tener una imagen espectacular está asociada a hacer grandes inversiones de dinero. No. Es ser estratégico, elegir bien las piezas, para qué las quieres. O sea, tu ropa, tu apariencia, y sobre todo quienes somos activos laboralmente hablando, pues son una inversión. Uh-huh. Es una inversión. Como tu computadora, como tu celular, como tu vehículo. O sea, es una inversión para ya sea tu negocio o para tu trabajo. Y como tal, le tienes que dar la importancia de vida.
2: Okay.
1: Entonces, créeme que con 12 prendas puedes vestirte 30 días sin ningún problema y proyectar lo que quieres.
2: Bien, vamos a ir en este momento a los mensajes y regresamos para seguir platicando aquí en Confianza.
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2: Amigos de XEU, estamos en este espacio de En Confianza platicando con la consultora en imagen, Rocío Velázquez, sobre la importancia de tener un buen manejo de la imagen personal. Y Rocío, nos estabas comentando sobre hasta el guardarropa inteligente, que sí, en alguna ocasión ya tuvimos un programa, como las piezas de vestir no necesitan ser muchas para que sea versátil.
1: Así es.
2: Y que hay otro punto más que deseas agregar.
1: Sí, como te comentaba, bueno, la congruencia dentro de sus, de lo que yo te podría decir, ¿no? Que encuadra precisamente establecer esta congruencia, el tener, el pensar, el hablar, en llevar a cabo a la acción todo de manera enlazada, pues desde luego la cereza del pastel pues es tu apariencia a través de la forma en que te vistes. Entonces, finalmente nos vemos en esta posición en la que, sumado a todas las características que acabo de mencionar, bueno, pues estoy segura que puedes tener como resultado una imagen personal asertiva encaminada a mejorar tu vida desde cualquier punto de vista, ya sea personal o ya sea laboral. Y esto me recuerda a una anécdota muy muy bonita que te voy a compartir. En una ocasión me llegó se veía que tenía en una empresa transnacional una persona con un buen nivel, uh-huh, ¿no? Dentro de la empresa. Llegó con uniforme.
2: Okay.
1: Me pidió una asesoría de imagen y me llamó un poquito la atención porque dije, bueno, mira, de entrada no creo poder hacer mucho con el tema de la ropa, porque si tú ya tienes un uniforme, pues yo no, ahí no puedo intervenir porque ya son políticas de la empresa. ¿Cuál es la razón por la que estás aquí conmigo? Y me dijo, bueno, es que yo realmente quiero cambiar mi imagen porque estoy buscando pareja. Uh-huh. Yo, mira, qué padre, okay, muy bien, bueno, pues vamos a empezar a trabajar en tu imagen. Después de hacerle todo un estudio, ¿no? Porque eso me implica entrar a saber qué quieren, hacia dónde van, cuál es su estilo de vida, cuáles son sus gustos, sus preferencias, pues me empapo de precisamente este estilo de vida de mi cliente para poder identificar cómo va.

0: vamos a precisamente a sacar de su esencia esa imagen. Entonces, bueno, pues en este camino me dio mucho gusto. Encontramos muchas cosas impresionantes que tenían que ver, créeme, con temas de adentro, que lo limitaban precisamente a no proyectar esa imagen que él quería ya cuando estaba fuera de la oficina. Y me dio mucho gusto ver que después de haberle hecho esa asesoría, en la segunda o tercera sesión en la que nos vimos, ya llevó a una persona que lo acompañó.
1: ¡Wow!
0: O sea, yo dije, ¡wow! Dice, y obviamente sí. Me dijo, bueno, obviamente ella es una persona que a mí me gustaba, pero como que yo no me aventaba. O sea, imagínate qué padre, le dio seguridad, sí. Desde luego, el ya tener una imagen renovada, ¿no? Uh-huh. Y bueno, pues fue muy agradable ver que ya llegó con ella, que era muy evidente que ya estaban empezando a tener ahí. Ahora sí que hasta de Cupido lo hacemos ahí en la agencia.
1: Oye, muy bien. Sí.
0: Entonces, bueno, pues te puedo decir que en cuanto a la imagen es importante ya específicamente y netamente tema de lo que es ya tu ropa, pues es empezar por los siguientes puntos. Primero que nada, define tu estilo personal, basado en saber, pues, por ejemplo, si eres una persona clásica, si eres un romántico, creativo, natural, dramático, elegante sport, sensual. Claro, este no aplica para los hombres, aplica para las mujeres el sensual, pero todos los demás estilos aplica para los hombres, ¿eh? Después, define tu estilo de vida, basado en tus actividades, gustos, preferencias, profesión, o sea, ¿en qué lugar te encuentras más por más tiempo en el día a día? Sí. O sea, si eres un estudiante, bueno, pues entonces a lo mejor hay que trabajar tu imagen para la escuela, la universidad, la preparatoria, uh-huh. etcétera. Si eres una ama de casa, que además quizá trabaja, atiende niños, hay que trabajar entonces una imagen, precisamente porque he tenido mamás, que llegan y me dicen, oye, es que mira, yo quiero andar cómoda porque luego después de recoger a los niños tienen partido, tengo que llevar a la escuela, a la clase de baile, a la natación, etcétera. Pero también quiero verme, no me da tiempo de irme a cambiar, entonces quiero verme ejecutiva, quiero verme con presencia, quiero verme con, uh-huh. con poder, porque resulta ser que estoy como directora en una empresa en la que bla, bla, bla, bla, bla. Y además a veces en la noche resulta ser que tengo eventos, o que mi esposo ya me está esperando para ir a cenar, o que, etcétera. Entonces, imagínate qué versátil tiene que ser su guardarropa, y luego aquí en Veracruz, y además quiero andar fresca.
1: Sí, también.
0: No, y además quiero andar muy fresquita, entonces, hay que entonces trabajar precisamente en base a tu estilo de vida y preferencias, cómo vamos a construir, ¿no? Este guardarropa, ¿no?
1: Sí, claro. Oye, pues eso es todo un rompecabezas, uh-huh. pero no así imposible.
0: No.
1: Ok, vamos a los mensajes y regresamos para seguir platicando aquí en Confianza a través de XEU.
2: 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Son las 4:34.
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6: Son las 4:35.
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1: Amigos de XEU, continuamos platicando aquí en Confianza. En esta emisión estamos conociendo, pues, cómo es que la imagen personal puede ser tan poderosa como hasta para cambiarle la vida. Y está con nosotros la consultora en imagen, es Rocío Velázquez. Y fíjate, Rocío, que escuchando la anécdota de este chico, pues sí, finalmente cuando una persona se siente a gusto, como está vestida, arreglada, inevitablemente va a proyectar seguridad, no fingida, ¿no?, sino genuina, y eso también es muy cautivador.
0: Sí, así es. Sí, ahora sí que mientras estábamos en bambalinas, uh-huh, en el comercial, platicaba yo contigo que pues he tenido la satisfacción de hacerla hasta de cupido, ¿no? Porque uh-huh, este chico del que platicábamos, pues sin duda alguna sumó a su autoestima y su seguridad para tener pareja, ¿no? Que era lo que él buscaba con un cambio de imagen. Esta otra chica que te decía, ¿no? El tener la seguridad de irse a parar a un evento uh-huh, al que iba a asistir, precisamente para poder proyectar ese liderazgo como toda una empresaria que es, pues proyectar este liderazgo y este conocimiento de lo que ella sabe hacer. Y que, bueno, pues desde luego el objetivo se logró, ¿no? Precisamente haciéndole este cambio de imagen, ¿no?
1: Sí.
0: Que más que yo diría que, mira, yo creo que los consultores de imagen, yo creo que más que cambiarte la imagen, quienes de verdad nos enfocamos en trabajar en lo que es la personalidad, la esencia de de cada individuo, yo creo que más que nada la idea es sacar lo que ya hay en ti. O sea, es que ya lo tienes. Solamente nosotros lo que hacemos es, como los diamantes en bruto, pues darle brillo,
1: sí,
0: y sacar lo mejor de ti precisamente a través de la imagen, ¿no? Estábamos platicando hace un momento de algunos de los elementos en los que ya trabajamos lo que es la cereza del pastel, que es ya propiamente tu imagen, y te había comentado que, bueno, pues hay que definir tu estilo personal, tu estilo de vida, y desde luego, ya cuando se trata de ir a comprar una prenda, identifica tu tipología de cuerpo y de proporciones.
1: Sí.
0: Porque seguramente a muchos de ustedes les ha pasado que a lo mejor cuando ya están en casa, si no se probaron bien la prenda, de verdad, pruébensela. Yo sé que da flojera hacer la cola en el probador, en el vestidor. Sé que es un poquito a veces para muchos que son muy prácticos y que nada más agarran del gancho la prenda. Es mediano, sale, sí me queda, vámonos. No, hay prendas que de verdad tienen un corte muy diferente, aunque sea la misma talla. Y cuando llegas, pareciera que te queda o demasiado grande o demasiado apretado, que casi estás dando el botonazo, y eso no se ve bien. Uh-huh. Y denota, la imagen que proyectas es descuido.
1: Sí.
0: Cuando una prenda no te ajusta correctamente en tu silueta. Desde luego está el que identifiques tu tipología de rostro, uh-huh, porque eso nos permite saber qué cortes de cabello nos favorecen más. En el caso de las mujeres, qué maquillaje, qué accesorios, qué aretes. En el caso de los hombres, si te queda no la barba, el bigote, la piocha. O sea, son detalles que parecen insignificantes, pero que de verdad marcan la diferencia. Los lentes que te favorecen. Hay quienes usamos lentes.
1: Sí, como parte de.
0: De como parte de, porque pues los necesitas para ver, ¿no? En la computadora, etcétera. Entonces, pues por lo menos si le vas a invertir en unos lentes, pues que sea un armazón que se favorezca a tu tipología de rostro.
1: O por lo menos que sea un armazón que esté en buen estado, porque a veces hay personas que hasta andan con los lentes ahí. Digo, a veces entendemos, ¿no?, el tema de la economía, pero finalmente es algo que necesitas todos los días.
0: Y que es parte de tu imagen.
1: Sí, y hay personas que a veces no andan con el lente roto, parchado, etcétera.
0: Sí,
1: ¿no?
0: Sí, sí, sí. Y bueno, finalmente el otro punto también relacionado aquí con lo que ya es propiamente tu apariencia es conocer los colores que más te favorecen y cómo usarlos de manera estratégica al vestir, ¿no?
1: Muy bien.
0: Bueno, es por mi parte lo que yo te podría decir a grosso modo. Te digo, aquí podríamos estar horas, pero sí, de verdad, el tema del color también es algo muy bonito. Es un tema también que tenemos tela para rato, porque tú puedes influir en las emociones de las personas con los colores que utilizas.
1: Ah, okay.
0: Y seguramente alguien alguna vez te ha dicho, oye, qué bonito se te ve ese color.
1: Sí.
0: Y a veces te dicen, oye, ¿te sientes bien? Es como pálida y tú, no, pues sí, estoy a todo dar. Y a lo mejor hasta te la crees, y si no te sentías mal, hasta te sientes mal ese día.
1: Claro.
0: Pero es porque el color tal vez no te favorece.
1: Ok.
0: ¿Sale?
1: Pues tenemos entonces ahí tarea para próximas charlas aquí en Confianza. Rocío Velázquez, quien ha sido nuestra invitada en esta ocasión aquí en Confianza de XCU. Y Rocío, por favor, si eres tan amable de compartirnos tus datos de contacto para quienes deseen pues personalmente.
0: Sí, ¿cómo no? Checar con muchísimo imagen. Pues mira, nos pueden contactar en el número de WhatsApp 2291-547845, en nuestras redes sociales RB Agencia Consultora en Imagen y nuestro correo electrónico comunica@rbimagen.com.mx.
1: Muy bien. Además, gracias amigos de XEU por estar en sintonía en esta charla aquí en Confianza. Y bueno, también quisiera agregar que Rocío Velázquez será una de las ponentes invitadas a Expo Vital, que es un evento muy especial dirigido para hombres y mujeres que deseen asistir este próximo 9 de septiembre en el Hotel Doubletree by Hilton Veracruz. Es un evento organizado por nuestra estación hermana Fusión 90.1 FM y ahí precisamente vas a estar abordando también pues este tema de la imagen personal y cómo
0: podemos potenciarla.
1: Exactamente. Así que si usted está interesado en poder asistir a la Expo Vital, bueno, pues puede enviar un mensaje al WhatsApp 2299-60-8763. Con la palabra Expo Vital, ese es el WhatsApp de nuestra estación hermana, Fusión 90.1 FM, para que usted pueda solicitar un boleto. El evento es totalmente gratuito, pero necesita su boleto porque es acceso controlado. Así que, pues, enhorabuena, mi querida Rocío, y muchísimas gracias por esta participación el día de hoy aquí en Confianza.
0: No, al contrario, gracias a ti, mi querida Ivonne.
1: Nos despedimos deseando que tenga un excelente día y que continúe en sintonía de XEU.
2: 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Son las 4:43.
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2: Son las 4:45. 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
6: Son las 4:45.

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1: Son las 4:47.
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2: ¿Qué tal? Muy buenas tardes. Para informar de última hora que Abelardo de la Estrella, candidato de derecha y del Partido Defensores de la Patria, ganó este domingo la segunda vuelta de las elecciones presidenciales en Colombia. De acuerdo con el conteo preliminar, de la Estrella obtuvo el 12.9 millones de votos, una estrecha diferencia de 255,000 votos sobre el candidato de izquierda, Iván Cepeda. Cabe mencionar que Cepeda recibió 12.6 millones de votos, según el 99.45% del conteo preliminar elaborado por la Registraduría Nacional de Colombia. La ventaja de la Espriella es de 0.98 puntos porcentuales, superior al 0.55 que falta por contabilizar. Cabe mencionar que los comicios transcurrieron con total normalidad en Colombia, sin incidentes de violencia, y las autoridades han llamado a la ciudadanía a respetar este resultado, pero bueno, es lo que se ha dado a conocer. Abelardo de la Espriella, candidato de derecha en Colombia, ganó este domingo la segunda vuelta de las elecciones presidenciales de ese país. Los detalles ya se encuentran disponibles en nuestro portal de noticias en xeu.mx en la sección internacional. Muy buenas tardes.
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1: Son las 4:49.

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1: Son las 5:09.
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1: Son las 5:11.
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1: Son las 5:11.

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1: Son las 5:16.

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1: Son las 5:21.
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1: Son las 5:23.
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1: Son las 5:24.

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1: Hola, ¿qué tal? Muy buenas tardes. Les saluda Inés Zaval, reportando en vivo desde el Boulevard Manuel Ávila Camacho, aquí con esquina Martí del puerto de Veracruz, donde se está llevando a cabo, está a punto de iniciar la quinceava marcha LGBT aquí en la zona conurbada Veracruz, Boca del Río. Ya hay varias personas precisamente en este punto y también se registran cierres viales, por lo cual se encuentra tránsito y vialidad del municipio de Veracruz. Se encuentra en esta zona dando auxilio a los conductores, por lo que se recomienda tomar precauciones, ya que se verá interrumpida por un momento la vialidad acá en el Boulevard Manuel Ávila Camacho, en lo que es el carril de sur a norte del lado mar, por lo que se recomienda, si usted pasa por esta zona, se recomienda que tome rutas alternas, ya que las calles que atraviesan también desde lo que es la avenida Martí del esquina con Boulevard Manuel Ávila Camacho, hasta lo que es la macroplaza del Malecón, que será el punto donde van a llegar las personas de la marcha LGBT. Estará cerrada las entrecalles que atraviesan pues ese tramo de Martí a lo que es la macroplaza del Malecón, donde ahí se llevará a cabo también un evento masivo para recibir a los integrantes de la comunidad LGBT y más, por lo que se recomienda, si usted circula por esa zona, tomar precauciones, tomar rutas alternas. Y bueno, ese es el reporte, maneje con cuidado y que tengan una excelente tarde de domingo.
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2: Son las 5:34.
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2: Son las 5:36.
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10: Local. El Instituto Tecnológico de Veracruz ampliará sus espacios de nuevo ingreso para el próximo ciclo escolar, luego de que más de 2,000 jóvenes presentaron el examen de admisión para obtener un lugar en algunas de sus carreras. El director del Instituto Tecnológico de Veracruz, José Manuel Rosado Pérez, informó que inicialmente se contemplaban alrededor de 1,200 lugares. Sin embargo, debido a la alta demanda, la institución incrementó su capacidad para recibir a casi 1,500 estudiantes a partir de agosto. Rosado Pérez destacó que los aspirantes que no ingresen durante el semestre agosto-diciembre no perderán la oportunidad de estudiar en el Tecnológico de Veracruz. Nacional. La gobernadora de Chihuahua, Maru Campos, exigió a la presidenta de México, Claudia Sheinbaum, que entregue a Estados Unidos al gobernador con licencia de Sinaloa, Rubén Rocha Moya, y a los otros funcionarios y exfuncionarios de ese estado. A través de un video publicado en redes sociales, la panista considera que si esto no sucede, Sheinbaum pondría en riesgo el tratado comercial entre Estados Unidos, México y Canadá. Además del T-MEC, la panista afirmó que lo que está en juego es el desarrollo de nuestro país. Luego de que la gobernadora de Chihuahua, Maru Campos, exigiera al gobierno de la presidenta Claudia Sheinbaum detener y extraditar al gobernador con licencia de Sinaloa, Rubén Rocha Moya, a Estados Unidos, la dirigente nacional de Morena, Ariadna Montiel, le respondió. A través de redes sociales, la morenista acusó a la panista de ser traidora a la patria al referirse del operativo en el que participaron agentes de la CIA para desmantelar un narcolaboratorio en Chihuahua. Además, Ariadna Montiel acusó a Maru Campos de tener a Chihuahua como uno de los estados con mayor violencia en México. Internacional. El candidato de derecha, Abelardo de la Espriella, ganó este domingo la segunda vuelta de las elecciones presidenciales en Colombia. De acuerdo con el conteo preliminar, de la Espriella obtuvo 12.9 millones de votos, una diferencia de 255 mil votos sobre el candidato de izquierda, Iván Cepeda. Cepeda recibió 12.6 millones de votos, según el 99.45% del conteo preliminar. Toda esta y más información la pueden encontrar en nuestro portal xeu.mx. Mi nombre es Javier Domínguez y le deseo que pase una excelente tarde de domingo.
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2: Son las 5:39.

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2: Son las 5:43.

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1: Son las 5:54.

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